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8: La radio te informa la hora. 21. Dos minutos.
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0: a Nelson Aedo Valdés con Odilio Román.
1: Gran amigo, seguimos saludando. Gracias por ese

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1: Y con esta música saludamos a los amigos del Hipódromo Villeta, Oscar, Osvaldo y Chiquitín, revelación de Gagubé.

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1: Y con esta música saludamos a los amigos del Hipódromo Villeta, Oscar, Osvaldo y Chiquitín.

Amará la llamada CG, dice, ¿eh? Sí, señor. Ese es el título de la música. Maraco Ñamenda Cege. Con revelación de la ciudad de Cacupé, aquí en el Yopará Musical. Un saludo súper especial para el actual intendente en ejercicio, el querido Edilberto Carvalho, de la ciudad de Villa Elisa, por supuesto. Un saludo muy especial, ¿eh? Okay. Javoy, este Pemenda Cege, esa. Sí, ya tuve la Ñamendaza, ¿eh? ¿A dónde van? A OP Prestación de Alimento, está la por, ¿eh? Sí. Ógame. Ese es el título de la música. Maraico Ñamenda Cege. Maraico Ñamenda Cege. Maraico, ¿eh? Ya tuve, ¿eh? A OP la mitad, OP, para la morja,

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0: Este otro de los temas de revelación, ¿eh?
2: Revelación de KQP.
0: Lleva por título Taperepe ese año mí. Será con mucha fuerza revelación de KQP.

Master, están los controles aquí en La Voz, Leo Vergara en Instagram, sí señor. Programa de Yopará Musical, día lunes 7 de septiembre, exactamente 24 minutos de las 21 en todo el territorio nacional.

Muy buen tema con Revelación, ¿eh? Hoy amanecimos con el tema del querido Hugo Javier, será Hugo Javier González Alegre. Sí. Fácil para la gente después de que haya fallado, que te pongan la cruz y bueno, pero Hugo ya ande conocido. No voy a decir ya ande amigo allá, pero ya ande conocido para este ponerse, ¿eh? Hemos compartido algunos trabajos juntos en su momento, ¿eh? Y bueno, ojalá que se pueda recuperar, ¿eh? Muy sospechoso todo lo que pasó con él, ¿eh? Así que mucha fortaleza. Pedimos también a los que quieran de repente dar una oración hacia el querido Hugo Javier González Alegre. 59 años tiene Hugo Javier, ¿eh? Mucha fortaleza para su familia. Y esperamos, y esperemos que pueda salir todo bien de esto, Hugo, ¿eh? Sí, ojalá.

0: bien, sí señor, para que no haya dudas. Aquí en el Yo Para Musical. Va, es de Amaru, se hablan del problema. Lunes 2. No hay que ser, hombre. Pero no hay que más. Ahí está, para todas las pequeñas causas nemita, aquí en el Yo Para Musical. Y luego escuchamos Maray Cuña Méndez.
1: Y con esta música saludamos a los amigos del Hipódromo Villeta, Oscar, Osvaldo y Chiquitín, revelación de KV.
0: Eso es por ser día lunes, Lomita. Y gusto verla soltero. Muy bien, vamos a dejar revelación de la ciudad de KV para poder convocar a los amigos de la zona de Formosa, República Argentina, sí señor. A la gente de los criollos de Tres Lagunas. ¿Cómo viene el tema de los criollos de Lagunas? Bella mujer formoseña. También con mucha fuerza cantamos, gozamos y vivimos, como dice aquí en el Yo Para Musical, para el 90.5 FM.

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0: Sur.
1: Claro que sí, los hijos del sur aquí en el Yopará Musical, la recta final ya, sí señor, para ir despidiendo, para dejar la Master, nos vamos ya será, sí señor, nos vamos de a poquito, que la paz reine sobre la tierra, que el amor reine entre nosotros y en nuestros corazones, salam aleikum, shukran, gracias Yeshua, hasta aquí el Yopará Musical para 90.5, nosotros seguimos transmitiendo por supuesto para nuestra fanpage, gracias.

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1: 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La radio te informa la hora. 22. Un minuto.
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0: Hasta aquí, todo lo mejor de la música paraguaya. Muchas gracias por la sintonía. Volvemos mañana con más Jaque Cuevo Burajey.
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2: La radio te informa la hora. 23:32.
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2: La radio te informa la hora. 0:03.

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13: La radio te informa la hora. 1:05.

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16: La radio te informa la hora. 2:05.

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20: La radio te informa la hora. 3:08.

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12: La radio te informa la hora. 4:10.

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13: La radio te informa la hora. 5:02.
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Y antes a lo entero este, amigo, ¿cómo es que será? Mira ya de temperatura 9 grados, la temperatura 5 de la mañana, 31 minutos, ya de hora República del Paraguay. Espacio exclusivo de los hilos carapegüeños de 5 a 7 de la mañana. Hora de programación, ya recuerden el radio, lo mismo, y que tú envíame mensaje 0981-883-902. Amigo Virino Ramírez. 9 grados la temperatura, o sea, 5 de la mañana, 32 minutos. Qué cosa, ya de saludo, Perito Villalba, ya, ¿cómo era? Pues, o sea, Perito Villalba, ya de saludo, ya de amigo Perito Villalba, de Tocanguá, Cordillera Alto, está escuchando mi programación. Gracias, ya, ¿cómo era? Pues, está, gracias, pues, ya, cuida. Ignacio Lescano, siempre apoya la programación de los hijos de Carapegüeños, gracias, Ignacio Lescano. Gracias de reencuentro los carapegüeños, Renuncio Segovia, sí, siempre apoya la programación de los ídolos carapegüeños. Renato Caje, el carapegüeño, el caballero, el pochero beberino, y qué cosa, espacio exclusivo de 5 a 7 de la mañana, hora de programación, ya recogen de radio Carapeguá. Martes 8 de septiembre de 2026, a Coimbo Cocerayjú. Oye, vayan a ver la señora Paya Mendoza a Coimbo Cocerayjú. Ya, por acá, ya, recomiendan vaya. Edgar, a Coimbo Cocerayjú. López Quiñones, ¿no pasa? López Quiñones, ¿no? Así, digo, me llevo un pavo que haré, vaya, vaya. Ya de salud entero este año, amigo Inocencio Viana, siempre apoya la programación de los ídolos carapegüeños. Visitación Carballo, los Carballo, el amigo Samuelito Carballo, ¿será? El cordillerano, siempre apoya la programación de los ídolos carapegüeños. O Dionisio Carballo, de Bufugo se vino con ese programa, desembarque mí. No, de que pa' y me miras, pues antes que llegué, y andé pedido la gente, allá en Bopuma, antes de algo, con Henduco la programación, Sol de Quintana, Henduco, y en el programa, güey, Carapeguá. Ahora sí, mientras me dice Sol de Quintana, siempre apoya, siempre, con Henduco, en el envía apoyo, en la programación de los ídolos carapeguillos, Hipólito Figueredo, agradecimiento, Hipólito, siempre apoya la programación de los ídolos carapeguillos. Este ya martes, ya está en la comitán. 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Y por ahí mía, pollito cerro porteño virino, una ahí. O ganó algo cerro aquí, o ganó ahí. Pollito cerro porteño. 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O pues voy a atender a la señora Norma. ¿Dónde te puede la señora Norma? Voy a atender a un Pepe. 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Siempre apoya la programación de los ídolos carapegüeños. A Coin de Pacheraijú, ya en tu camina. La señora Paya Mendoza y Música Pea. Rosana Figueredo, Mapoma y Coin de Joma Mercado Municipal de Carapegua. Ya te saludo, trabajador del Mercado Municipal. Me sería Fidelín Víctor Pinto, Víctor Topo. Apoya la programación de los ídolos carapegüeños. Mercado Municipal de Carapegua. Ya te saludo, todo trabajador del Mercado Municipal de Carapegua. A Coin de Pacheraijú. Ya lejó, ya no camina. La señora Paya Mendoza. Sí, a Coin dice. Ya hay juicio, cuña trabajadora, Mercado Municipal de Carapeguá, en de salud, entre ustedes, en amigos, siempre. Los trabajadores del Mercado Municipal de Carapeguá, guapo, que oí, que vaya, Mercado Municipal de Carapeguá.

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1: Sergio Villalba.
0: Perito Villalba, ma è il Perito Villalba.
1: Sì, hermano,
0: tu buona. Alto Tucanguá, Corillera, Samón Brure, mira. Ya eres como la, ya es como la grabación, pues cuño, pues ponte tres temas, ya pues ponte de ti, aquí, Perito Villalba, ¿sabes? Y pon la grabación y pues juega, ya eres cogida. Ah, ya le copa y tema, a mí nada para contrato, y que tú ya contratas ya una y nada. Hice a veces VJ, bandita, a veces con esta idea, güey, güey. Esta idea, güey, güey. 0982, teléfono Perito Villalba, 710-322. Allá, amigo Perito Villalba, y que tú ya que estás en 10, ya es curación y pecuetea. Ya hoy en vez tema Perito Villalba, a ver, gracias a. Saludos al canal Natasio Ruiz, o J. Domingo, y Domingo no, J.
1: O más allá de Rodio Veila.
0: ¿Es con México?
1: Y
0: a
1: No, tranquilo,
0: tú. Benito Hidalgo de estos Cangua Cordillera Alto Yanarendú, siempre apoya la programación de los ídolos, creo yo. Música paraguaya, ya, ¿tú que ya? A cuente para ser ahí,

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1: En la mañana, 17 minutos, ya de hora República del Paraguay. Martes 8 de septiembre de 2026. 9 grados, espera, güey, puta, güey, ¿no? Este día, ahora ya recuerda, por yo para el 45 días. 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Dame mi ropa y me voy, que estuve en Bopuse, a venir Ricardo, mira, inventé, bebé. A ver, ¿cuál guapo mañana? Ese caramelito, mira. Julio. 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Mercado de Paz de saludos, y ña amiga, cuera Mercado de Paz de Carapeguá. Sí, de salud, entre la señora Paya Mendoza, Rosana Figueredo, ya, todito. Saludazo, cuña Carayña, Rosa Cardoso de González. Sí, Marcelo Coronel, Marcelo, no ve Marcelo ni nada. La señora Estela Osorio, y de salud, la señora Estela siempre apoya la programación. O Enduja, un bareteña, de saludar, cuña Carayña, ahí, cumpleaños, sí. 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Y. Vaya, Julio será. Julio. Julio César. Ya entró una papá, es Julio César. Buen día.
2: 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Está en usted ya.
1: ¿Eh? Va, él está en Bolivia, ¿eh?
2: Buen día, Verino. Castubia, soy en Bopumi, si te chamame. Dame mi ropa y me voy. Está en usted ya.
1: Allá será el Rosy, bien, después no entiendo, bebé. O para un poco, cuá, cuña, cara, dice, y guapa, cuña, caña, rosa. Sí. Ya te saludo entero, ya de amigos, siempre apoya la programación de los Hilo Crape, que está escuchando mi programación. Ya nenendo, en ese país, Argentina, España, el Ladio Medina, está escuchando mi programación. Acá, Teresa, Guavena Virino, dice, el Ladio Medina, España. Música para vayan, dame mi ropa y me voy. Para mí, Julio César Amada.

Musical, programación de los ídolos grapegüeños. Buen día, mi ídolo. Estoy escuchando desde Ñagatigüe, Pacheco. Soy Livio Cáceres. Ya te saludo, Livio Cáceres. Pues, de poeta ahí, poeta Dávaro, Pacheco, Ñagatigüe. Ya digo, Livio Cáceres. Siempre apoya la programación, no en mi esposa, de ese ídolo virino, dice, España y ahí, la mía del Ladio Medina, en mi esposa, Teresa, a ver, a ver, a ver, piensa por dónde, a ver, vamos a, y nada, 6 de la mañana, 42 minutos, o más, oye, pues viene de programación, este galloso, para la noticia, tamba, un de yuro, que Colorado. Número uno, ya ni me importa, intendente municipal de Carapegua, o sea, sí, Moisés Espínola, intendente de la ciudad de Carapegua, o sea, Longino Cabello, de salud, pócara, dos putayos, 6 de la mañana, 42 minutos, ya de hora República del Paraguay, ya de música paraguaya. Hipólito Figueroa, ya en duración y Piajúa, siempre apoya la programación de los ídolos carapegüeños, Inocencio Viana, Visitación Carvalho, aunque usted se diga, tú viste y mirando ustedes, y no se dice grabación con mí, y en Corapón, después hay problemas, ya recuerda con Ana, vamos a ocupar y la anda y pupa hay por estar seis culpa y mil la mitad porque la popa anda con hasta manda. Sí, y de salud entre los dos trabajadores del mercado de Ipiales de Carapeguá, música paraguaya, música del litoral, Edgar Godoy, control de técnico, la música paraguaya.

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3: Señoras y señores, ¿cómo están ustedes? Qué gusto saludarles, afectuoso saludo a todos. A partir de este momento arrancamos nuestro encuentro informativo como todos los días. Comentamos todos los detalles, todas las cosas que pasan en nuestro medio, todos los detalles que se generan en nuestro departamento y un poco más allá también. Llegamos a acercar a los amigos que se prende con nosotros a través de las diversas plataformas. Llegamos a Canal 2 de Localnet, llegamos a través de las redes sociales y las redes emisoras de nuestro departamento para ofrecerles todas las informaciones necesarias de todo en cuanto acontezca. Ayer una linda jornada, si se quiere decir, de alguna manera también por todo lo que tuvimos ayer en la Junta Municipal, al menos recordaron aquí en Carapeguá al mariscal José Félix Estigarribia por su aniversario. Después de la tarde se complicó un poco también en hora de la Junta, la sesión de la Junta, porque los alumnos venían ahí con todo y era muy fervoroso el festejo, la caravana, la recordación, impresionante. Bueno, pero es lo que tenemos también. Uno cuando llega el día de su cumpleaños, y aparte de eso se prepara día para el día de su cumpleaños, y se prepara para festejar. Y ya que hubo muchos reclamos de que hoy por hoy se ha olvidado el patriotismo, ya prácticamente olvidamos los las fechas más importantes en recordación a algunas fechas que hacen precisamente a lo que es nuestra patria. Entonces, bueno, o suceden cosas así, pero en realidad ayer los muchachos festejaron con júbilo en el Colegio Mariscal Estigarribia este día tan especial. ¿Qué podemos decir? Ayer también inauguración de un empedrado aquí en el barrio San Vicente de parte de la gobernación de Paraguarí, en donde estuvimos viendo la presencia de varias autoridades y entre ellos los niños.

la gobernadora Norma Zárate de Monjes no le desagrada de ninguna manera ser senadora de la nación. Eso le gustaría ser. Ariel Brite, ya le estamos escuchando, no le desagrada ser diputado de la nación. Y un Moisés Espínola que está trabajando arduamente para ser nada más y nada menos que intendente municipal de la ciudad de Carapeguá. Eso se define este 4 de octubre. Y lo que me dejaron en claro es de que ellos no van a escatimar esfuerzos para llegar a los objetivos trazados. ¿Y qué es objetivo trazado? Llegar a la meta. Conseguir ganar. En nombre de la ANR, la seccional colorada tiene que trabajar sí o sí porque ellos quieren ganar la municipalidad. Y le dice a la gente de la seccional colorada de Carapeguá también, Peyumina, ñamba, apo, y catuhan, maisha, ñagana. Ese vamos a ver luego de esto que va a pasar ahora. Una reunión preparando el día 11 de septiembre. Entonces, seguramente ahí vamos a tener mayores detalles con relación a esta situación. Pero sí le puedo decir de que hay una intención fuerte de parte del equipo o de los que trabajan por la lista 1, ganar estas municipales y con una cantidad importante de votos. Cantidad importante de votos es hacer todo lo que se pueda. Y por lo que estoy viendo, es llegar a lo que ya venían diciendo. Más

0: más de 9.500 votos. Ellos quieren hacer más de 9.500 votos, señores. Y en Carapeguá va a votar 15 a 16 mil personas en estas elecciones. Y ellos lo que quieren es hacer gran cantidad de votos para marcar la diferencia. Y Moisés Espínola ya prácticamente está desafiando a todos que va a ser el candidato a intendente más votado en toda la historia de la República del Paraguay. Y principalmente en Carapeguá. La mayor diferencia de todos los tiempos dice que va a sacar Moisés Espínola. ¿Escucharon bien lo que le digo, verdad? La mayor diferencia de todos los tiempos dice que va a sacar Moisés Espínola. Y también a eso le tenemos que hoy por hoy también agregar. De que estamos en la vereda prácticamente de las próximas elecciones. Entonces, lo mitad oñembo guapo se y catujan gana. Se escucha bien. Oñembo guapo se lo mitad y catujan o gana tuya, jaupe y catujan ya es caña ni mujenda. Pero como quien dice, lo primero luego que te van a decir, güey. Ah, ya. ¿Y qué tal fue la elección de ustedes? ¿Qué hicieron en la elección? Cierto palente, pero la pelleja, digo, tipo cupe, yupe, ¿verdad? Entonces yo creo que de ese lado también se juega este tema de la cantidad de votos que quieren acumular en estas elecciones en nombre de la ANR en Carapeguá. Sin lugar a duda. Aquí, hermano querido, no, o sea, no tenemos que mentir, no, ni va a funcionar con asunto cojina. A por la mitad, dai por y urei. A por la mitad, o jugatan de, o ganan a la partido. Acá ya nadie piensa por nada, ya nadie puede decir, no, para mí es fácil, yo voy a hacer, no, pero ya, o pa' más. Hago lo mismo, un mentira hacer lo mismo. A ver, más vamos a hacer. Y cote que no solamente los colorados piensan así. En las filas del Partido Liberal Radical Auténtico no se van a regalar absolutamente nada. Y no es que van a quedar mirando qué dicen los colorados ni qué va a hacer los colorados. Ellos le van a meter con todo. Yo no sé si. Van a poder enfrentar a nivel de recurso económico a la gente de la ANR. Yo no sé si va a ser así o no, pero la gente está a gente. Upe, ambe, Pene mandu a mí de que se deje. La gente está a gente. Añete ponga, ebem. ¿Cuál gente este está? A poner puedo.
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0: Ese es un mensaje muy especial a aquellos que me dijeron de galloso, de ya ande ya puesté y mandé ya areja sama la raya. Bueno, ahí está. Para esos amigos que pensaron que era un deseo nomás de alguno, de alguien. Para esos amigos que dijeron, pero no, Nati, no, ley donde ya puesté ya peja sama la raya. Mira, ahí está, ahí está. Yo no sé por qué lo que no quieren creer. Lo que se ve, pues se cree. Bueno, yo estoy contento de creer yo. Ariel no dijo nada sobre esto. Yo le tenté y dijo, no, temprano es todavía, digo.
2: Esta obra, esta inauguración.
3: Así mismo, Rinaldo, una vez más estamos acompañando una gran obra ejecutada por el gobierno departamental, encabezada por la querida gobernadora Norma Zárate de Monjes, que por sobre todo siempre cumpliendo su palabra, un compromiso con la comunidad, acá con los vecinos del barrio de San Vicente, que habían solicitado, habían hecho las gestiones y por sobre todo el acompañamiento también de nuestro seguro intendente Moisés Espino, la que hizo posible esta obra tan hermosa, mirando un empedrado espectacular y recordando un poco tiempos atrás en esta zona era prácticamente intransitable por en época de lluvia, y hoy es prácticamente una linda obra que hoy deja para Carapeguá el gobierno departamental.
0: ¿Te gusta que ya te estén ya presentando como un futuro candidato a diputado?
3: No, la verdad que yo creo que el primer paso acá son las elecciones del 4 de octubre.
0: Pero te aspiran.
3: Tenemos que ganar y por sobre todo recuperar con gran fuerza lo que es el pedestal de Carapeguá, ¿verdad? Superando los 10.000 votos, que es el objetivo, demostrando una vez más que Carapeguá y toda su gente unida están para grandes cosas, y como se dice, yo creo que paso a paso hay que ir viendo, y el político que te diga que se quiere dejar de política está mintiendo, y así que vamos a ver qué nos depara el tiempo más adelante, Miguel.
0: Ese es Ariel Brites. ¿Se dan cuenta cómo es? Ahí es Ariel Brites. Pero con todo. No, no, es así, así nomás. Digo, Ederson Centurión.
4: Participando activamente en todas las actividades.
5: Así mismo, acompañando una vez más a una hora de inauguración de nuestra guapa gobernadora, que ya está con varias inauguraciones, entonces ya, y gusto le visita a veces.
4: La idea es, bueno, seguir trabajando de la misma manera que se está haciendo.
5: Así mismo, mientras más obras, más progreso para Carapeguá.
4: Bueno, ¿cómo está tu trabajo? ¿Cómo está haciendo todo?
5: Estamos siempre con cuestiones, llegando también junto a la gente y por sobre todo que puedan apostar nuevamente a nuestra figura para seguir trayendo obras de progreso para la ciudad de Carapeguá.
0: Este es uno de los tramos más difíciles, más complicados, ¿eh?
5: Y así mismo, entramos en la recta final, pero conocemos ya también cómo es el trabajo en sí y a la medida de nuestra posibilidad llegamos también junto a la gente y al final es la gente quien decide, tiene la última palabra, Reinaldo.
0: A ver, ¿cómo estás evaluando la situación hoy sobre lo que se podía hacer eventualmente en este nuevo periodo de guerra? Ya que hay varias personas que dicen sí que este momento que se vive es para el desarrollo.
5: Y cada uno, al menos en este periodo, cada uno también aportamos nuestro granito de arena para el progreso de Carapeguá. Necesitamos también, tenemos varios compañeros, en este caso los 12 que estamos dentro del partido, de la lista, están trabajando de excelente manera. Y eso también es muy saludable también para el partido, por sobre todo.
0: Vos estás trabajando en todos los sectores, tratando de cumplir con la gente.
5: Y así mismo, con los compañeros docentes también, ya que soy docente también, director de una institución educativa, también hacemos una labor social muy importante de lo que es la docencia y también en mi comunidad, en diferentes compañías, ya que solemos recorrer mucho también y por sobre todo tratar de canalizar por sobre todo lo que se puede hacer y bueno, seguir adelante con lo que es el trabajo.
0: Ahora que estás escuchando que es importante contar con autoridades, compañías, a barrios, así únicamente se puede presionar. Uno está más de cerca de la gente que tiene el poder real, que son los ejecutivos. Por eso la importancia de repente de la representación también para las comunidades.
5: Y más claro ejemplo no puede tener la comunidad de Talliloma. Durante, bueno, voy a hablar de lo que es mi gestión. Durante mi gestión, en estos 5 años yo gestioné, valga la redundancia, prácticamente 1,5 kilómetros de empedrado, una gradería para el Club Coronel Sánchez. Próximamente vamos a inaugurar pozo con tanque y cercado perimetral. Entonces, se puede, con gestión y anteponiendo por sobre todo la necesidad de una comunidad, se puede, Reinaldo.
0: Donde hay necesidades reales, generalmente las autoridades no se niegan.
5: Y dentro, así como dijo la gobernadora, Carapeguá es la ciudad más grande del departamento y obviamente tiene muchas necesidades también. Es imposible cumplir con todos los barrios, compañías, pero en donde, bueno, uno insiste también, y así como usted está diciendo, donde hay necesidad prioritaria, se trata de cumplir, y en la mayoría de las partes se cumple, Reinaldo.
6: Estamos ya como bastante lojita, estamos en delante de ayuda.
5: Yo tengo un grupo de amigos, por sobre todo, Reinaldo. Siempre eso recalqué. Mi grupo de amigos me hizo ser concejal. Mi grupo de amigos me hizo clasificar esta interna nuevamente. Y Dios mediante, con mi grupo de amigos, si así ellos lo quieren, vamos a volver a estar en la Junta Municipal.
6: Trabajando siempre.
5: Al lado de la gente, al lado de la gente. Como nuestro eslogan lo dice, acciones, no promesas.
6: Gracias, señor.
5: A usted.
6: Muy amable, muchas gracias.
7: Bueno, seguimos acá.
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0: atacarle a los liberales, le ataca a los liberales, por sobre todo las cosas de los concejales, porque él también es candidato a concejal por la alianza. Y digo, Opamba, y la liberal ya es a él y corre allí. A la y corre allí, cuera, buponata, pepe, iñe, moñareco, ape, ñande, taba, peguare, y olao, ojo, acueja, oicocho, güi, presidente de la nación. Añandeña de esa y pana de mandu. Ay, va, eco y copa vende, güey. Pone un poquito, ¿eh? Marical José Félix Tigarrilla.
1: Compañero, tuve que hacer el homenaje en Asunto Varios por la hora de llegada. Que venía llegando el retominante de mi papá hoy, el aniversario de su madre. Pero no podía dejar. Y lamento que no se haya algún compañero rendido. Que no haya rendido un homenaje a un gran héroe. El comandante victorioso de la guerra del 32 al 35, el mariscal Francisco, el mariscal José Félix Tigarrilla. Que este ruido es justamente por el festejo del colegio Mariscal Espíritu. La historia nos cuenta que esa guerra de 3 años tuvo un comandante victorioso y se llama José Félix Espíritu. Que después de la guerra fue también presidente de la República del Paraguay. Y esto llama poderosamente la atención. Que estamos perdiendo la identidad, olvidando y dejando de lado a los grandes héroes que han defendido la patria. Y lamento mucho, presidenta. Pues voy a seguir repitiendo de que hay un dicho que dice el que pierde, el país que pierde su identidad está destinado al fracaso. Y creo que eso es lo que está pasando en el Paraguay. José Félix Tigarribia no solamente fue un gran héroe en la guerra, sino también como presidente de la República del Paraguay, y por esa cosa del destino fue, murió en un accidente aéreo. Y yo suelo llamar las cosas por su nombre, no para discusiones ni para molestarse uno. Pero Mariscal Tigarrilla fue presidente de la República del Paraguay por el Partido Liberal. Y hay que reconocer, así como fue el presidente más austero que tuvo el Paraguay, hijo de este departamento, como fue el liberal doctor Ayala. Pero pareciera, presidente, pareciera que acá no hay concejales de ese partido. Como ocurrió el 20 de mayo, lo venía mirando, pero sí cuando queremos ser autoridad, la nombramos. O lo nombramos a los que realmente han tenido protagonista en los momentos difíciles, como fue el mariscal José Félix Tigarrilla, y como fue en aquella época el general Bernardino Caballero. Pero hoy esperábamos que podía hacerlo. Recordando a este héroe, y no podía dejar al presidente al lado, porque el colegio que me cobijó y donde me recibí de profesor superior fue justamente en el colegio Mariscal Estigarribia, y que ahora justamente este ruido es justamente por el festejo de los alumnos recordando a José Félix Estigarribia. Eso quería dejar mi más sincero homenaje a este hombre que

con valor y coraje, fue el comandante victorioso de la guerra del 32 al 35 contra Bolivia, y que hoy por eso decimos que el Chaco paraguayo pertenece a este país. Eso por un lado, presidente, es el homenaje. Por otro lado, siempre valoré, admiré a la gente que trabaja en la parte social. Tiene uno para mí, modestamente, la persona que lo hacen beneficio a los demás en un grupo social. Pero a mí me llena la expectativa porque renuncia a muchas cosas para servirle a los demás. Y eso creo que debe ser la verdadera política, porque es la buena política, de ayudar a los demás, de escuchar sus necesidades. Y en ese sentido, presidente y compañeros, colegas, quería resaltar el trabajo silencioso que venía haciendo la Fundación Visión a través de un grupo que se llama Bombero de Carapeguá, en donde voluntariamente, en los momentos más críticos, en los momentos más difíciles de la necesidad, cuando hay algún accidente o cuando hay algún quemazón, son los primeros que se presentan en los lugares para auxiliar. Y los bomberos voluntarios de Carapeguá no solamente han hecho el trabajo, sino también la Fundación Visión vino a través de los bomberos de la Nucleación Bomberos de Carapeguá para la operación a la gente insolvente, a la gente que no tienen lo económico para una operación de la vista. Y sabemos que es uno de los órganos vital para que uno pueda desenvolverse, y más todavía nosotros que estamos la tercera edad nos damos cuenta de que realmente es un órgano importantísimo cuando uno va perdiendo la vista. Y en ese sentido, presidenta y queridos colegas, solicito para que este cuerpo legislativo le brinda un homenaje, como acostumbramos a hacer con ciertas personas que sobresalen en la ayuda o han hecho posible para que nuestra comunidad pueda realmente ser recordado. Y en ese sentido, la Fundación Visión y el Cuerpo de Bomberos de Carapeguá tenía que hacer 100 operaciones. Llegaron a 87, porque lo sigo de cerca y siempre estoy en esa gestión.

0: Y después una fiesta, todo ahí entre ellos. Por eso no es bueno lo que estábamos escuchando, porque fue tanto lo que escuchábamos, lo que veíamos allí también. Y bueno, esa es la situación. La caravana que, ¿cómo dijeron? La caravana que conmovió a toda Carapeguá. Vamos a mirar un poquito las imágenes. Es una imagen aérea justamente, en la que se captó de los alumnos del Colegio Mariscal José Félix Estigarribia, que tomó a lo largo de la Ruta 1 con motocicleta, vehículo, mucha gradería, mucha euforia entre todos por el aniversario de esta institución educativa, así como estamos observando, realmente impresionante. Y era, claro, cuando tu institución, y bueno, ya con sus 86 años de aniversario, obviamente no es para menos de todo esto, pero sí le tomó de contramano a los concejales municipales, porque prácticamente no podían sesionar. Varias notas, minutas que ingresaron, tuvo que ser aplazada para la próxima semana para que sean tratadas, porque obviamente estas imágenes y también el ruido que teníamos allí también, obviamente, copó la sala de sesiones de la Junta Municipal.
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9: Bueno, continuamos nosotros informando a los amigos que nos están acompañando. Qué buenas opciones.

0: Qué lindas palabras, qué entusiasmo de parte de los candidatos. Dios mío, ¿quién como yo? O sea, lo tengo todo. Juan Aurelio Badilla firmó un compromiso de ayuntamiento, un compromiso de, ¿cómo se llama eso? Vaya, de cónyuge conmigo. O un más viejo, vos tenés un ataque ya. Y tu termo, no sé si puedo poner hacia aquel lado, o si no hacia acá, hacia la más hacia la, al borde. Ay, no, no, ahí al borde nomás, si no, después te vas a ir agachando permanentemente. Hola Juan, ¿cómo te va? Buen
1: Buen día,
0: día.
1: Reinaldo. Buen día a toda la audiencia, a la que nos siguen también por la página. También tenemos nuestra página. Así que, buenos días a todos.
0: A ver, ¿cómo se llama? Porque no hay posibilidad de ser intendente venir en la radio. No, en serio, el que quiere justificarse, pues, no, hasta hoy Radio Bañeina. ¿Cómo es?
1: No, realmente las chances, más que nunca. Me hago ya, vea, ya ganas y nada,
0: ¿Quién?
1: ya. En los sondeos, en Facebook, en las encuestas y en la percepción,
0: La
1: ¿verdad?
0: lista uno.
1: Nosotros. Me neves echamos ahí, Neuria, ya. Pero hay algo llamativo, y pero es algo que se siente. No sé si en el sondeo también de que ganaron los candidatos de la lista 1 en la concejalía. Por eso te dije la vez pasada que evidentemente están haciendo también un buen trabajo, porque hay un voto cruzado generalizado, pero no porque yo tenga, no es para decir que yo tengo un trato o ellos tenemos una conversación, sino que la gente misma, ¿verdad? Dice, bueno, yo tengo mi candidato a concejal, pero le voy a votar a
0: ¿Por
1: Juan
0: qué estás tan
1: Aurelio.
0: seguro, Juan? ¿Cómo me desafía abiertamente? Tipo, si está la intendente ni tranquilizante, más, es lo que me está diciendo.
1: No, justamente eso es lo que a nosotros nos caracteriza, no desafiar, no actuar con prepotencia y con soberbia, sino que más bien lo que nos caracteriza es eso, dialogar, y ese es el camino que Carapelú
0: Todas las
1: necesita.
0: veces que vení para chupamediarme de lo colorado, no me hablas de tu propuesta. Vos
1: Porque
0: no
1: siempre
0: querés
1: te
0: hacer
1: digo,
0: nada que solamente abrazarte con lo colorado. ¿Qué es eso, eh?
1: sí, porque eso es lo que necesitamos hacer entre carapegüeños, para hacer flamear la bandera de nuestra ciudad. Acá no tiene que haber diferencias partidarias, ¿verdad? Y eso se ve,
0: Ayer
1: se
0: estaba
1: nota.
0: hablando de la cantidad de electorado, no sé si van a votar 60%, pero puede votar 16 mil personas en estas elecciones.
1: Y yo creo que un poco más.
0: ¿Eh?
1: Yo creo que un poco más.
0: Más de 16 mil.
1: Sí, votaron 15.400 en el 2021. Hubo un crecimiento vegetativo del padrón mismo, ¿verdad? Y también, siempre que hay un entusiasmo, se siente, y bueno, nosotros también nos dicen gente que nunca, que el ausentismo también generalmente es el voto extranjero, ¿verdad? Hay un porcentaje que va a venir también a votar de gente de Buenos Aires, gente que está residente en Asunción, gente residente en Ciudad del Este, gente residente en todas partes también del Brasil van a venir gente para votar. O sea, el voto ausente se manifiesta hoy a favor también. Eso eleva un poco el porcentaje también de participación y también favorable a nuestro proyecto, ¿verdad?
0: Si vota 16.500 personas, necesitamos 1.600, 1.600 millones de chipas. ¡Qué locura será!
1: Mira, yo hice 6.135 votos en las elecciones pasadas y no gasté ni
0: ¿O
1: un.
0: cuánto hiciste? 6.000.
1: 6.135.
0: Ah, bueno, viste que es gratis soñar y vivir en las nubes sin ningún esfuerzo. 9.500 votos que tenés que hacer si quieres ganar. Y eso como no tenés.
1: Sí, tenemos.
0: Y pues si estás en
1: Tenemos.
0: Irlanda de seguidor, cuera. ¿Vos
1: No.
0: crees que tenés? Señor Juan Aurelio Boadilla, ¿usted cree que tiene 9.500 votos para hacerse dueño de estas elecciones?
1: Y realmente, hoy por lo que veo, la lista 2 del PLRA de Concejalía están proyectándose
0: Ah,
1: por
0: no, pero hay
1: unos
0: un problema. Moisés ayer me
1: 5.000
0: dijo,
1: votos.
0: no, Moisés ayer me dijo, yo tengo 10.500 votos, me dijo. Ayer, ¿saben dónde me dijo? Acá en la inauguración, acá nomás me dijo, 10.500 votos seguros tengo y mira que ya soy el intendente. Y ya tengo a mi candidato a senadora que va a ser nuestra gobernadora, ya tengo a mi candidato a diputado que va a ser Ariel Brite, chille quien chille, caiga quien caiga, yo voy a ser intendente.
1: No, yo creo que
0: Vos
1: la lista uno.
0: tranquilamente vos podías hacer un streaming para Moisés Espínola cuando él sea intendente.
1: No, ya me da pena el adversario, ¿verdad? Ya. Pero, ¿sabes qué, Reinaldo? Yo creo que el 10.000 votos pueden tener la concejalía. Es totalmente lógico, ¿verdad? Pero en la encuesta también dice que un 20% de los que participaron en la interna colorada van a votar por nuestro proyecto.
0: A ver, Juan, ya
1: ¿Qué
0: que
1: tal,
0: venís
1: verdad?
0: hoy, contame un poco, ¿qué proyecto tenés para la gente? Así, en forma global. ¿Con qué amaneciste hoy? Por eso dijiste, voy a ir a la radio, voy a ir a mentir bien nomás, nunca, voy a ir a prometer bien nomás. ¿Qué proyecto tenés, Juan?
1: No, y en estas últimas 4 semanas, bueno, es el mes de la juventud, ¿verdad? También estuvimos viendo, por eso te digo, tenemos tanto público compartido con los candidatos a concejal. Hay una necesidad en nuestro barrio. Queremos empezar también con el tema del arroyo Capilla. Que el arroyo Capilla es muy prometedor, ahora que el alcantarillado sanitario está yendo, ¿verdad? Se está realizando una obra emblemática de hace años. Y yo creo que tenemos que empezar a darle un enfoque de participación ciudadana para la limpieza, ¿verdad? Y también eso, en nuestro recorrido por los barrios, nos va a dar una oportunidad de poder conversar con la gente. Ya estuvimos luego también por ahí, por la zona, y porque al final de cuentas, nosotros, nuestro buque insignia también es el cuidado de de nuestros recursos naturales y principalmente de nuestros recursos hídricos, porque de eso queremos hacer una industria, que es la industria del turismo, ¿verdad? Y nuestro arroyo Capilla es un arroyo que cruza toda la ciudad, ¿verdad? Es muy grande, evidentemente. Nosotros queremos hacer solamente una parte para poder entusiasmar un poco a los jóvenes y para que se dediquen a eso, o sea, que para que sea una moda. A mí me gusta cuando los candidatos también se van y hacen ese trabajo comunitario, de manera que la campaña política sirva para algo, no solamente para prometer y para prometer. Y nosotros después queremos terminar también ya con la preparación de nuestra playa, ¿verdad? El Cañabé, que queremos para que en diciembre todos los que vienen de Argentina ya vengan a disfrutar bien de la playa. Siempre me dicen eso, tarde y millipipe, pero oye, la pende playa. Yo creo que ahora da el tiempo si no viene en la
0: Vos
1: lluvia
0: seguís
1: grande.
0: metido en la cabeza, vos no hablas sin caña, parece que tu mundo termina en caña.
1: Carapeguá se creó gracias al Cañabé por las inundaciones, ¿verdad? Y venían los troperos y se estacionaban acá porque este era el paso y de las misiones jesuíticas a la capital. Cada vez
0: O
1: tenía que
0: sea que tu
1: esperar más.
0: candidatura nació del Cañabé y te vas a perpetuar
1: Probablemente
0: en la municipalidad gracias al Cañabé.
1: ese va a ser nuestro cauce hídrico más importante del Cañabé. Y
0: ¿Es
1: bueno, espero.
0: tu Aichayaran ahí o es tu actividad física, es tu manera de ser, no porque te gusta luego el tema de atletismo y compañía, por eso andas en bicicleta?
1: No, vos sabés que me hizo cambiar muchos hábitos el tema de andar en bicicleta. Le digo a la gente que tenemos que. O sea, yo le motivo a la gente, ¿verdad?, que haga actividad física.
0: O sea que a mí me encantaría andar en bicicleta. Pero esas 2 horas que puedo perder para mí es fundamental para mi olla. Vos que tenés seguramente plata suficiente y no trabajar luego, no tenés problema en andar en bicicleta
1: No,
0: todos los
1: cuando
0: días.
1: vos te trasladás haciendo tu trabajo, tenés que hacer.
0: ¿En serio?
1: Sí, de más por ahí.
0: Espera un ratito, ahora hay un accidente ahí en Bahía y en bicicleta. Pero vos estás mal. Vos pensás que
1: No,
0: todo el mundo vive ahí como vos. Yo tengo que ir, si puedo en avión, pues iba, tengo que ir para llegar ahí, no en una bicicleta.
1: realmente hay actividades que se pueden hacer. Muchas veces, coño, de ahí, ya sentate ahí 2 cuadras, ya se vamos a
0: Auto
1: tocar y auto, ve, allá, pilo
0: Eso está,
1: fantapaña de la plata.
0: ni me puedo dar cuál es el por poco de que la auto adelante, auto de la aula. Ve, ¿por qué no podemos educarnos, decir, voy a quedar una cuadra de la escuela para no crear quilombo enfrente a la escuela y que mi hijo venga caminando, al menos que tenga esa cultura de venir solo y llegar acá? Mamá, vení, wey, mamá, vení, wey.
1: No, y realmente por eso le digo que cuando uno empieza a utilizar hoy salí a caminar muy temprano a visitar a la
0: Sí, se
1: gente.
0: nota, la silla estaba acá. Sí, no era ni ella preocupada.
1: No, y mala actividad la lleva para ver que la ñan de ciudad, ves a ñan que está ahí, mira, ñan de
0: ¿Quieres dedicarte
1: ciudadano, ¿verdad?
0: a la juventud ya que estamos próximos a su día?
1: Sí, totalmente. La juventud tiene en sus manos también la decisión de poder tener un nuevo modelo de gestión inclusivo que sea para todos. Porque siempre eso es lo que yo le digo a la gente. Y hasta ahora ya estoy muy agradecido por la confianza que me dan. Primero por la apertura que me da la ciudadanía, la confianza. Y Imagínense, ¿verdad? Que te dé la oportunidad, ¿verdad? Yo siempre eso lo pido, una oportunidad que es para mí, pero también es para la ciudadanía, una oportunidad de ver algo diferente, ¿verdad? Entonces yo por eso creo que la juventud es la que va a tener en sus manos lo que nosotros vamos a hacer durante los próximos 5 años. Y vamos a trabajar juntos con los jóvenes, porque el trabajo de hoy va a ser lo que a los demás, a los niños, ¿verdad? Le va a dar un futuro mejor, para más oportunidades para Carapeguá. Entonces, estamos ya en la etapa, Reinaldo, donde se mezcla un poco lo que nosotros estamos haciendo. Uno, ordenar un poco lo que va a ser ya el preparativo electoral, ¿verdad? En el cual estamos, como sabes, varios sectores. Estamos gente de varios partidos que nos unimos todos en una sola causa y nos preparamos para que el día de las elecciones se capitalice esa intención de voto.
0: A ver, Juan, yo sé que no va a ser fácil y bueno, no hay nada imposible, mucho voto de lo que necesita para llegar al objetivo y obviamente que si vas y vas a pensar solamente de que es complicado, de que hay que trabajar, que hay que hacer mucho, seguramente no y vas a estar luego en este momento en esta puja como yo puedo ver, porque veo que es una ambición, bueno, bastante desafiante por todo lo que significa, por todo lo que tenés enfrente y a vos no te interesa mucho esa parte porque cree que está en lo correcto en el momento exacto. O sí, hoy yo tengo que evaluar, ¿pudiste conquistar a Enrique González Quintana? ¿No pudiste conquistarle a Edgar Benialgo? ¿Cómo fue y qué es lo que pudiste hacer y no pudiste hacer?
1: Bueno, el diálogo lo hemos realizado, ¿verdad? Lo hemos realizado durante todo este tiempo. Lo de Edgar, bueno, yo no tengo ninguna versión de parte de él, ¿verdad? Personalmente. Pero yo creo que debería haber sido él el que haga el anuncio. O sea, los acuerdos siempre existieron, ¿verdad?
0: ¿Quién debería hacer el anuncio?
1: Y el propio Edgar venía algo, ¿verdad?
0: ¿En dónde? ¿Qué
1: Sí.
0: anuncio?
1: Y sobre lo que estuvieron publicando la siguiente candidata, la otra candidatura, ¿verdad?
0: No entendéis. O sea, ¿vos dudás que él ya está en el Partido Colorado, no?
1: No sé, pero vi una foto que decía, ¿verdad?, que estaban juntos dentro de un proyecto, ¿verdad? Pero esa parte, yo, bueno, mía, ya se llama Aranguri Chupé. Es una forma, pero también indica una debilidad de parte del otro proyecto, porque históricamente jamás recurrieron a fuerzas externas, ¿verdad? Porque eran autosuficientes, evidentemente, lo que dice la encuesta de Yapuy, lleva. Entonces, también, no sé si decir desesperación, ¿verdad? Pero para mí también es un poco. Después era mía. Ya era la persona, pero ya por el propio anuncio. Lleva. Es, para mí es una debilidad, un signo de debilidad, pero yo le aprecio mucho a Edgar, a toda la familia. Yo creo, incluso.
0: Vos seguís teniendo esperanza?
1: No. Pues yo no estoy hablando de eso, pero yo creo que incluso el electorado compartimos de igual forma juntos, ¿verdad?
0: Pero él es parte de la alianza.
1: Su hermana es candidata de la alianza,
0: Mira
1: sí.
0: que un partido feo es. O sea, porque a la mitad juega para el Mercedita y a la mitad juega para el Cabello. Y vos sos justo Teniente González. ¿No entendéis? Vaya, vea.
1: Pero eso la gente va a decidir. Las cúpulas generalmente no
0: ¿Y
1: deciden.
0: lo de Enrique cómo es?
1: Y con ello, yo quiero dejarle a él esa parte. Yo quiero dejarle a él. Porque al dirigente.
0: O sea que de la tiempo vale ser, ya na pe dirigente las hice por a la use por a este y a ninte la haré forzar su pela de
1: Me haré
0: ser.
1: forzada porque para mí, como te digo, ¿verdad? Eso, no sé, es un poco humillante, ¿verdad? Uno
0: Yo a
1: agarrar. Sí,
0: bebé, ¿cómo
1: cena
0: es?
1: ya posee yo hijo, mira, lleva. Cena ya posee, se a respetar a la gente, ¿ve? A respetar a la clase política, a la clase empresarial, a la clase social, ¿verdad? Entonces yo también creo que muchas veces uno tiene que resguardar, ¿verdad? Incluso la dignidad de la gente, ¿verdad? Entonces por eso es que
0: ¿Qué
1: nosotros
0: punto en
1: proponemos.
0: contra tuviste en Carapeguá en tu campaña? ¿Qué te dijo la gente? Este no, Juan Aurelio, este sí, este quiero que haga.
2: Vos sabés que Narecuguazú la punto en contra. Por eso que siempre te digo cuando vengo, no, lo que la gente me dice, Narecuguazú la crítica Valle Terehía lleva. Lo que sí me dice, bueno, Aurelio, Benayú, ese ven a moto, el lago donde Hoiti, pea la. Por eso es lo que le pido mucha paciencia a la gente. Porque a veces cuando nos vamos y conversamos con la familia, Nica, tú y la ande. Ejo.
0: Lo que te digo, vos andás en bicicleta y los otros están andando en 4x4 full, andan
2: No, pero
0: empujados.
2: eso es
0: Ellos
2: importante.
0: están ultra y vos estás delgado.
2: Pero eso es lo que le gusta a la gente de nuestra campaña, que nuestra campaña es una campaña austera y que no se gasta
0: Vas a tener
2: millones,
0: plata,
2: que no
0: vas a
2: se
0: tener plata
2: gasta,
0: para
2: por eso es lo que te
0: tu.
2: digo, que no se gasta millones y no vamos a tener que usar el dinero del contribuyente después para poder subsanar nuestras propias fugas
0: ¿Vas?
2: financieras y económicas ya.
0: Vaya,
2: No haya de
0: yo me
2: ve,
0: sé.
2: no haya de ve guasuy el año de campaña. Porque pea tiene problemas la ciudadanía, oye, chava, allá. Porque mojo y picore nos está upey. Cuando ya tenés algo que cubrir y que la gente sabe, es un.
0: ¿Qué pasaría contigo si alguien viene a ofrecerte 3 mil millones ahora, Juan, para tu día de quédate tranquilo, hazte de fama, vete a dormir, mañana despertar en la municipalidad?
2: Siempre que el milagro es grande, hasta el santo se confía en ella. No, ni que tú y veas, y cómo, porque de algún lado, como
0: Vamos a
2: vea,
0: llegar a
2: o se llega a Taina. Bueno, no, nosotros la forma de financiarnos es con micro aportes, ¿verdad? De la ciudadanía, empresario,
0: si quiere.
2: comerciante, si quiere, voluntario, lógicamente, ¿verdad? Como también, por eso yo siempre dije que esta cuestión de la intendencia es estar en un diálogo constante de convencerle a la gente, no solamente para el voto, sino que le tenga que convencer después, y también para pagar, para el tema de los impuestos. Uno no puede ir amenazando con parte judicial, ¿verdad? Con lo difícil que está la situación, ¿verdad? Demostremos primero, ganemos primero la confianza de la gente, demostremos la transparencia y las cosas que estamos haciendo, y después de forma voluntaria la gente se van a acercar, van a pagar, te apuesto que va a subir la recaudación, y aparte que vamos a también tener nuevas formas de cobrar, ¿verdad? Más dinámica, más moderna, para que sea trazable también. Vamos a buscar el gobierno electrónico para que la gente esté donde esté, pueda pagar su impuesto, ¿verdad? O sus tasas, y eso implique también que no haya dinero físico, que no se pueda
0: ¿Y qué va a hacer Guau tipo la terminal de ómnibus? ¿Te va ahí como para tomar tu colectivo? No sé si es tanto así en las terminales, pero al menos las terminales aéreas vos tenés ahí.
2: No, vamos a modernizar todo. También vamos a trabajar con
0: Guau,
2: la.
0: ya exacto, papá. La municipalidad dispone de un fondo de
2: Sí, ya es chata.
0: doscientos
2: Ya
0: seis
2: es chata.
0: mil millones de guaraníes.
2: TLP. TLP, oye, cuatro, vea. Para originar la recaudación del día. Bueno, y también aparte de eso, herramientas financieras con las entidades bancarias. Porque
0: Va,
2: entonces, ay, que vamos a hacer el retorno y mi. Va a ser llena, pero bueno, me añaden de ella. Ella ve. Es pagando de impuestos a recoger la.
0: y otra de la reactivo nunca
2: Ya
0: fuera.
2: reactivo.
0: ¿Sí?
2: Y que todo, o sea, porque ahora en todo hay que buscarle una forma de abaratar, porque es el año de vida. Entonces, nosotros tenemos que modernizar toda esa
0: Mira,
2: cuestión.
0: acá ya está Juan Aurelio descuento. Bobadilla. Después han de pobreza, hoy cuando te leíste, te dije, ya puse y más allá.
2: No, no sé, ya puigo porque pea boí, estaba hoy coanga, hoy implementaba. Se está buscando nuevos mecanismos para que la gente pueda también tener ganas de pagar y para que pueda tener descuentos, ¿verdad? Porque como te digo, la canasta básica está cara, la carne, los remedios. Entonces nosotros tenemos que buscarle formas, ni la ñame la se
0: O sea, que
2: Mario para hacer también la impuesta.
0: mi sueño es, no sé, cualquier intendente que sea, no sé si para vos es Juan Aurelio y cuando esté con otro seguramente va a ser Moisés Espínola y así sucesivamente, no tengo problema en verle a los dos en las mismas condiciones si llega uno de los dos, pero ver, no sé, a 10.000 jeringas bajándose en el hospital de Carapeguá y que ese galloso no tengo para mi jeringa, ¿dónde me puede conseguir? Pueda desaparecer al menos por un mes.
2: Totalmente, eso es algo que hay que hacer con mucha gestión. El Consejo de Salud tiene que trabajar en eso. porque
0: dicen que la jeringa es la más barata, pero es la que más se usa y más plagueo genera.
2: Insumos básicos, ¿verdad? Tenemos que hacer gestiones. Pues yo justamente estaba hablando con la colectividad en Buenos Aires. Ellos ofrecen también, Gerardo Marino dijo en mi en vivo, ¿verdad?, que ellos pueden gestionar también para que nos falten estos insumos básicos. La vez pasada en el centro carboveño, cuando estaban, ellos estaban recibiendo medicamentos, por ejemplo, ¿verdad? Y son cosas que nosotros sí podemos trabajar con las colectividades en el extranjero, con las organizaciones no gubernamentales. Me dijeron que hay iglesias también que aportan a eso. Entonces, y la comunidad misma, ¿verdad? La comunidad misma, para que vos tenés que tener los ítems que sí o sí tienen que estar, ¿verdad? Y para eso tienen que tener una base de datos bastante buena y actualizada. Entonces, mapa hoy puruco acopo jamás papea, mapa papea, a sobre PAP punto de JGRE la cosa.
0: Pepe, de lo más utilizado y más.
2: Y es algo, no, es algo difícil de hacer. Pero, por favor, no dejemos de involucrarnos. La política y la democracia tiene que ser participativa. Esto que nosotros hacemos, Reinaldo, cada vez que usted hace en el tema de la solidaridad, tenemos que continuar, pero avanzar sobre otras cuestiones, ¿verdad? Muchas veces pues nos da gusto hacer ya solidaridad sobre las cuestiones básicas, que la política, que a través de la política, que las políticas públicas se tienen que poner, ¿verdad? Pero y antes con ya continúa con mecanismo participativo, pero para conseguir mejores cosas. Acá nosotros en nuestro hospital, por ejemplo, podríamos tener este medicamento que salva vidas cuando uno tiene ACV y tiene infarto, ¿verdad? No recuerdo exactamente su nombre ahora mismo, pero es un trombolítico, no sé si por el estilo, ¿verdad? No me quiero equivocar, allá va. Pero es un medicamento caro, ¿verdad? Pero que como comunidad podemos salvar vidas, por ejemplo, ¿verdad? Japea, por ejemplo, ñandeyañeja, ano yareco, humisa, a UPIE, hoy purula ñande con ciudadanos, oye, salva. Pepe ñandeya, ya logra oñondiye, pepe ñandeya, objetivo. Hay cuestiones que tenemos que seguir trabajando. La política tiene que ser participativa, ciudadana, comunitaria. Entonces, de esa forma, nos olvidamos un poco de las diferencias, ¿verdad? Y nos concentramos en las coincidencias, en qué estamos coincidiendo nosotros como carapegüeños y en qué vamos a trabajar para poder mejorar la calidad de vida de nuestra ciudad, que al final de cuentas es el objetivo de esta cuestión política. Y Cerro Olimpia ya, allá va. Muchas veces se toma como eso, no, pero esto es solamente una organización, ¿verdad?, ciudadana. La municipalidad es como una gran comisión vecinal. Por eso es que nosotros logramos despojarnos de nuestras banderas partidarias y tenemos adhesión de todos los sectores. Porque hablamos esto como una cuestión meramente ciudadana. Para las elecciones siguientes, la gente va a volver con sus partidos. Cada uno va a tener sus proyectos, ¿verdad? Departamentales, nacionales, ¿verdad? Nosotros no estamos ajenos a eso. Estamos también convencidos de que vamos a trabajar con el gobierno nacional, con este, con el que venga, con el gobierno departamental. Yo no tengo ningún problema en trabajar con la gobernación, que sé que es una de las que más apuesta a esta candidatura, pero no significa a la candidatura de mi adversario, digo, ¿verdad? Pero eso no significa también que nosotros seamos una isla. Después vamos a acercar. Y yo creo que después de todo, también la gobernadora va a trabajar con todo, ¿verdad? No va a hacer esa diferencia. Así como también suelo hablar que el ministro Baruja también nos puede recibir ya después de una forma institucional para nuestros proyectos que tenemos en común, ¿verdad? Y eso le va a posicionar también a ellos por la siguiente candidatura que están buscando. Así que esto es algo que nosotros vamos a lograr juntos. Vamos a posicionar a nuestra ciudad como referencia en el departamento y en el país. Pea la objetivo, o sea, pea la llamada por la mitad. A niña ni en buque, a niña y excluí. La yico ahí, a la ñora irón no huero inba ebe. Ni ande ya y concertata la ñan de coincidencias. Y vamos a mirar al futuro. Cada gobierno municipal, y seguro que el mío también tiene sus luces y sus sombras, ¿verdad? Pero nosotros vamos a concentrarnos en las luces que tuvieron todos los demás gobiernos municipales, ¿verdad? Y vamos a mirar desde el presente para el futuro. Vamos a acompañarnos, voy a pedir ayuda seguramente en algún momento, porque esto tenemos que hacer entre todos. No, no vamos a usar la soberbia y la prepotencia.

0: para poder excluir a la gente. Vamos a unir a todos.
1: Señor candidato unisex, señor candidato híbrido, gracias por participar, gracias por venir hasta aquí, gracias señor Griso.
0: Gracias, Reinaldo. O sea, el 4, lista 4. Tiene suerte, digo.
1: ¿No?
0: Allá, es como rima bien.
1: ¿Va esa?
0: El 4, lista 4.
1: Bueno, chao, gracias. No, no le puedo tomar nunca en serio a Juan Aurelio. Ese es un tipo jovial que viene acá, él es tranquilo. Yo no sé si está jugando un partido de fútbol, no sé si está jugando, no sé, impresionante realmente. Viene a hablar con toda la tranquilidad, con todo lo que hace a su actividad política partidaria, tranquilo, sin nervio, con mucha sinceridad. Viene a hablar de lo que quiere para la ciudad de Carapeguá.
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1: Bueno, continuamos nosotros informando a los amigos que nos están acompañando en esta jornada. Miramos, obviamente, que algunos detalles que me estaban llamando bastante la atención. Porque lo mitase ando, va ese día yo, ¿verdad? Ando regalayo yupen va de besa. Con todo lo único están. A lo que vengan, ay, por y ureisa. Oye, yo pude hacerlo mitase. Con todo lo. Nosotros hablamos con la gobernadora ayer en la jornada de la inauguración. del empedrado en el barrio San Vicente. Aprovechamos y le preguntamos un poco de todo.
5: Acá recorriendo con los chicos ya el empedrado nuevo de esta hermosa comunidad, disfrutando con ellos, ¿verdad? Porque ellos hace tiempo estaban reclamando y bueno, y hoy llegamos para decirles lo que lo cumplimos. Era una zona totalmente, prácticamente ya intransitable en épocas de lluvia y demás, y bueno, y hoy tienen un empedrado ya de todo tiempo.
6: ¿Tanto recorrido por todo el departamento?
5: Sí, estamos recorriendo. Esta mañana nada más estuvimos también por la capital departamental haciendo una verificación de obra del Centro Divina Esperanza, que es un centro donde alberga más de 200 niños y también adolescentes con discapacidad. Y es un centro pequeñito que era, hoy crecimos y modernizamos.
6: Y casi viene todo el departamento también.
5: Viene todo el departamento y también viene gente por fuera del departamento allí. Me contaron que viene gente de Itá, de Cordillera también, ¿verdad? Y va a ser un centro de referencia, modelo prácticamente a nivel república, porque hemos adaptado a los requerimientos del MEC y también del Ministerio de Salud para que este centro pueda ser un centro de referencia para las personas con discapacidad, que tenemos muchísimo. Y bueno, y tenemos que sostenerles y apoyarles. No todos tienen la posibilidad de ir a realmente hacer sus su fisioterapia y sus atenciones en un centro privado, y tenemos que tener un lugar público para el efecto, ¿verdad?
6: ¿Te da tiempo para ir a la chacra, para recorrer los barrios, para hacer gestiones en Asunción?
5: Me da el tiempo. Los martes son días de gestiones en Asunción. Estábamos por allí todo el día. Mañana tenemos 5 reuniones en Asunción.
6: Sí, pero me dijeron 5 reuniones tiene. Le dije yo, ¿y qué es lo que va a hacer? ¿Todo va a traer todo el Ministerio de Economía? No, 3 son políticos y 2 son gestiones.
5: No, y tratamos de golpear puertas realmente, no nos cansamos. Cantí cuera y pobre, y en algún momento hagamos, mientras tanto me van a tener que aguantar. Eso es, siempre haciendo gestiones para la gente, para el departamento de Paraguay, ¿verdad? Y esa es nuestra misión. Para eso la gente nos eligió y tenemos que honrar la confianza de la gente. Y mientras tanto seguimos inaugurando obras hechas por el gobierno departamental. Tenemos más de 50 obras todavía sin inaugurar. De hecho, que no nos da el tiempo porque también tenemos que hacer trabajos administrativos medianamente, ¿verdad? Y también atenderle a la gente, que lleva mucho tiempo, escuchar los reclamos. No todo también es color de rosa. También recibimos reclamos que es también justos. Nos reclaman porque no somos perfectos y estamos en eso.
6: Bueno, ahora, ¿por qué está tan fuerte el bloque de los gobernadores? ¿Cuál es el secreto? ¿Cómo hacen?
5: Y estamos muy unidos, estamos muy confraternizados. Realmente, esta noche tenemos yo una pequeña reunión. Hay una gran amistad también entre nosotros. Yo creo que pasa mucho por ahí. Nosotros, yo cuando fui presidente del consejo, desde el inicio hemos buscado eso, tratar de consolidarnos por sobre todo, y yo creo que seguimos manteniendo eso, ¿verdad? Y lo vamos a seguir haciendo para que nos puedan escuchar, para que podamos tener también los espacios correspondientes, porque política, yo decía ayer nada más en el programa Germán Martínez Bielsi, de política nadie se deja. De política nada se deja. Esto es a lo que venimos así para quedarnos. Yo siempre recuerdo cuando dejé la defensoría, tuve 16 años de magistratura. Cuando dejé la defensoría dije que me iba por un rato y después que iba a volver. Me fui a ser intendente y nunca más he vuelto. Es un camino sin retorno, ¿verdad? Es una pasión, porque vos mirás y decís, no le puedo dejar a esta gente. O sea, cuando vos dejás de activar o dejás de hacer gestiones, bueno, le abandonás a tu gente, y eso es lo que no vamos a hacer.
6: ¿Ya tienen ustedes la receta para el equipo comando de Honor Colorado, con todo lo que están hablando, con todo lo que están haciendo para mantener al bloque unido?
5: No, y nosotros tenemos el equipo comando que queremos fortalecer, consolidar cada vez más en miras a las próximas elecciones, las internas y posteriormente para las generales. Tenemos el departamento, queremos un departamento unido, lo estamos mostrando, como dije, guardamos todos nuestros problemas seguramente que tuvimos en las internas, que es normal, esa es la particularidad del partido, tenemos unas intensas internas, pero luego podemos abrazarnos y mirar el futuro con optimismo.
6: Es un sinónimo de partido de fútbol, ya pude ir, pero el que gana el partido es el que lleva el trofeo.
5: Así mismo, y tenemos acompañar. Tenemos que felicitarle al que gana el trofeo, eso es así, ¿verdad? Y en política uno nunca gana todos ni pierde todos, porque nos necesitamos entre todos. No ven Carapeguá, acá Moisés va a ser intendente, tuvo una luz, una gran elección también tuvo, ¿verdad? Y ella está acompañando esto, porque pues una gran colorada, una gran ciudadana que quiere lo mejor para su ciudad y sabe que con Moisés vamos a hacer muchísimas cosas. Entonces, eso se trata, ¿verdad?
6: Es lo que tienen que hacer los colorados, ¿no? De alguna, porque si no, si va por cuerdas separadas, ¿sabes lo que te
5: hace? Ya gana cuaja, ya perde cuajara. Es lo único que voy a decir.
6: Repetimos, ¿cómo era?
5: Ya gana cuaja, ya perde cuajara. No, hay que ser mal ver los verdadores.

0: Si yo voy a buscar un politólogo, te voy a buscar a vos, politóloga del departamento, sabes bien. Caballo, el comisario, casi nunca gana una elección en el Paraguay. ¿Saben ustedes el lugar que están ocupando? ¿Por eso es importante la unidad?
1: Totalmente. Yo creo que la fuerza que hoy tenemos entre todos es muy difícil de derribarlo. Con esta unidad de los gobernadores que sabemos, que se sabe que tiene tropa y territorio, no somos todos gobernadores con mucha gestión, con mucha fuerza en el departamento, se notó eso en nuestras elecciones, y yo creo que donde estamos nosotros va a ganar las elecciones.
0: ¿Le van a llamar a Baruja y decirle, vamos a negociar esto, o tienen que hacerlo con Horacio Cartes?
1: No se trata de negociar. Yo no creo que sea la palabra sea negociar. Siempre va a ser hablar, dialogar, fortalecerse por sobre todas las cosas, porque no hay que ser candidato, no hay que llegar. Nosotros también queremos llegar con la persona indicada, ¿verdad? Por sobre todo. Y yo creo que es cuestión de conversar, consolidar, fortalecer y asegurar la victoria entre todos, ¿verdad?
0: ¿Eso va a pasar luego de estas?
1: Luego, yo creo que después de estas elecciones vamos a sentarnos entre todos a hablar, vamos a tratar de consensuar todo, de fortalecer. Los gobernadores también tienen que ser escuchados, definitivamente. Y yo creo que hay espacio para todos, que es lo más importante, porque nadie se va a dejar en la política, ni un gobernador. Algunos van a ser senadores, otros van a ser diputados, y bueno, vamos a seguir en la lucha.
0: ¿Tu aspiración?
1: Después de estas elecciones vamos a mirar en fin de año.
0: ¿Quieres ser diputado o quieres ser senador? ¿Qué de eso? ¿Dónde se va a ser más útil?
1: Vamos a mirar.
0: ¿Pero dónde te ves mejor?
1: Yo creo que en el Senado.
0: ¿Te parece que eso es
1: Yo creo que en el Senado.
0: ¿Una comisión que te apetece decir, de aquí voy a poder llegar al país? ¿Cuál es?
1: No, vamos a ir mirando, ¿verdad? Yo creo que vamos
0: sí,
1: a ir
0: por
1: mirando.
0: Por ahí, no sé, educación no te quedaría para nada mal. Vos sos decana de uno.
1: Claro, claro.
0: Tiene formación académica
1: hay
0: suficiente.
1: Hay muchas comisiones muy interesantes, la parte legislativa también de las comisiones. Hay muchas interesantes, ¿verdad?
0: Así es que
1: yo creo que lo primero, ganar la mayoría de las intendencias, no solamente en el departamento de Paraguay, sino en la República del Paraguay. De allí, nuevamente, reunirnos entre todos, fortalecer más aún el Consejo de Gobernadores y de ahí llegar a una gran unidad, por sobre todo.
0: Ganadora de elecciones, ¿qué le dice a Moisés Espínola ahora que te está mirando atentamente?
1: Moisés es un gran amigo con quien luchamos para llegar en este sueño que él sea el próximo intendente. Estamos ya a menos de un mes para concretar ese sueño. Estoy segura que vamos a hacer muchísimas cosas juntos, tanto a nivel departamental como a nivel nacional. Vamos a gestionar todo y Carapeguá gana. Carapeguá va a seguir creciendo. Carapeguá, como dije, es el corazón del departamento de Paraguarí. Toda nuestra apuesta siempre estuvo en que Carapeguá siga creciendo. Y bueno, vamos a trabajar juntos con Moisés, una gran persona, un gran trabajador, mesu. Supera todo, eso digo, porque a las 5 de la mañana ya está de pie, me escribe a las 5 de la mañana y bueno, es una persona muy activa y eso se trata. Acá no hay que descansar, hay que estar en todo, como te dije, yo de acá tengo otra reunión, me voy a Asunción y hay que estar siempre con las pilas puestas y Moisés tiene sobradamente esto, exceso de pilas, ya tiene el trabajo.
0: Bueno, Moisés, ¿cómo recibí esto? Y bueno, ¿qué te queda hacer ahora?
2: No queda trabajar, Reinaldo, trabajar y concretar lo que el partido designa hoy en día. Tenemos que hacer números importantes. No estamos en una competencia, competimos contra nuestra propia historia. No queremos 7.500, queremos 10.000 votos. Yo me puse una meta y mi competencia es contra esa meta. Y mi querida gobernadora y todo el comando departamental va a saber de que Carapeguá va a ser el distrito con mayor número en el departamento y eso le dará salud al partido para el 2028.
0: Usted ahora ya podrá ir tranquilo, tiene 10.000 votos más.
1: Sin moverme.
0: Gracias,
1: gracias.
0: Bueno, era parte de lo que decía Moisés Espínola estando con la gobernadora. Después hablamos con el concejal departamental, Ariel Brites, y esto fue lo que nos dijo.
3: Así mismo, Reinaldo, una vez más estamos acompañando una gran obra ejecutada por el gobierno departamental, encabezada por la querida gobernadora Norma Zárate de Monjes, que por sobre todo siempre cumpliendo su palabra, un compromiso con la comunidad, acá con los vecinos del barrio de San Vicente, que habían solicitado, habían hecho las gestiones y por sobre todo el acompañamiento también de nuestro seguro intendente Moisés Espino, la que hizo posible esta obra tan hermosa, mirando un empedrado espectacular y recordando un poco tiempos atrás en esta zona era prácticamente intransitable por en época de lluvia y hoy es prácticamente una linda obra que hoy deja para Carapeguá el gobierno departamental.
0: ¿Te gusta que ya te estén ya presentando como un futuro candidato a diputado?
3: No, la verdad que yo creo que el primer paso acá son las elecciones del 4 de octubre.
0: Pero
3: tenemos que ganar y por sobre todo recuperar.

0: Con gran fuerza lo que es el pedestal de Carapeguá, ¿verdad? Superando los 10.000 votos, que es el objetivo, demostrando una vez más que Carapeguá y toda su gente unida están para grandes cosas. Y como se dice, yo creo que paso a paso hay que ir viendo. Y el político que te diga que se quiere dejar de política está mintiendo. Y así que vamos a ver qué nos depara el tiempo más adelante, mi querido Rinaldo.
1: Gracias, señor, por llamarme.
2: Gracias.
3: Bueno, a ver, Ariel Brites, Rosa Ramos.
1: Mirando un poquito del desarrollo que hace muy bien en nuestra comunidad.
4: Sí, verdaderamente, Reinaldo, una obra súper bonita en este barrio que cada vez está desarrollándose mucho más también, porque San Vicente ha crecido vertiginosamente y yo considero que la zona urbana de Carapeguá tiene luego que estar totalmente empedrada.
1: Qué gusto ver obra de este tipo y también compromisos que va a hacer que pueda crecer también esta zona.
4: Sí, asimismo los compromisos que habitualmente siempre asume, ¿verdad? Nuestra gobernadora siempre se concreta y verdaderamente a lo mejor ella no habla de plazos, pero estoy segura de que todos los pedidos que se estuvieron haciendo acá van a estar cumpliéndose a corto o mediano plazo.
1: Gracias, señora, muy amable.
4: Igualmente, Reinaldo, gracias a vos.
1: Gracias. Bueno, continuamos mirando un poquitito acá, viendo inclusive la entrega de carpetas. Hola, Luz, ¿cómo te va? Buenas tardes.
5: Buenas tardes, querido Reinaldo. Aquí muy contenta celebrando obras de progreso para la ciudad de Carapeguá, en el barrio San Vicente, en Cenavitas. La verdad que una hermosa obra que hoy se hace entrega a los vecinos y muy contentos de poder celebrar y poder acompañar una obra tan importante desde el gobierno departamental, de la cual también soy parte, y me siento orgullosa de poder acompañar a la querida gobernadora.
1: Bueno, acciones de este tipo ayuda al desarrollo de la comunidad.
5: Sí, por supuesto que sí, esto ayuda mucho en todos los sentidos. Primeramente, desde la calidad de vida, alza el valor también de cada inmueble, ¿verdad? Y sobre todas las cosas que le da una mejor calidad de vida, ¿verdad? Porque cuando llueve siempre es el problema fundamental aquí, que es un barrio prácticamente muy cerca del centro también.
1: Señora, muchas gracias.
5: Muchas María. Gracias, Reinaldo. Gracias.
1: Gracias. Se está acompañando de cerca también este acto.
6: Sí, ¿qué tal, señor Galloso? ¿Cómo estás? Buenas tardes para toda la audiencia que nos está viendo. Y la verdad que estoy sumamente contenta como pobladora del barrio San Vicente. Esto es una obra demasiado hermosa que yo sé que vamos a seguir haciendo mucho más por nuestra ciudad de Carapeguá desde el gobierno departamental, y por supuesto también estoy muy confiada de que así será desde nuestra municipalidad, porque está en nuestro ánimo, tenemos la actitud, tenemos la preparación para seguir haciendo este tipo de obras por toda nuestra ciudad.
1: Trabajando al 100%, ¿eh?
6: Claro que sí, al 100%, al 1000% luego. Y aprovecho también la ocasión, ¿verdad?, de tener este espacio, agradecerle a todas las personas que nos están recibiendo en sus casas, que nos están abriendo las puertas de sus casas, que nos están recibiendo de la mejor manera, y por sobre todas las cosas, la confianza y la esperanza que tienen puesta en mi persona. Eso le agradezco muchísimo. Y quiero nada más decirle que no le vamos a defraudar, de que vamos a seguir trabajando, de que vamos a seguir gestionando con mucha más fuerza aún desde la Junta Municipal.
1: Gracias, señora, muy amable.
6: Gracias a usted, señor.
1: Gracias, muy amable, muchas gracias. Bueno, continuamos mirando. ¿Qué tal la pedido? ¿Cómo dice?
7: Muchos pedidos, pero toda la altura de lo que realmente se puede. Acá la placita del barrio tenemos que mejorar, vamos a trabajar en ello. Vamos a trabajar en la escuela también acá, Clara Amelia, donde entró mi hija, como dije hace rato. Vamos a trabajar en las cuadras de empedrado que faltan. Las cuadras de empedrado que está acá, la paralela que están pidiendo, parece que vamos a hacer ya antes de las elecciones.
1: ¿En serio? ¿Ya está?
7: Parece que sí. Sí, no voy a descansar hasta que sea. Vamos a hacer.
1: Fuerza, señor.
7: Muy
1: Muchas
7: bien,
1: gracias.
7: Saludos a la gente.
1: Gracias, muy amable. Aquí está Moisés Espínola también hablando con nosotros de esta manera, en este gran encuentro que están desarrollando en este momento aquí en el barrio San Vicente.
3: Bueno, a ver, era una parte de todo lo que se vivía en este lugar entre las autoridades, la persona que estaba llegando allí obviamente para poder participar en esta jornada que es de la inauguración del empedrado, que por supuesto le gusta a la gente, a quien no, tener una jornada como esta, como la que tuvimos precisamente en el día de la inauguración. Y el jueves, este jueves, se está inaugurando también la cancha alternativa del Sportivo Carapeguá, que va a servir precisamente como una cancha auxiliar en el Sportivo Carapeguá. Esto va a ser también este jueves.
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2: Bueno, esperamos ya que levante nuestro deportivo. Está ahí cerca, no pudo con el clásico. Ahora hay que ver qué tenemos. Pero no, hay que olvidar también que tampoco es fácil en el fútbol. Tampoco hay que olvidar que no es fácil nada en el fútbol. O sea, ni han de forzar en una instancia. En Teobete, oigo cuando la jugar papa y te muevo la partida de la mitad. No hay poigo ni peteinje ureiza. Todos ya saben jugar ya. De ahí poi peteinje, de ahí poi ni areía. Entre los veteranos de hoy. Y eso pasa, no sé, con Olimpia, con Cerro, con Guaraní. Libertad, que estaba viniendo con una raya increíble, impresionante. También que pasó a esta altura a caer en algunos partidos y le asustó a todo también, ¿verdad? Pero no es fácil esta situación. Están preparando una serie de actividades para hacer charla con la gente de antinarcóticos de la Policía Nacional en las escuelas, en los colegios. Y me parece bastante interesante tratar de que esa charla pueda servir para uno, por ejemplo, ya está espectacular. Vamos a cubrir uno de esos vamos a cubrir. Y si se puede hacer en directo, lo va a hacer mejor todavía, inclusive. Porque sería muy lindo de poder tener al menos una parte de estas cuestiones que hace a las cuestiones que necesitamos también atacar. Nicote ya atacarlo, mita. Venancio Rolón, reuniones tras reuniones, recorrido tras recorrido. Amajese. Pon un poquito, vamos a escucharlo un poco, quiere ser concejal municipal también.
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4: ¿Estamos de correr con vuelta de esa pechona musical?
3: Yetu, Reinaldo, la situación, la compañía Jares está la pedido. A lo mejor la ñegua GOV y Catuta ya gestionada están ya por ayuda, porque está la tecote en la compañía Jares, está la pedido a Yikua Hasha, la ñegua de Hospital Jarenda y pues la recursos mija o Yurela Poja, ojalá no la gente la apoyo y mía y la humilla yo la baja. Y antes a mí o la trae la municipalidad ya habría alguna farmacia, ya Poja, ya Hueco Juan la. Recursos mío y lado, porque está la gasto, jepijas, ahí le trabajo Reinaldo y Guajasa.
4: Bueno, entonces pico la problema, hoy la estructural, comunitario, pero hoy la necesidad personal,
3: ¿eh? Necesidad personal la está bien, está guapo, veo ahí, porque está bien un vapo y o sea, hay trabajo y. Jepio, digo, la un miedo, jepio, y la lo básico, la ñandero, jepio, guau, jepio, Reinaldo, guanga. Jepio, la ñandereco, la ya y cojasa, jepio. Y cojasa, amigos, a gente trabajadora, está la cara, guau, a igual de no ni sostener por ahí, ¿no? Y es que hay que ayudar a través de la política y de las gestiones, podemos hacer mucha ayuda, Reinaldo.
4: ¿Qué tal la necesidad ya de coñandero?
3: Sí, señor, así mismo, Reinaldo.
4: Ambas, esa es calculando la embajota, los mitandis, la separación de la posibilidad, la oportunidad.
3: Y a través moviendo a las autoridades que están en el poder grande, ya gestionando, venga tú ya apoya, ya mojé la proyecto, ya abrí, ya ayudá, ya susanaba. No, yo las asumía ya, todo el recurso, todo el apoyo mío, todo el apoyo, todo el ayudar a la Icatu Mijasa, ya me la llené granito de arena y Reinaldo, porque jepí la medicamento, jepí la poja, a salir y la recurso la llené de escarape, voy a ver con el itero.
4: Digo que está ahí con vuelta a Pellepo, pero actividad solidaria, hoy cotean, da para me meter en
3: la. Un pechito, Reinaldo, allá por Imimí, a través de la, ya sea fútbol, jazía, cualquier hijo te llame ya ayuda y mi mía ya comisión y hasa ya pone ahí la hija tu mía a Samio o me hago un maite y oinde ya para Reinaldo una hijo política allá anda ya y ande con la gente hoy cuá más para por un de que quiere más para lo responder a ya elegí cuá a una cobuelta
4: y por tanto la gente oye por qué quiere cobuelta
3: el capango Samio la ñande apoyado y ñande quiere a ñande un barete y güey porque yo creo que vamos a entrar Reinaldo y si entramos vamos a recuperar muchas cosas. Uno lo recuperar la tradición que es lo nuestro y así para poder engrandecer cada pegua.
4: Estamos
3: en la lo mitad yo que es actividades
4: para recreación.
3: Así mismo, Reinaldo, estamos en la estamos ahí que tú ya logras. Pero la niña de escuela hoy ya niña ya va un día ya logramos en bebé.
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3: 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Yo creo que hay que, con una buena organización, todo se puede. Ya ñamos jugatas a esta bella servita, a la ico cuece, a ico cuellitas la bomba posea y que tú estás un bajo mi y la joga y cuando faltamos ahí la provista mío, bebé.
4: Va a ser el señor de ciudadano, bebé.
3: Y que el 4 de octubre vayan a apoyarme y por la lista 1, opción 2, señor Reinaldo, a. Todos esa cultura lista 1, opción 12, a un pueblo de Cojamá, tenía amigos, tenía compañeros, tenía ciudadanos, tenía concejal o apoyada de su escuela, siempre la ojendumita de su escuela, la, cualquier reclamo mío.
4: Hoy en la posibilidad de yo ayudar a la ñaña mujer.
3: Así mismo, Reinaldo, o sea, mío, se oja esa de la Icatu, mi hija, entender la Icatu, allá, pojao. A la vez también agradecer a todos los que me están apoyando, que están amigos, ve, añastoy ahí, se ayudan, o dice que quiere. O pago la olla, pues para la amistad, a la amigo Baleano, siempre, oye, por donde quiere, en el Mombarete.
2: Era Venancio Rolón hablando de esta manera con nosotros. También está haciendo todo lo posible para poder conquistar, ¿cómo se dice eso? El corazón de los carapegüeños para llegar a la meta. Y esa meta, pues todos sabemos. Un está la y objetivo. Y en todo esto hay solo un objetivo común: de ocupar un cargo en la Junta Municipal. Bueno, todos te van a decir: yo voy a ser el mejor, yo voy a hacer esto, yo voy a hacer aquello. Pero eso ya vamos a ver solamente cuando estén allí. No se puede prejugar a nadie, ni es imposible. Nadie es dueño de absolutamente nada. Entonces, imagínate, a lo mitad ya esa, va a este copa juez. Pero también no hay que olvidar de que hay personas que siempre están ahí luchando, trabajando, sirviendo. Hoy voy con la chica allá. Pero veamos último tepeco, Sandro, que Ari ya más de probablemente la. 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Vamos a disfrutar de con la participación de vamos a compartir un rico de vamos a bailar con vamos a escuchar a en la seccional colorada de la ciudad de Carapeguá. A partir de la no se pierdan, estará sensacional. Y todo lo vacío que hay, todavía vamos a tener que completar. Porque en Tejico hay más epoloicota, se habla de que sí habría un encuentro, pero en Tejico hay más epoloicota. Ni en Tejico hay más epoloicota.

0: ¡Yepa! Bueno, mañana voy a tratar de hablar de eso. En vez de estar, no sé, eufórico, agrandado. Mañana le vamos a tener acá a Hulz. Le voy a regalar una Constitución Nacional, gracias a nuestro amigo Páez. Le voy a regalar un folleto de la Constitución Nacional. ¿Quién adivine quién es Hulz? Mañana vamos a estar con Hulz acá en la radio. ¿Quién adivina? Bueno, a ver. ¿Cómo se llama? Una pista, el más pintoresco. Con eso ya está. Señores, Ñañe A, Yaiko y Katumijasa. Ewerekova enala y Katuande. E ambicionare. Yo le hace honesto a la gente. Yo ando en autito o en moto porque no tengo plata para andar todos los días en camioneta. Ando en la camioneta cuando se complican las cosas y tengo que hacer. No podés imaginarte vivir en una Mercedes-Benz o en una BM si no tenés para mantener. Y que tú mi hija ya un año de eso y ya usado la humilla u ya usado la agua sucia ya humisimi. Ah, niña, ambiciona y te y lo mitad. ¿Para quién es la vida? Es para vos. Viví tu vida de acuerdo a tu posibilidad. No te extramilites más de lo que vos podés. Y si no me quieren creer, mírenle a un tipo que comenzó pisando tierra, arena, y llegó a lo más alto del cielo, porque llegó a volar en los mejores vuelos charter del mundo, Hugo Javier González. Su ambición le llevó un poco más allá. Su creatividad no fue suficiente para soportar la situación que hoy ya está viviendo. Se fue más allá. Epilla página. No todo lo que brilla es oro y la ambición es exagerada. No te va a llevar en un camino que te puede ofrecer la felicidad eterna. Yaikolomitaikatumihaishande, hayajaese y katumihapeende. Ani yaye sobrepasa. El ser humano puede alzar hasta máximo 47 kilos, más no. Ni nada es un pibe, tío, para que tú eres hernia. Ni hay que forzar de mati. Pa' oye, pues ahí tan de G. Si se descubre la verdad en ambas formas, si lo intentaron golpear y le hicieron lo que hicieron, lamentablemente porque no está en un lugar adecuado, por su culpa. La ambición le llevó ahí. Si se descubre que fue un accidente de una enfermedad, también es su culpa. No soportó la presión que estaba teniendo y ya tuvimos varios casos. Mitad y mitad, mitad, mitad, mitad, y lleda mi chía, mitad guasú y lleda a la mitad. A otro, o toma alguna decisión que es lo peor para su vida, para su familia, quitándose la vida. Otros llegan a enfermarse, otros desarrollan otro tipo de enfermedades y que finalmente lo fulminan. Hay que vivir la vida con tranquilidad y de acuerdo a nuestra posibilidad. Y virubi pinandi, calzoncillo, ire, remera, sorore, y potín, yare, ama. De ahí que hay la remera porque upa puerco, da en boriajú. Dale lo mitad. Ya ese, gracias por acompañarnos, ustedes muy amables.
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5: La radio te informa la hora. 9:03.
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2: Qué buena música que estamos compartiendo con ustedes aquí a través de FM Carapeguá 90.5, tu radio amiga que te acompaña, que te informa, que te entretiene, que siempre está activo para brindarte la mejor compañía. Estés donde estés, pero en buenas compañías. Saludos para Derlis Caballero que está trabajando. El señor Derlis, un fuerte abrazo. Está en la cima. Vos sabés que Derlis está bien.

La zona de Yaguarón, la zona de Paraguarí, aquí desde la vista panorámica desde Carapeguá. Así que le enviamos un saludo muy especial a todos los compañeros, a los muchachos que están activando, y los muchachos, Bueno, Sueño Lar celebra sus 30 años. 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
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Bueno, vamos a seguir con más canciones, con más éxitos, levantale volumen, porque aquí toda la fiesta por FM Carapeguá 90.5.

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1: 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Buenísimas canciones, buenísimos éxitos sonando a través de la 90.5 Radio Carapeguá FM a lo largo y lo ancho. Estamos llegando con nuestra señal. Mucha gente está en sintonía de la radio. Bate, ¿cómo es nada? Los que están trabajando, los que están aprovechando este solcito también, lavando la ropa, limpiando la casa, ordenando, nuestras artesanas trabajando también en sus actividades. Así que también le enviamos el saludo muy especial. Nosotros también estamos aprovechando aquí en la radio de realizar la corpida, la limpieza. Así que estamos a pleno. Bueno, la temperatura en este preciso momento va subiendo un poquito más que ayer. 19 grados en este momento, la humedad del 60%. Hoy 25 grados de temperatura máxima. Para mañana, cielo nublado, pero va a ser 26 grados la máxima, 18 la mínima. Va a subir más la temperatura, pero para el jueves hay alerta de lluvia. 20 la mínima. Y 27 la máxima. Ojalá que el fin de semana se pueda prestar también para algunas actividades también que se están realizando allá. Sí, señor, así mismo como suena, Bateco, vaya jaina. Tranquilo, pan de página. Saludos, abrazo grande a todos, a cada uno quienes van en sintonía del programa y compartiendo también con nosotros nuestro trabajo. Muchas, pero muchísimas gracias. Agradecidos con todos. 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Bueno, patronales de San Roque González de Santa Cruz, vayan preparándose para los patronales. Vamos a estar, por supuesto, cubriendo y acompañando también. Muchas gracias a la intendenta de San Roque González de Santa Cruz, la abogada Irene Aguilera. Acá justamente nos envía la invitación para la gran corrida de toros que se está preparando. Con todo, la fiesta patronal, Agrupación San Salvador va a ser el atractivo, va a estar los hermanos Rolón para la corrida de toros, el Gran Rodeo del Paraguay, Edgar Romero, Apuro Toro y Alcide Mendoza. Vamos a estar teniendo los toros cedidos por la ganadera Miguel Antonio. Entradas 30.000 guaraníes, miércoles 7 de octubre, y ese miércoles también va a ser el desfile cívico estudiantil por los patronales de Roque González. Plazoleta del Mercado Municipal va a ser la corrida de toros a partir de las 21 horas con el total apoyo de la Municipalidad de San Roque González de Santa Cruz, Administración Irene Aguilera. Así que la invitación ya está hecha. Y el sábado 10, los patronales, la fiesta con la nueva sensación disco y con todos los atractivos que se están preparando, que ya escuchaste la invitación. Así que saludo para toda la gente de Roque González y vayan preparándose para estas actividades.

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Muy bien, los mejores éxitos aquí, los hermanos Morán, a través de Radio Carapiguá 90.5, junto a Edgar DJ en Comando Central, aquí la voz de Arnaldo González. 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

acompañando nuestro trabajo, así que muchas gracias, fuerte abrazo a todos. Llegamos a la parte final, gracias Edgar DJ, yo soy Arnaldo González y nos vamos con esta linda música. Mañana venimos a las 9 de la mañana con otra cita similar, ya en instantes, ñam gasaño por aquí con Bruno Cáceres.

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4: La radio te informa la hora. 11. Un minuto.
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día, Maite. Pero mientras allá está picha escuela, coja en el programa de emoción pura gente, o sea, 11 horas a mí, La 12 potalle y ve en Guaranja. Egar Godoy, ve a Arica Pampo, a Pua Cubey, Mucre, y en el pico ahí, y en el pura gente, que hay que entender ahí, jujante, cosea, al estilo del otro veo ahora mí, con el dúo Ortiz Quintana, Pesén y Puco a la Corre. 8 de septiembre, esa. Y felicidades, no sé, ahí un día como hoy. 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Y te vayan a dejar música paraguaya. A ver, preparan de cualquier tema musical. Y en temas, a ver, ese año llegué, Sánchez Flores Pura y yo, y

De majaos años llegué y ya no fans. Pues seguimos, ya no hay. Canción lejana de Benicio Figueroa, González Cazó Curajillo, al estilo del otro.

Canción lejana de Vinicio Figueiredo y Bruno Cáceres al estilo del otro, o la nieve, ¿sabes? González casó por la gente, pero otro tema, y anduve otro. El dúo Ocampo era a neña ñaca, usted y gogo por ahí.

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El otro de. Pero ni mi igual. El dúo López Silva de Emiliano Reverde.

Pero oye, proseguimos. El amigo González, yo leyendo, tú vas a ir al campo, puedo recitar, y ahí va. Vergara, Quintana, Pura y Yubi, conjunto los otros, ahora, tú vas a ir al campo.

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1: Tu pasé el campo de Amadeo Camelli y Ramón Vargas Colmán y la glosa de Crispín Abrites, poeta surucu. Ah, esa. Pato Quintana y Yeti Litepe. Pero seguimos con música. Ya no me sé Jazmín, pero al estilo del dúo Irala Mendoza. Teodoro S. Mugeló y Epifanio Méndez Freite. Ya no me sé.

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0: Sí, señor, ya de Chamamé se lo cuela, don Asa. Ya de coco, ahora cuadro de teño, chiro, cuadro Chamamé, y dice, ahora pasa, a ver. Juan Ramón Santa Cruz, la fecha está de cumpleaños. Sí, señor. Ya vamos a los que vienen, va a tener que ya. Ya ejercité ahí mi mina, cojama, ahora para la ya farrea, dañamos coda y no me tal. Sí. Juan Ramón, Santa Cruz, que pase un lindo día. Y disfrutar lo máximo el baile, la música y la salud. Entonces, en nombre de toda mi familia, en nombre de Chela. Ahí va a ser un chamamé limpio, un clásico chamamé de Cocomarola. Ahí va. Felicidades, don Ramón.

0: el indio manso de Ibiza.
1: Amigo Anselmo Irala.
0: Sí, señor. Seguimos con el chamamé. Ya no digo ahí.
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0: Irala. Feliz Villalo Arevalo y con... Juntos hoy y estilo y te veo feliz.
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0: el petiso maceta, y sea cual, petiso maceta, al estilo de los pibes del chamamé.
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0: Ah, que vea.
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0: casa. Cuaba Hernán Ibarro recitaba, pues, a veces, y más, guay, ni lo va a decir, pues, ya no vi, ya estaba.
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Tenía dos grupos, Generación de Villarrica. A ver, ya es con el cumpleaños, ya saludan a Edina Egarra.

Igual hay cumpleaños, sí señor. En la fecha está de cumpleaños Elizabeth Caballero Verón Carapeguá. Muchas felicidades, Eli, de parte de Chela. Esta música al estilo de la orquesta típica imaguareña y a Añaga Postpi. Muchas felicidades, Eli. Añande, ya jamás, otro tema ya jamás, puta, se va a buscar. Seudaja, sí señor, de Rubio Minante y Porfirio Báez. Con los temas, pero yo le pedí entonces, veo muchísimas felicidades a Elizabeth Caballero Verón, que la fecha está de cumpleaños. Feliz día. Éramos 11 horas ya, y Catuma y Héroe y Melleta Benandier, el grado de hoy en día, puta bella.

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8: La radio te informa la hora. 12. Un minuto.
9: ¿Cómo están mis amigos? Quien les habla, Rubén Díaz, en un nuevo encuentro del programa radial Meditaciones Cristianas. La vez anterior hemos hablado de aquellos que no podrán ir al cielo. Hoy les quiero hablar de lo que dice 2 Corintios el capítulo 5 y versículo 17, donde dice: de modo que si alguno está en Cristo, nueva criatura es, las cosas viejas pasaron, he aquí todas son hechas nuevas. Es una de las bases bíblicas que nos habla acerca del nuevo nacimiento. Resulta que muchas personas están confundidas acerca de quiénes y de qué manera uno puede ir al cielo. Algunos creen que por haber sido bautizados en el cristianismo ya tienen asegurado el cielo, otros porque han ofrendado generosamente a la iglesia, o por el hecho de ser religiosos, o llevar una vida moral intachable, las puertas del cielo se deberían abrir el día en que se presenten allá. Bueno, la verdad es que por ninguna de estas cosas las puertas del cielo se podrán abrir para ninguno. En cierta ocasión un hombre llamado Nicodemo se acercó al Señor Jesús y le preguntó acerca de estas cosas. Y Nicodemo, un principal de Israel, que quiere decir un hombre religioso y de vida intachable, de lo contrario no hubiese llegado a ocupar el lugar en que estaba, si era una cuestión de sacrificio no más. Bueno, Nicodemo iba a la cabeza, pues era un religioso. Pero a pesar de todo este certificado de buena conducta que tenía, él sabía que algo le faltaba, y fue entonces que Jesús le respondió: Nicodemo, te es necesario nacer de nuevo. Ya has nacido una vez y esto es de la carne, ahora te falta nacer otra vez y esta vez del Espíritu. Y la pregunta fue: ¿y cómo es esto? Y la verdad es que solamente Dios puede obrar un milagro así, pues la Biblia nos enseña que el hombre natural, el hombre sin Dios, está muerto. Aunque su cuerpo esté con vida, espiritualmente está muerto y por lo tanto no puede tener comunión con Dios. Pero cuando una persona acepta a Cristo Jesús en el corazón, el Espíritu de Dios toma el control de esa vida e inmediatamente le transmite una vida abundante, que es la vida de Dios. Por eso dice: de su interior correrán ríos de agua viva, dando a entender del Espíritu, y esa persona cambia sus hábitos, cambia sus costumbres, cambia su forma de pensar, cambia su corazón, se transforma en una nueva persona, en un verdadero cristiano, con interés genuino en las cosas de Dios, con apego a la palabra de Dios, con deseos de orar, con deseos de tener comunión con Dios, con una fuerza interior que le impulsa a dejar la vida de pecado que estaba llevando. En otras palabras, se convierte en una nueva persona. Y este cambio no lo puede realizar ninguna religión, ningún sacrificio, solo el poder de Dios obrando en la vida de la persona que abre las puertas de su corazón para que Jesús entre a morar allí. Mi amigo oyente, para entrar al cielo, para tener la seguridad de salvación, es necesario nacer de nuevo. ¿Eres tú un renacido? Caminemos este día tomados de la mano de Dios. Si deseas recibir alguna orientación espiritual o estudiar la Biblia en tu casa, estamos ofreciendo el curso de estudios bíblicos por correspondencia, que puedes solicitar llamando al teléfono 447-726 o escribiendo al correo electrónico diazjure@hotmail.com, y con mucho gusto te vamos a responder. Esperando que el programa haya sido de ayuda espiritual para tu vida, me despido hasta un nuevo encuentro y que Dios te bendiga.
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12: La radio te informa la hora. 13:02.
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14: Señoras y señores, ¿cómo están ustedes? Qué gusto saludarles, afectuoso saludo a todos. Estamos listos, como siempre, por supuesto, para informar a los amigos que nos van a acompañar a lo largo y a lo ancho de esta jornada informativa. Tenemos mucho para hablar en la siesta de hoy. La Fiscalía está investigando qué fue lo que pasó realmente en la penitenciaría de Tacumbú, donde Hugo Javier sufrió una desgracia con derivación fea, fuertes, traumantes y de muchas confusiones. Hasta ahora no supieron decir qué fue lo que pasó. Increíble, ¿no? Porque no se sabe de dónde comenzó todo ni qué es lo que va a pasar. ¿Qué cosa, no? Y obviamente preguntarle a un médico te dice, bueno, pero hay que esperar los resultados. Cada uno tiene su tiempo, primero su vida, tratar de estabilizarlo, después ir evaluando. Yo creo que el famoso TAP que se hace en una tomografía computarizada, con eso sale absolutamente todo. Y seguramente ya están esperando ese momento para poder dar a conocer esta situación. Estamos en un momento político duro, fuerte, complicado. Estamos ante unas municipales que obviamente sirve para mucho como una plataforma lo que se viene. Inclusive no hay que olvidar de que hay comunidades enteras donde prácticamente esto se toma como un plebiscito, donde prácticamente se toma como una medición para conocer al nuevo monarca de cada ciudad, para conocer al nuevo jefe de cada departamento, en donde obviamente cada uno de ellos juegan a ganar esa posición a través de la cantidad de candidaturas que ganan estas municipales. No hay que olvidar que de alguna manera también que los municipios también es un botín para los políticos. Es una valija que muy bien puede ser utilizada de acuerdo a las circunstancias tomada de parte de cada uno de ellos para poder hacerse de plataforma, ya sea a través de sectores políticos partidarios, comunidades enteras, líderes políticos, punteros y hasta inclusive planilleros. Porque se trata de mantener privilegios, se trata de mantener estatus, se trata de mantener estructura para confrontar una próxima elección que pueda venir. Estamos hablando de las generales, donde ya hay pelea por cargo de diputación, donde haya pelea por cargo de la gobernación, donde ya hay pelea por cargo de senadurías y también, ni qué decir, a la vicepresidencia, donde tenemos cuatro en la actualidad. No sabemos cuál de ellos van a ser. De seguro ya tenés al Partido Colorado un candidato. Ahí hay otro del Partido Colorado también que es de la disidencia, otro candidato. Pero después tenés cientos. La oposición, en vez de sentarse, tirar una moneda, decir, este es el que más vale. Bueno, hoy hay 10 precandidatos. ¿Y de eso qué va a salir? Y seguramente 9 satélites y uno va a ser el candidato oficial. Y todo esto, esta coyuntura política, esta maña de hacer dinero sin trabajar, es lo que nos lleva a esta situación en la que cayó Hugo Javier González. Hugo Javier González era un hombre lleno de fama, un hombre lleno de libertad, un hombre lleno de placer, un hombre súper popular, un hombre que no le faltaba pan, tampoco le faltaba combustible, y vivía la vida. Vivía multiplicando sonidos y vibrando con la gente que le pagaba su bienestar. Pero ¿qué pasó? Después quiso saltar al próximo nivel. Esa ambición desmedida. Esa ambición del ser humano de quiere todo, no importa a qué precio. Porque ya tengo fama y algo de dinero y necesito poder. Y después, sin la estructura necesaria, uno viene, cae como la que cayó él. Y lamentablemente termina prácticamente como se había iniciado, porque él se había iniciado cuando vino al mundo arrastrándose, gateando, y hoy lamentablemente está gateando de vuelta y debatiéndose entre la vida y la muerte. ¿Qué fue lo que le pasó? ¿En qué condiciones pasó? Es muy difícil. No crean ustedes que Hugo Javier mañana se va a declarar consciente y va a comenzar a babucear y va a recordar todo lo que pasó. No. Cuando se trata de un accidente cerebrovascular, sea el motivo por el cual sea, nadie recuerda absolutamente nada. A no ser de que con el tiempo, un año, dos años, seis meses, ocho meses, pueda ir recordando algunas cosas, pero no crean que va a ser un hombre normal como la conocimos. Muchachos, tema de Mina Vendelleje. La Ericola Colectivo, Ericola Uana. Ja, eres con la de pasajera. Ja, es creer que tranquilo, ja. Upechante y cuenta, a ver, José. No te hagas del que quiere todo si no vas a poder sostener la nan de carrocería y ñe tranquiliza. Va, vio con hoy con mi ñe en el licenciado, cuerey. Va, oigo, va, ñe en el licenciado, cuerey, haga. O cañín, paite. Mi pete, no aparece ahí. ¿Qué pasó de los títulos de la licenciatura? Que era más linda que la pared en sí. Luciendo prácticamente medio metro en cada sala donde vos llegabas. Dígame, señor licenciado, te decía directamente el pergamino que estaba allí por la pared. Oh, mío, cañín, vaite con hoy que paite tu pagüe. Oh, pero ahí, homo alfombra, y pone quien dipe tu pagüe, y esa. Pues con oñín, voy a paite la situación, nena. Son cosas que tenemos que mirar un poco. Margarita Miró, hola profe, dígame usted, licenciada, ¿cómo le va? Buenas tardes.
15: ¿Cómo estás?
14: Me estoy plagando. ¿Qué?
15: Ah, en de plague, Dios mío.
14: ¿Qué te hace?
15: Iba a ir al mundo, plan de Halcha.
14: ¿Por qué?
15: Ay, mi Dios, y son lastimosamente realidades que estamos viviendo. Pero siempre hay una esperanza, siempre no tenemos que perder la esperanza.
14: Sí, estamos detrás de todo eso. Yo creo que mucha gente está detrás de esa pequeña esperanza como todos.
15: Y comparto contigo lo que decía Jay Conte, la micro bella recorriré la yaumiana. Como decía mi mamá antes, no hay que estirar más la manga que el brazo, hey. O el brazo que la manga, hey, porque ella venía de un clima frío. Y si estiras más tu brazo que la manga, de lo gusta.
14: No alcanza.
15: Entonces, peica tu mija y ya pebente de Juana ese. Sin, está bien pensar, soñar, crecer, pero siempre con medida.
14: De acuerdo a la situación del momento. De actuaciones. Y más, amigo, ya de caso, porque lento, ya de hoy me ha ido y ya puti jugar a seguir mi hijo y coitema. Pero eso trae su consecuencia. Porque o sea, yo ya a donde puse acá, yo catan de ahí, también es problema.
15: Así mismo, así mismo.
14: A ver, ¿qué dijiste ayer en la junta? Tenías tantos temas, pero por los ruidos era imposible. Más o menos a los afiliados del Partido Liberal, por todo lo que significa Mariscal José Félix Estigarribia, ¿cómo se llama? Enrique González Quintana le quiso dejar a ustedes por el piso. Sin embargo, vos tenías ahí un as en la manga y le dijiste, mirá lo que ya he venido haciendo y hoy justo para traje para recordarme, estoy por el ruido, solamente no podía decir antes y estaba esperando más para pronunciar. De ye, cuidado, mi tanta poita hoy con mundo vea, de guatamina de calculante.
15: A la pinta, no, así es. Lo que pasa que era todo un paquete que yo tenía, ¿verdad? Y bueno, y vos viste, yo mostré lo que había hecho, cuántas charlas yo llegué a dar justamente, y, no, es solamente al Mariscal Estigarribia, a los carapegüeños que participaron de la Triple Alianza, de la Guerra del Chaco, que son todos unos héroes y gente muy, muy representativa que tenemos, tanto de mujeres, docentes, enfermeras, músicos, además de los militares. Entonces, en homenaje al mariscal, ¿verdad? Porque el mariscal era el conductor, pero un conductor sin soldados, sin gente preparada, que lucha. No ya fue a Bemba Bebé, un mariscal sin soldado, no y coy. Entonces era un conjunto de cosas que estaba preparando. Pero bueno, vamos a esperar para el próximo lunes. Si bien esta parte ya no le voy a darle énfasis.
14: Pero porque, pero no, espera. Por la importancia del contenido, habría que hacerlo. No importa en qué estadio, en qué momento, porque cualquiera diga tu cuadra y ya pusan en botú, pues hoy coja huesa. Cualquiera diga tu cuadra, oye, viola y bozajo, a paso, huila y bulto, a opeñan guatillente, ya yo jeja, a opeña tu ñañe puñi puyo. A mí me encantaría que vos hagas ese desglose de esta historia tan rica que estuviste diciendo ayer, no sé. Última parte seguramente hoy voy a pasar, en donde hablaba precisamente de los voluntarios haciendo papel de enfermera, otro de coayudante, otro de estibadores, cocineros, enfermeras, o sea, de todo un poco, músicos.
15: Así es, y bueno, está bien, te agradezco la gentileza.
14: Siempre. Profe, a ver, ¿qué dijiste? Hay que comenzar a entrar en las escuelas, en los colegios, hablar sobre la prevención de las adicciones, que es muy importante, y mucho más todavía, traer a la gente entendida sobre el tema de microtráfico, todo lo que estamos teniendo, todo lo que pueda generar el consumo de drogas.
15: Bueno, Reinaldo, lastimosamente, peaminte la roica tuya ya po. Porque este es un proyecto que ingresó ya en diciembre del año pasado y a principio de este 2026 firmamos un convenio justamente con la Comisión de Antinarcóticos del Congreso. Que resulta hay una comisión que por ley tiene que trabajar con los municipios. Y de a poco se fueron instalando esos municipios que son dinámicos hace tiempo ya que están trabajando. Porque dar estas charlas, de lo que se está o se puede hacer. Porque esto. Es un proyecto que tenemos que instalar inclusive una secretaría de antinarcóticos dentro de la municipalidad para ayudar a la gente que ya está en, bueno, en este proceso, digamos, para liberación. Y si uno instala esto, inclusive nos puede venir presupuesto y nos pueden venir otro tipo de ayudas. Más de una vez nosotros en la Junta justamente habíamos tratado, entonces, ¿cómo es que habíamos querido si la escuela de allá de Isla Guaté, de Inambú, que decía el barrio Inambú, escuela Inambú, que podía ser un local de rehabilitación o otro local de rehabilitación? Y eso solo pues nos vamos a poder hacer porque vos necesitas también personal competente. Entonces, todo eso nosotros estábamos viendo, por eso que habíamos solicitado esta posibilidad de hacer este convenio que este año firmamos, ese acuerdo, ¿verdad? Y bueno, entonces la idea es por lo menos dejar algo y que el próximo año con las nuevas autoridades ya se pueda tomar más en serio, ¿verdad? Y esto se canaliza, de momento se puede canalizar a través de CODENI, porque los CODENI son los que están más preparados justamente para todo este tipo de ayuda social. Entonces, para hacer una ayuda social. Entonces, ese es el, ¿cómo vamos a decir? Este plan es una gran oportunidad que nos están dando, ¿verdad? Y bueno, y para eso estamos los municipios, ¿verdad? El Estado, siempre he dicho que el Estado tiene muchas herramientas que también los municipios podemos aprovechar. Pero ahí ya está el CUNEGE de los intendentes de cada lugar que puedan aprovechar estos recursos que el Estado, el macro Estado, nos da para el micro gobierno, ¿verdad? PAPB la Icatuja en debe coanga, señor Reinaldo Galloso.
16: Muchas gracias. Eremi, se ve, hay charlas que se van a dar a las instituciones educativas.
15: Sí, hoy esta tarde estamos en Aguaiú. Mañana a las 7:30 estamos Escuela Colegio Nicaragua. Después a las 9:30 estamos en Colegio Tayú. Y a la tarde a las 2:30 estamos otra vez turno tarde Colegio Tayú. Eso por esta semana.
16: Decime, mañana, espera un ratito. Mañana a qué hora tenés Nicaragua, me dijiste.
15: 7:30.
16: Qué lindo horario, qué lindo horario, me gustaría estar ahí. Y ahí, ahí afuera van a hacer eso, ¿verdad? O sea, ahí en el, va a ser ya en el tinglado.
15: Sí, en el tinglado.
16: Sí.
15: O donde nos den el espacio, la directora donde nos da el espacio, ahí vamos a estar. Y después nos vamos a taller, turno mañana y turno tarde.
16: ¿Una hora dura el tema o 40 minutos?
15: Y una hora, ponele. Sí. Una hora.
16: Más o menos. Después, directo que nadie jala al grano a niña ni pues yo imagina ya discurse, ah, y nadie ya un popucú, y nadie perder tiempo. A mí me gustaría que esta gente diga, señores, vamos a hablar de la adicción, su consecuencia, cómo caemos, cómo podemos salir, que esto es un callejón sin salida, y que mañana va a terminar vendiendo inclusive hasta la paila de tu mamá. Si es que ñaña tendré cuadre, cuadre, ya pues ves a niña. Señoras y señores, para nosotros un placer venir a acá, porque sabemos que hay que hacer algo para como hoy Antonio pongo discurso a pan de una hora hoy la protocolo a pedir 10 minutos de malas embures.
15: No, por ahí, poeta.
16: Sí, Argel, allá. Se moja si tengo la.
15: Después quedan pendientes otros colegios también, que queremos cubrir. Vamos a ver si hasta octubre podemos ir cubriendo, ¿verdad?
16: Especialmente en forma continua.
15: Los colegios más grandes. Y entonces, por lo menos eso, aunque sea PTI Tucl, ya apoya que tenemos esta oportunidad, Reinaldo. Y bueno,
16: Vamos a estar ahí. Vamos a estar ahí, vamos a estar ahí. Gracias, gracias, muy amable.
15: Gracias,
16: okay. Profesora Margarita Miró. Mira, hay que ir un poco ahí, ¿eh? Hay que ir en serio. De alguna manera tengo que tratar de ir para estar ahí. Tenemos que ir a mirar un poco. Ojalá que los parlantes coloquen bien y no haya mucho eco para que se pueda entender lo que se dice, ¿verdad? Superando y generalmente la se los ve. Están preparando este gran encuentro para los candidatos a intendentes. ¿Esto qué significa? Un debate para hablar de propuestas de proyectos. Seguramente alguna pregunta y repregunta sobre las cosas que vos querés hacer. No sé, yo quiero hacer un viaducto. Ah, ya. A ver, ¿y el viaducto con qué va a financiar? Y eso yo voy a financiar con mi amiga la gobernadora. Sí, pero para cuando ese momento ella se quedará sin recursos y en caso de no, ¿en qué va usted a recurrir? Ah, pues ya está ese. Priscila Miranda es una de las que está en la organización, está en la coordinación, porque no hay que olvidar hacer la UMBA y también la Universidad Católica, y el moderador va a ser justamente nuestro país. Qué lindo, el padre Cirilo. Hola Prisi, ¿cómo estás? Buenas tardes.
17: Buenas tardes, Reinaldo, ¿cómo estás?
16: Y bueno, háblame, ¿qué, cómo van a ser? ¿A qué hora van a comenzar? ¿Cuáles son las reglas básicas? ¿Quiénes dijeron si voy a poder estar? ¿Cómo es la cuestión?
17: Sí, estamos organizando un debate para que la ciudadanía pueda escuchar las propuestas de una manera neutral de parte de los candidatos. Los organizadores estamos desde la Universidad Católica, también en conjunto con la UMBES y los miembros de la Pastoral Social. Hicimos llegar la invitación. Sí, decime.
16: Pero es debate o conversatorio, porque cuando hablamos de debatir, pues es diferente, porque lo primero que vamos a sacarnos es los trapos sucios y creo que ese tampoco es el espíritu.
17: No. Justamente para eso nosotros elaboramos un reglamento que se le hizo llegar en conjunto con la invitación a ambos candidatos que están ahora, el señor Moisés Espínola y también al señor Juan Aurelio, ambos universitarios justamente de cada universidad involucrada, de la UMBES y la UCA, y tienen su tiempo ellos para poder confirmar su presencia, tienen los medios y obviamente al decir debate buscamos siempre escuchar y que la ciudadanía también pueda consultarles de acuerdo a lo que ellos presenten en ese día, ¿verdad? Obviamente tienen las reglamentaciones dentro del respeto, va a estar todo cronometrado, vamos a tener personas encargadas de filtrar las preguntas, porque tampoco queremos que se mencionen cuestiones personales, cuestiones meramente con términos peyorativos o cuestiones así, sino que lo que buscamos es justamente como organizadores es que la ciudadanía pueda escuchar a sus candidatos en un lugar neutral, donde ellos puedan expresar sus ideas, sus proyectos, sus planes de gobierno y de acuerdo a las preguntas que vayan surgiendo, ellos vayan respondiendo de acuerdo a lo que ellos crean conveniente.
16: A ver, ¿cómo se llama? ¿Hasta qué tiempo hay, hasta qué día hay tiempo para confirmar la presencia?
17: Y 8 días antes, porque el 18 estamos fijados, fijamos la fecha a las 18 horas en la catedral, y hasta este viernes ellos tienen tiempo de confirmar su presencia, y en el mismo momento tienen que enviar también su material que van a estar exhibiendo, así nosotros ya probamos antes, se prepara todo el material audiovisual, o si por ahí quieren hacer la viva voz, eso está a libre decisión de cada participante.
16: ¿El audiovisual o de su cata?
17: Y de repente si tienen algún video, alguna presentación en PowerPoint o alguna otra aplicación, eso ya, como le digo, es libre de cada candidato. Tienen su tiempo de presentación, después va a estar el tiempo también de hacer preguntas, va a estar cronometrado cuánto, qué momento le va a corresponder a cada uno. Como te digo, te podemos facilitar también el reglamento, así como te hicimos llegar la invitación también a otros periodistas de la ciudad, podemos también hacer público el reglamento sin ningún inconveniente.
16: ¿Cuántas horas de duración tienen previsto?
17: Nosotros fijamos el inicio para 18 horas, para que ya inicie eso. Obviamente a los candidatos se les cita momentos antes para hacer el sorteo previo de quién va a dar, quién va a hablar primero, a quién va a responder primero las preguntas. Todo eso está reglamentado. Ellos deberían de estar media hora antes en la catedral. También se le da la facilidad de que exista una persona de cada equipo, aparte del candidato, que pueda estar ahí con los organizadores para que pueda velar por su por sus intereses, ¿verdad?
16: Para que es decir, que cada uno tenga sus propios veedores ahí para que no se pueda malinterpretar absolutamente nada.
17: Así mismo, Reinaldo.
16: Bueno, como 18 digo, y 2 horas, ¿crees suficiente o un poco menos?
17: No. En el reglamento estimamos darle 15 a 20 minutos, si mal no recuerdo, para la presentación y luego las preguntas. Calculamos que máximo 2 horas ya debería de culminar esta actividad.
16: Bueno, qué lindo y qué bueno, ¿no? Tener esa oportunidad de hablar y aparte de eso, un lugar que básicamente se puede respetar. Cuando me decís que la pregunta es ofensiva y ese tipo de cosas sacada de contexto estrictamente a una candidatura, ¿no? Por eso decía yo que más allá de todo es un conversatorio, porque cuando hablamos de debate, ¿cómo se llama? Tú eres planillero, pues, ¿qué me ofreces hoy? Tú cuando tienes la mía para desarrollar proyectos, has jodido a un montón de gente. Yo ese ya según maitismo ya aumiaje y patandelo y ya de macaneja allá.
17: Claro, totalmente. Por eso justamente se eligió
16: no es saludable preguntar todo eso, o es quemar a la gente cuando se le encara de esa manera.
17: No, y el objetivo de esta actividad no es justamente polemizar nada, sino que más bien es que la ciudadanía tenga un lugar, como mencioné, un lugar neutro, un lugar respetable como es la iglesia. Y tal vez mucha gente te diga, ¿por qué en la iglesia? ¿O por qué no allá? ¿O por qué no acá? Se eligió la iglesia y el que está dispuesto a participar, bienvenido sea, y el que no le gusta, tampoco se le puede obligar a participar.
16: No, a mí me encanta.
17: Debemos esperar a toda la ciudadanía también.
16: A mí me encanta que sea la iglesia, porque es un lugar que primero que todo es la base del respeto. Y todo tenemos que hacer en nombre de Dios, a no ser que sean ateos, pero igual no mantiene a su Dios ahí adentro. O sea, yo
17: claro, estoy muy, todos tenemos muy de acuerdo. Ser superior siempre.
16: Y aparte de eso, ahí vamos a ir a encontrarnos como tiene que ser, no es que cada uno va a llevar su patota y a cada palabra se hurra. ¡Hey! No,
17: claro,
16: o sea,
17: la iglesia de por sí tiene sus reglamentaciones, ya sea de respeto, como también de medidas a que una persona tiene que comportarse en un lugar que no siempre podemos al sacar de una institución, o sea, de repente en un lugar público a veces se puede ir un poco de control. Sabemos, están en el reglamento está que está prohibido, por ejemplo, presencia de murga, presencia de repente de altavoces, una cuestión meramente organizativa. Y también por una cuestión logística, en la iglesia tenemos la comodidad de todo lo que es audiovisual, micrófono, tenemos los proyectores.
16: O sea, casi también. Es costo cero para la organización, por decirlo de alguna manera. O si no...
17: Claro, porque como es a voluntad todo esto, entonces estamos buscando también optimizar los recursos.
16: Bueno, a ver, qué gusto, y mira que una brillante oportunidad, no sé si cuántas veces se puede dar, de que tenemos a dos ex universitarios y coincidentemente cada uno pertenece a cada una de las universidades organizadoras, ¿verdad?
17: Sí, así mismo, ambos ex miembros de centro estudiantes, presidentes, centro estudiantes, dos personas muy activas en la sociedad, así como decís, un privilegio realmente que nuestros candidatos sean universitarios, para lo que también ya estamos en un siglo donde a pesar de que tenemos varias oportunidades, no todos tenemos, o sea, no todas las personas tienen una oportunidad de terminar una carrera universitaria. Entonces Carapeguá tiene que estar al nivel de otras ciudades del país y, ¿por qué no, del mundo? Y de exigir también candidatos preparados.
16: A ver.
17: En este caso tenemos dos ingenieros prácticamente en el mismo rubro, que es el tema agropecuario, agrícola, no sé muy bien sus áreas, pero sí son ingenieros del área rural.
16: Agronomía.
17: Entonces va a ser realmente un lujo tenerle a los dos en el debate y también a toda la ciudadanía.
16: Bueno, el moderador va a ser el país Cirilo, ¿verdad?
17: Se está viendo, posiblemente va a ser él o estamos viendo con otra persona. Las cuestiones organizativas siguen en su curso.
16: Sí, pues está en la ojo ese. La pa y mi hago ya respetaba, tú hiciste imba.
17: Vamos a tener en cuenta tu recomendación.
16: Uno. Y lo otro, ¿quiénes son los que están en la organización? Claro, somos 10 jóvenes, somos 10 personas que dijimos, ¿y quiénes son?
17: Por parte de la Universidad Católica, encabeza el director general, el padre Cirilo, y está involucrada directamente en la carrera de Derecho con los docentes y el director de carrera. También la UMBES está con su rectora, la profesora Marta Sánchez. Estuvieron participando también de la reunión el profesor Omar Pretes, Florencio Ojeda, y de parte de la Pastoral Social, el profesor Viviano Mendoza y el señor Bernardo Virgili. Eso es básicamente un equipo base que obviamente tiene otra vez sus tentáculos. Estuvimos haciendo, por ejemplo, ayer un material, un video de editación donde participan los alumnos, porque estamos involucrando directamente a la carrera de Derecho y a la carrera de Gestión de ambas universidades para que ellos puedan estar ahí como espectadores y también como moderadores en una cierta parte de organizar las preguntas, repartir los bolígrafos, estar ahí pendiente un poco de la logística.
16: No hay ningún marco regulatorio, nada. O sea, cada uno presenta su propuesta, se hace su presentación luego del sorteo para saber si comienza Juan y o Moisés o Juan, y después ya las preguntas dependerá directamente de lo que venga del auditorio. ¿Así está preparado?
17: Sí. Así mismo, primeramente el sorteo, antes de la presentación del sorteo, enfrente, como les mencioné, del veedor de cada candidato, incluso el candidato puede participar, eso se va a hacer ahí a viva voz. Entonces luego presentan su plan o proyecto, ya seguidamente vienen las preguntas del público y otra vez le damos unos minutos de cierre de acá.

0: que puedan estar un poco al tanto de lo que está pasando, porque es parte del proceso electoral todo esto.
1: Bueno, a ver, ¿cómo se llama? Anótalo ya mi pregunta, sí, pa.
0: Sí.
1: ¿De dónde vas a sacar para recuperar la plata que usaste para comprar los votos? De Tabú. Bueno,
0: Anotado,
1: Prisi,
0: señor Reinaldo.
1: chao, Prisi, muy amable,
0: Hasta luego,
1: gracias.
0: muchas gracias.
1: No, pero ese que yo dije nomás, ese no es cierto. No, no, no, no crean. Ese no es cierto. Dale, dale, dale. No, es cierto eso.
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3: Bueno, yo creo que la gente está teniendo la oportunidad necesaria para escuchar a sus candidatos, tanto a los 36 candidatos a la Junta Municipal y a los dos candidatos a la Intendencia Municipal por la ciudad de Carapeguá. Porque según lo que nosotros podemos ver, escuchar, la gente, los candidatos, está saliendo en las calles, está saliendo casa por casa, están haciendo

recorrido. Todo lado. ¿Para qué? Para poder captar los votos, para poder convencer a la gente que es una opción para que le pueda dar su voto de confianza, para que pueda llegar a ese curul. Yo creo que nosotros, la comunidad entera, no debe preocuparse de cuánto gastará ni cuánto gastó un candidato. No debe preocuparse para nada. La ciudadanía, la comunidad debe preocuparse de cómo actúa su intendente, qué tipo de obra está haciendo y cuánto cuesta su obra. Tiene que ver si la plata se está usando bien o se está usando mal. Si se gasta bien o se gasta mal. Maraña de Yaputa. Es otro partido, ¿sabes? Es Gastatán de hoy. Es que estamos como dirigente deportivo. Maico regala Tandela de 200, 300 millones y con Mao devuelve Tandela. Eres gasta, huelan de club, no es la campeón. ¿Querés hinchar por un equipo? Tenés que comprar el carnet, tenés que comprar la sabla estaca, tenés que comprar la pollada, tenés que comprar la remera, tenés que pagar colaboración para que se pueda pagar la medicación de un futbolista, sacar plata de tu bolsillo para pagar premios, porque eso es sacar ya plata de tu bolsillo, porque los premios a veces son mucho más abultados que cualquier recaudación que se pueda generar, nunca alcanzan. O pagar también para. O comprar el árbitro también. Alquilar un ratito. Y eso nadie te va a devolver. Te va a la cancha de carrera. Te va a la pesca. Carísimo. Te va a la corrida de bicicletas. Te va a la corrida de motos, de autos. Todo es gasto. Ma en año en botado está. Anda a sentarte en una mesa. Jugar al naipes. Al azar. Disfrutar, comer un rico asado, te sale 500 mil la festichola, te sale 1 millón el juego. ¿Quién te paga? ¿Quién te recupera? Nadie. Entonces, para cada deporte que nosotros elegimos, ese tiene su costo. La política no debe ser una profesión. ¿Vos querés festejar tu cumpleaños? Meterle, querés reírte, querés hacer lo que vos querés. Tu presupuesto es 6 millones. Ya está. Viene el 15 años de tu hija. Hoy el presupuesto es 60 millones. Es bueno. ¿Y quién te va a regalar? Nadie. 60 millones, bueno, ya está. No, pues tenemos que ser más grande. Bueno, andá a 120 y ya está. ¿Quieres hacer una peña artística? Bueno, trae a tu músico, uno, dos, tres, a 2 millones cada uno. 6 millones te sale solamente los músicos y tenés que darle de comer encima y tenés que darle agua también, agua sucia y a toda tu gente con quien vos compartís. Entonces, anilla ya te preocupaste y la. Voy para lo mitad, voy a esta taina. Ah, vamos a ir a la plata, taina. Ah, pero vamos. No, nosotros tenemos que controlar después cómo se ejecuta. Ya no hay que controlar un pedido, esa polla por la plata. Ya controlamos, esa pa' lo mitad, o ya por la obra, o ya por Ponampa, o ya por Guaypa, pero ya le quitan ya no concejal cueva naina. En los concejales pues no te va a hacer empedrado, no te va a hacer pozo artesiano, no te va a hacer esto, no. Ellos tienen que controlar cuánta piedra se puso y cuánto cuesta cada piedra. Para eso van a ser elegidos. Pero ahí donde ya elegí yo el cuecuri. Entonces, ahí coño de ya. Y tenemos que buscar siempre la equidad. Tenemos que buscar lo que se ajusta más a la verdad. 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Alguna vez tenemos que despertar, tenemos candidatos universitarios, personas bien formadas. Gente que se sacrificaron para tener un poquito de conocimiento, que esperemos que sea para el servicio. Y no para la otra cosa. No es difícil esta cuestión. Y
hay que llamarle a la gente a ir a participar. Me encantaría que el 80% de los carapegüeños eligieron para su intendente. El 20% no está porque el día no podía moverse y otro día están afuera. Me encantaría que sea así. 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Nosotros como comunidad tenemos que elegir a nuestras futuras autoridades. 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Ape ñande ya esa, ya elegí la ñande autoridad. Más para la ñande gustar, más para ñande gustar. Más para que tú ofreces ñande, más para que tú ofreces ñande. ¿Qué tipo de testimonio de vida tiene? Para que nos pueda ayudar. No importa el color que sea, tenemos que elegir a quien querramos. 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Y esa gente no tiene ni para hablar. Yo acá un año, Y todo es por la opulencia personal. Entonces, ñembo tu sao, ñembo ba, ojo, cha, está viviendo ya en Buenos Aires. Sin demeritar a la gente que se va a trabajar para ganarse dignamente la vida también. Ese me tiene, doy cuaya, ba, ven y sin duda, o esa, o uta, ne dominase. No. Ni tiene ña, ña, ba, po, a pelonita. Oye, es que ya es sala, ya no hay problema. No le digo que está mal lo que dicen los que están afuera, pero ñande apegado ya que ellos puedan ese. Veo la otro lado, guay, cuá, mensajes, eso es, yo ya luchaba a veces algo, yo en 10, ya se va a la Iporán, va a la Ibaía, va a Ibaía, tú ya puedo, yo en 10. Pues los perros comienzan a escracharte allá de 2.500 kilómetros, no sirve. Ah, pues ñande, vamos para la ñande apego ahí, apego, vamos para la ñande necesidad, apego, hablando y pues hija la poja, apego, anda y pues hija la médico, apego, falta ñande la martillo mila, un mi 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Hemos elegido todos juntos. Hemos elegido para nuestra autoridad. Pero la ña, ah, pero ni a ti de la ya pescala, otro lado, huyan de la mierda, ya yo le ha, ya le lía pavo y ve. Nosotros acá tenemos que solucionar nuestro problema. 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Y para los concejales por eso se le paga, para controlar, para ver. Para señalar lo que está bien, lo que está mal. El concejal no te va a hacer para tu empedrado. El concejal no te va a hacer para tu casa. El concejal no te va a hacer para tu baño. El concejal no va a hacer para tu aula. El intendente es el que te va a hacer. Entonces lo que necesitamos es que la gente se involucre y que cada uno haga lo que tenga que hacer. Eso es lo que necesitamos. Que cada uno tome el rol que le corresponde y que cumpla. Para que podamos tener una comunidad mejor. Este que mañana en vaina la arroyo capilla llamo por tía, ¿eh? Jaque coa, jaque pedanta, y ya poin va vaina. Ya poin madre. Y los culpables principales son los habitantes de ese lugar. Que no se levantan, que no hablan, que no dicen nada, que sigue tirando su basura, que sigue tirando todo y está esperando ahí. No, organícense, hagan una reunión, presionen a sus autoridades, hablen, yo pongo 10, ustedes pongan 100 y arreglen esto. Esto mañana va a significar una inundación, esto mañana va a significar un problema para nuestra vivienda. Pero que ya veo que ahora es Gina, pero hay que todo güerubillo, hombre, y para ahora es Wii. Ya, ah, no, no está. Tengo más la ve que se lleva, dale, nada.

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1: Bueno, continuamos nosotros informando a los amigos que nos está acompañando a esta hora. Señores, preparémonos porque el anuncio sobre el niño hablan precisamente de que vamos a tener inestabilidad de clima. Eso significa calor excesivo, eso significa que vamos a tener mucha lluvia, eso significa que vamos a tener viento fuerte y nuestra infraestructura no es lo suficiente. Ñañez, a que en Alomita fortalezcamos nuestra agricultura para que podamos tener productos de autoconsumo. Ñañez, a que Lomita, la política anda y profesión. Ese para el bien común y la gente que ataca el bolsillo de los públicos hay que controlar. Ñandeña controlada ni la mingetere y lo mitan la hipo la plata público pa un mejor guerumen que pa el bolsillo. Ñandeña esa ponaina, Ñandere queo depende pea. Y nosotros tenemos que reclamar a Niti la ñandela, a repetir, a Niti la ñane corazón cangui, la ñane reclamamos a la ñande derecho. 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
1: Bueno, a ver, última parte de nuestra emisión de hoy. Este tema de la charla sobre la adicción me gustaría mañana estar, ¿no? Porque hay que hacerle entender a nuestra gente que hay que tratar de curar en vez de esperar lo peor. Voy a la prevención y ponente a ñanderiguera sin volver. Ya yo voy a poner la ñanderiguera, ya que es porque UPI ya hace y ella problema imagina. Y ponete a allí ya po. Nos vamos, señores. Hasta mañana.
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12: La radio te informa la hora. 14:01.

Muy buenas tardes a todos los oyentes de la radio Carapicuá. De la programación al servicio de la gente, lista 3, opción 6, Enrique González Quintana, concejal municipal, Pebotá, Penemba, Henares, Pendeyupé, Henares, a nivel a otro Penguanare, Jañañeja, 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vez, porque, Piabla, Ñande, Mba, Teba. El castellano es un idioma español con la venida de los españoles. Descubrió América Cristóbal Colón, es la historia que nos enseña. 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Te lo vende, vamos a mejorar, vamos a hacerlo más lindo, vamos a trabajar, vamos a transparentar. Pero ¿y cómo hacemos? 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
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Pero, cumpliendo el mandato del Señor, que hay que estar, hay que ser solidario con la desgracia ajena. Yo no soy de lo que me hallo con la desgracia ajena, no. Hay que ser solidario, dice el Señor. Le muy numa, vende pez en huevo, iba y milla, es nada, coma, no, tú se te imba. 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Upean cosas, pues antes de la gente y seguro ve la muerte. 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Los peares ellos y Guasú, que hay que estar preparado porque la muerte es como un ladrón. Y más bella, está poniendo un gente. Pero mi hija, su area, en este caso creo que el señor Valentín estuvo bastante tiempo enfermo. De una enfermedad muy grave como el cáncer. Ja, homo, pues, ti más apenas porque o sufrir más, a ver. Y el sufrimiento forma parte de la vida de Jesús. Voy a sufrir acá y andes, a ver. 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
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Para despedirle el cuerpo de quien en vida fuera don Valentín. 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padre y madre, dice uno de los 10 mandamientos. 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Y no mía gente escuela, en, a don Pedro Sosa, mía siempre, han sido colaboradores y fue presidente sucesional también conmigo. Por lo menos la mitad a lo mejor yo cuapa porque la edad pasa y el tiempo corre y acupura jaibe. Pero ñaña, a lo mitad pesa, ni acompañar y realmente los hijos de quien en vida fuera don Valentín, tiene que sentirse orgulloso de su padre. Ambas eres.
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Ja siempre o colaborar con la comunidad y por sobre todas las cosas. Como marido fue excelente y ni qué decir como padre porque educó toda su familia. Y hay unas cosas que hay que resaltar en este tiempo. A pesar de que es estado humilde y pretencioso, la hipotapota viaja, no huevo joría en lo material, en la plata donde deja de Saraype ahí. 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Entonces, upevare a Ejina Don Valentín Pejengo Escuela, mi hermano, y mi hermana, y sobrina, y está en la escuela, y está lleva, me ave. Y me sentía orgulloso, porque es ejemplo para los que realmente pensamos de que la buena conducta de la persona y la honestidad de la persona, que es lo que hoy, para mí modestiamente, y tal vez mucha gente dice, va, viola, ajá, me vale por qué, la seina. Pero va, te voy a coñar de esa página. Cuando llevo a la computadora. Ajá, el Interpol lo gustaba, pues. Entonces, peor haríamos a eso de escuela, hacer solidaridad, acompañarse en su dolor. Y que el Señor le tenga a Don Valentín en su santa gloria. Y el día de la venida. La segunda venida de Jesucristo, el Hijo de Dios, y que tu amor se peja, ella bella resucita, vaya yo se apalle, y lo está muy bate, pues vaya para siempre, eternamente. Cuando vengo a pegar a mí, te lo mismo. 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Hombre, estoy acá. Entonces, a la familia Ojeda Sosa, mi condolencia. Y que la fe en Dios, porque hoy en adelante, como creyentes, sea especial porque ojo y la tupa, quiere decir que cree en Dios y tiene fe. Entonces, lo que le va a servir de hoy en adelante a Juan Valentín es justamente la oración para que el Señor le perdone todos sus pecados y esté gozando ya de la vida eterna. 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Cosa, mis y mías, ahora los proyectos que tengo pensado de llevar adelante, si es que el pueblo confía y si el pueblo quiere.

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Dai poliamo entendimiento con la persona encargada de hacer los trabajos. La Junta Municipal puede gestionar, puede sugerir, como varias veces, acá, hay meterla acá el lunes, lo mitad, o bueno, es la resolución para que el Ejecutivo haga el camino en tal parte. 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Jamba, ella ya pone la y castuta en lo mismo. Está ya solucionada, ¿verdad? Porque oír la solución. ¿Y en base a qué organización? La organización vence al tiempo. Ah, pues en Angola ya formaba, ¿verdad? Y ese es el proyecto que voy a presentar el primer. Uno de los proyectos que han buscado, pues, la INPM ya, pero con eso porque ha explicado por hacer, hay votado un ajeno mitad, acá me hay corazón, ja, oye, pues, oña, mindu, pues, ya se cargan la forma, en la forma que el administrador, el intendente maneja el tractor, o la motoniveladora, o la tumba, hoy queja. 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Pero si usted me esté, yo ni manejar, guaje. Apea de ceja es acue, de que el intendente y los concejales ya deja de ser intendente y concejales
de un sector, sino ya viene a ser de todos los carapegüeños, en este caso de Carapeguá. 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Ah, entonces vos, pese a manejar, la pueblo es el mandante. El pueblo es el mandante. El pueblo es ir a la olla, pues andas a irla, o yupiarla, o ordenar a la olla, pues aguarla, a otra haya. Y en ese sentido, hay que hacerle participar al pueblo. Ya moíana, ya oíana, a escuela, a la jugadora veía en 10, tanto concejales, intendentes principalmente. Vean con la gobierno del pueblo. Y para el pueblo, cuando se ve, el pueblo recibe beneficio. En cada compañía, peña tende por ahí, anda pende por ahí, lo está ya repetido, están de PM, catupe, genoy, apellero y por una vez, aguante ese gato, hay de beta, agüero, jorubeta. 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Pero mola la diferencia. Pe comisión la manejaba, ¿no?

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Para beneficio de la gente. Allá está. Es la combustible, vean, ¿dónde? Oye, pues ahí vamos. Cada comisión. Oye, vamos a suponer, oye, pues ahí partillar, ¿ve? Ah, bueno, la comisión de partillar. Y suben para la oye, pues ahí, ajá, pues comisión, ojo, yo en la ferretería, yo voy a la recibo, o pagar la intendente, pues, pero en el pueblo ya sobrefacturado, lo mitad. 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Pero eso es una forma de trabajar en armonía. Oye, un día, pa, dice, güey. Jabe, ya evitas estar mal. 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Uno de los proyectos. 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

el amiguismo, el claquismo. Y hay un dicho, ya repetí 50 veces a cada programación. Ay, también, ¿eh? Donde comienza el deber, termina la amistad. Ña cumpina. 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Y otro proyecto que voy a presentar es justamente, son las estaicos, pero será Monguará. Es el camino, es el corazón del pueblo campesino. Y de todo, no hay campesinos allá porque el pueblo y ahí, ojo, la gente escuela ya sea con su mercadería o por otras cosas, pero pego entero y por uja. 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Amba, eso estamos a ver. 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No porque yo soy de tal partido y mi partido está en función de gobierno y ya pómala ya posee. 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No. Eso no implica de que yo estoy negando ni mucho menos enojado contra mi partido. No escogí las culpas, ningún partido político no escogí. Antes pues nunca oía la partida, no oía la corrupción. Vamos a apoyar, pues ya ñe, pues vamos a decir, oye, ya esa pain. 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Pero los partidos no tienen las culpas. Los que están a nombre de los partidos políticos, ape, y ya tu ula ya, en su escuadra, y posee. No ñe, lleva. Los escaje, nada más. Los escaje. Ya no amenazamos hoy. A la escucha. Entonces, bueno, es lo que dicen los principios y la doctrina de los partidos políticos. Ay, ay, ya sé. El Partido Colorado, su fundador fue héroe de 100 batallas, defendió la patria durante 5 años, fue presidente de la República, fundó un partido. Ay, y vuelve al principio, primero la patria, después el partido. Y la patria somos nosotros también. 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Entonces no va contra los principios y la doctrina del partido. Y la misma cosa del Partido Liberal, que son los partidos más tradicionales y más grandes. ¿Guste o no nos guste? Eduardo Mayovera. Ñamanone por el bien del Paraguay. Jao ya, pojao cumplí. Y también hijo de este departamento de Uitín.
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Va, esa página ya han devaluado la mitad. 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Bueno, ahí se va a va a la reflexión total. Ya moía en condiciones, ya moí ponada. 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Pues PAP Mercado, hoy coaco en 1985-86. Jaseo Pon Guarela, presidente de la Junta Municipal, gestando y cuaya peaje. Mi tarusú, Jaime Guarela, a lo mejor ya no me mandó a ver más. Pero mi tacuña, cuando y cuaya. Tuve el honor de ser presidente de la Junta Municipal de Carapeguá, periodo 1983-1988, antes del golpe. Y en aquel entonces el intendente municipal era don Santiago López. Ja, la mercado me esteo, yo, y. Además, pues vendo yo pía con la soja. 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Pero, en forma muy precaria, va a irse pía, no ir la comodidad. De ahí por ir las salones. Pues ya andé ya crecer, ya andé de tabé, más ya jao, y más la comodidad. A raíz de eso, hemos conversado la Junta Municipal. De aquella época que tuve el honor de ser presidente durante los 5 años.
Roño Monguetal a Santiago López, ¿sí? La intendente, ¿sí? Por más que en alguna otra manera no lo coincidía ya. Pero el bien común, vean con la política, la mejor política, el bien común. Pea y ponana, tajicha ñañemo y van a peteñeme. Y esa es la política que yo hago y pido a la gente que hagamos. El bien común es servicio. El bien común es hacer algo por tu comunidad. El bien común es hacer algo por tu semejante que necesitan. Ahí mismo entre la calle. Ahí pues está ahí, donde te ponen a ver algunos que las están en cumbuya. Ah, justamente algo que sea un palacio de gobierno. Se ha topado unos cuantos amigos, abogados, jueces. Salón, vea, dice, ala, ¿dónde hay puente? Esa es la guadagnima, ñeña, ese puto y tengo, vea la ñeña, caña hindú. 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Porque espera como en la pira, pide la municipalidad, ver que a tus avances la pueblo recó su beneficio. Entonces la hoga ya, oye, en la copona, la beneficio, oye, andenda, ahí con el cuen va ella o alquilar. O pagar el impuesto de moña a todas las comunidades como debe ser, y más aún ahora, porque hay muchas cosas que va cambiando en todo el mundo y acá en nuestro país. Más almacén las está, pero cuando o desaparece lento, antes de Yuhumon vive campaña de cuidar almacén. A ver, la gente ocupaba supermercados. Y esa es una competencia, que tampoco se enojen los dueños de los supermercados, sino es obligación de la autoridad municipal atender a sus colaboradores, que son los inquilinos, son los que pagan sus impuestos. Eso es comodidad y por ti. Hay que tomar eso, ojo, pues ve ahí la gente, ajá, oñemu. Pero la tapé, cueve, o sea, ni tengo suma cuando ando de ahí. 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Ah, tu vea, ya su pena, ella me lleve upecha, pero por lo menos es la comunidad. Ah, entonces, piango, obligación de la municipalidad, oñangare, cobo, la y cliente, cueva, puede ver porque usted va a dejar beneficio para el pueblo. ¿Y dónde se deposita eso? En la municipalidad. ¿Y quién administra? El intendente. Entonces ahí es que pienso que debemos de hacer una buena reflexión en condiciones ñamoí a la altura, más o menos de lo que podamos competir con la gente que con los supermercados. Porque llegó a poner el mercado, está más barato, ¿eh? Por la hipotíramos, o invamos, en condiciones, pejo, voy a echar al supermercado, ¿ve? Ahí puede echar. 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Ojota esta vez. Ah, entonces, vea otro proyecto, específicamente a la gente más humilde y a la gente pobre que van al mercado. Pimbo y a Judea, a pesar y vea gina, ojola mercado. Pero todo papá, a todo papá, a la mamá, pues ve ahí, todo el comité de la comunidad, obligación, supongo pagarle el impuesto. Y yo me acuerdo, así fue que hemos hablado con en aquel entonces Santiago López y hemos acordado construir los salones. Y hizo la empresa del
arquitecto Corbeta. Su papá era director general de municipalidad en toda la República. Y hasta hoy vive el doctor arquitecto Corbeta. Ese juez y ese fiscal Corbeta son sus hermanos. Muy reconocidos. Y hasta hoy el arquitecto tiene grandes construcciones. Yo no digo que sea, pues, el olla puacue. Haikatú, oye, no era licitación, pero oye, refraccionada, más, o a la plata, a un ínculo de tuya, tío. La agua de la plata y taipuí. Ufue agua humillando y pori. Jamás eso se llamó. Con la gestión. Junto. La concejalía con el intendente. Por más que hay diferencia en algunas cosas y políticamente, peor es unir el bienestar para la comunidad carapegüeña, que fue justamente construir los salones comerciales y poner la comodidad de la gente para su trabajo. Entonces, peaja es la otro proyecto lo mitad a presentar o imagina preparado todo sobre los papeles, y estoy negociando si es que realmente el que va a ser intendente de los dos candidatos, más para la oñe comprometida, o ya poja respetado el proyecto que va a beneficiar al pueblo. 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
2: La radio te informa la hora. 15, 2 minutos.
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8: La radio te informa la hora. 16 en punto.
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0: Buenas tardes a la audiencia de Radio Carapeguá, los oyentes del programa Sin Censuras. Siendo puntualmente las 16:06 de este día, martes 8 de septiembre del año 2026, empezamos con el desarrollo del mismo. Empezamos saludando al compañero Marcelo Bogarini y a todos los que escuchan y sintonizan este programa que denominamos Sin Censura, en homenaje a una garantía constitucional que es de la libre expresión. Este programa, señores, por más que sea conducida o conducido por un limitado comunicador, les garantiza en estas 2 horas de programación la garantía de la libre expresión establecida en nuestra Constitución. Yo justamente quiero hablar sobre la libre expresión y sobre la censura de la que somos objetos o víctimas de parte de la sociedad paraguariense, de los medios de comunicación, aquellas radioemisoras, algunas que son, o pocas que son legales, y otras que son radios comunitarias, que no nos permiten a los partidos de oposición instalar nuestras ideas, nuestros proyectos, no nos dan un espacio para que podamos utilizarlo con ese fin político, para captar la adhesión de la gente. Por eso yo quiero aplaudir y destacar la apertura que tienen los medios de Carapeguá, los medios de comunicación y radioemisoras. A mí nunca me negaron espacio, ni en el medio de don Herminio Cáceres, a quien le agradezco eternamente, le voy a agradecer, y lo mismo en este medio, que es propiedad del señor Longino Cabello, colorados acérrimos los dos. Por eso destaco esa apertura democrática que tiene estos dos dirigentes del Partido Colorado en Carapeguá. Nunca jamás, jamás me censuraron. Por eso digo, aquí lo que quiero hacerle entender a la ciudadanía de Paraguarí, que es triste realmente que en tu ciudad, siendo un ciudadano paraguariense, nacido y criado y malcriado en esa ciudad, que no nos permitan explayarnos libremente, para que no nos permiten expresar nuestras ideas, por más que colisionen con el 95% de la ideología que existe en mi ciudad. Yo respeto las ideologías y los pensamientos ajenos, pero permítanos también a nosotros, los que nos pensamos como ustedes, mis queridos compueblanos, tener un espacio de radio. En las radios comunitarias están obligadas, en este estadio, en esta coyuntura eleccionaria, en facilitarnos un espacio, pero no cumplen con la ley. Yo sé el motivo, tienen miedo de la represalia de los políticos, porque le dan espacio a los que nos critican, a los que no están de acuerdo con nosotros, y eso se llama censura se llama, señores políticos. Me dirijo principalmente a los políticos de Paraguay. Esto que estoy diciendo es triste, es como para ponernos a llorar, pero no existe un medio comunitario. La mayoría son comunitarias, las radios comunitarias. Creo que la que adquirió este señor propietario de Radio Colmenar no es comunitaria, es legal, es una radio comercial. Pero probablemente, y estoy casi seguro que también, nos va a negar un espacio para poder instalar nuestras ideas y criticar al sistema, al modelo de gobierno municipal. Ni siquiera vamos a hablar del gobierno central. Pero todo el mundo está cagado. No. Ni Catuy, Mabe, Doña Rufina. No. Y realmente duele, es doloroso. Porque aquí, en este programa, yo le abro las puertas a todos. Le abro el micrófono a todos aquellos que quieran participar de del programa. A todos aquellos que quieran promocionar sus figuras para poner a consideración del electorado carapegüeño, villarriqueño, sea de donde sea. Porque aquí se practica democracia y principalmente lo que aquí se practica es libertad de expresión. Algo que está consagrado como una garantía constitucional en nuestra Carta Magna de la libertad de expresión y de prensa. Algo que en Paraguarí sistemáticamente está vedado para los opositores. Para los opositores de verdad. Porque me digo, oye, opositor, guagua, bola. Para aquellos que creen y consideran que el interés general prima sobre el interés particular o grupal. ¿Quiénes son los que nos cierran las puertas de los medios de comunicación? Los políticos. No son los propietarios. Yo les disculpo por eso. No, no, porque viste que mi hijo trabaja, no sé, allá, y que pito, que flauta, y por ahí, pues, porque él te doy un espacio, puede venir la vendetta o la represalia. Porque los políticos de Paraguarí, casi la mayoría, principalmente de los que están en el gobierno, utilizan los cargos como si fueran suyos. Y aquellos que no se alinean son castigados, son removidos de sus cargos. Yo les comento y les digo, yo soy crítico a veces de la gestión de los jueces de Paraguarí. Una de mis familiares, en este caso mi hija, trabaja en esa institución, Poder Judicial. Pero no por eso me voy a callar. No por... Cuando me entero de una situación que me parece que corresponde a, vamos a decirle, socializar, lo voy a hacer. Y si es que porque yo critico cuestiones relacionadas al manejo del Poder Judicial de Paraguarí, le van a sacar de su cargo. Métanle, compañeros, yo no les tengo miedo. Yo les preparé a mis hijos para poder defenderse sin tener que depender del Estado. Y lo mismo les digo, ay, tengo otro hijo que trabaja en la ESAT, y si la ESAT está macaneando, soy el primer crítico. Y si tiene que echarle, que le echen. Pero me te escoba. Pero en Paraguay, definitivamente, sistemáticamente, somos censurados. Y realmente duele. Duele. Porque es como tener una, no sé, un pedazo de carne atravesado en la garganta. Da y gusto. Por ejemplo, el medio de mayor rating es el que es propiedad de este delincuente que funge de comunicador, el director Guau de la radio Santo Tomás, que nada de santo tiene. Un delincuente planillero. Japeguatana, ¿por qué tiene rating? Porque tiene el monopolio, prácticamente el monopolio del éter, del espacio, del radio. Va a decir la radio. Ahí sale y agarra todo. Agarra todo y no sé por qué Conatel no actúa. Pone un poco 109.7, creo que es. 107.9. Radio Santo Tomás. Sale en Carapeguá. Conatel ni fu ni fa. El ente regulador. Ente genuflexo. Inútil. Que no sirve para un carajo. Solamente para coimear existen. A usted le digo, gente de la Conatel, ustedes son una manga de coimeros. Como todo lo que ya está denunciando un parlamentario colorado que responde a la línea, pero al carascú del oficialismo colorado, a honor colorado, el senador Gustavo Leite. No me crean a mí, créanle a Gustavo Leite. Pero por favor. Bueno, tenemos una temperatura de 26 grados. La sensación térmica en Carapeguá es de 31. La humedad en el ambiente del 51%. Vamos a cumplir con la pausa. Quiero hablar sobre este aspecto y otros con el candidato a intendente por el partido, yo creo, el abogado Juan Delgado, para que se refiera a esta situación. Y quiero que la ciudadanía de Paraguay escuche. Doaleño Pesalomita. Hay que dar, tenemos que tener oportunidad y tenemos que exigir nuestras garantías. La garantía que establece nuestra Constitución. Si no están enterados, le digo a los dueños de los medios comunitarios, ustedes pueden tener la excusa que la ley le exige darnos un espacio a los opositores. Una peña entera y una pena. Todos los partidos políticos tienen que tener un espacio para poder desarrollar ideas, proyectos, hablar sobre su ideología y hacer denuncias también. ¿Cuál es el problema? No, Radio Santo Tomás no permite que se le critique al delincuente de Simbrón, porque había sido Simbrón, construyó con plata ajena, le construyó todo lo que es el local de la radio. Y otros gobiernos municipales le cedió el terreno. Fíjate nomás dónde le cedió. Colaboración, ¿y qué? Ja, en Mavendo, ¿y qué? Ja, yurunte, ja, no sé qué cosa, y extorsión. Porque de lo contrario no se explica. Hace mucho que estoy denunciando este hecho. ¿Por qué carajo se le tiene que ceder un espacio a un badulaque delincuente como Leopoldo Barrientos para que utilice ese lugar para las oficinas de su medio, medio de comunicación? Y muchos escuchan. Tiene mayor rating en Paraguay, ¿por qué? No le cuido, otros la gente anda ojendú, chisme barato y los disparates que dicen sus conductores, porque no tienen ninguna preparación, anga. Y tal vengo acá y anga. Hay personas que creo que, vamos a decirles, se salvan de esta crítica. Entre ellos el amigo Cándido Ferreira, pero después, ningo, son demasiado limitados. Y si ustedes dicen, no, vos sos más limitado, les desafío a un debate para saber quién tiene mayores conocimientos generales. Si los locutores de estos pelotudos, del pelotudo delincuente y ladrón, Leopoldo Barrientos o yo. ¿Les puedo tener debate? Vende por acá para decirle. Ya tú veo. Charlatanes y bocones. Y además cobardes. Bueno, antes de ir a la pausa. Pero eso mandé agua. 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Luego de la pausa, vamos a hablar con el candidato a intendente de Paraguarí por el partido Yo Creo, Juan Delgado. A la pausa y volvemos.
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1: Gracias, Marcelo. Transcurrieron 29 minutos de la hora 16. Vamos a tratar de comunicarnos con el abogado Juan Delgado. Él es candidato a la Intendencia Municipal de Paraguarí por el partido Yo Creo, el partido que propone la figura de Miguel Prieto para presidente de la República en el 2028. Aquí sí va a tener la posibilidad de expresarse tranquilamente y no ser censurado. Y todos aquellos que quieran hacer uso de este espacio lo van a hacer cuando quieran. Abogado Juan Delgado, ¿cómo te va, mi querido candidato a intendente por el movimiento, o por el partido, mejor dicho, Yo Creo en Paraguarí? ¿Cómo te va? Buenas tardes.
2: ¿Qué tal, Gilberto Luis Ruffinelli? Estamos a full será con nuestras programaciones, o planificaciones, mejor dicho, de nuestra campaña. Full estamos, Gilberto.
1: Bueno, justamente quería referirme a esto porque mencionaste justamente el término que está vedado para nosotros. Programaciones en radio emisora no nos permiten. Entonces tenemos que utilizar las redes sociales y otros medios de comunicación que no son los convencionales, porque yo considero como convencional las radioemisoras y las televisivas, pero jamás nos van a dar espacio, ni la televisiva, ni las radioemisoras, ni siquiera aquellas que son comunitarias y que por ley están obligadas a brindarnos un espacio, pero no lo van a hacer por temor a la vendetta de los políticos.
2: Y han desbloqueado, Paz y Gilberto, pero igual tenía Natasha de Cora.
1: Y bueno, ojalá, porque justamente alguien me dijo, y bueno, es lógico que tengan esa sensación, porque nosotros no tenemos el aparato del Estado, no tenemos los recursos que tienen nuestros adversarios, por más que sean coyunturales, porque yo no les considero enemigos. Adversarios coyunturales, sí.
2: ¿Sabes qué, Gilberto? Acaba de irse un amigo acá de casa. Estoy trabajando acá para la reunión de esta noche, justamente a las 7, en nuestro PC. Y llegó un amigo, colorado, pero colorado fanático. Y me dice, entre todo lo que estuvimos conversando, me dice: yo voy a votar por vos, me dice. Pero a Malicia ya perdé, estás ella. Y le dije: tengo cero de cuadra, tengo a ti fanático empedernido. De onda y por ahí, o cambiar de isla de posición. Jurás la votatas, a jurande, dice. A jurande la votatas, Andrés. Y bueno, ahí estás, ayer. Tengo más de 1500 personas misma añe entrevistada en todo mi recorrido. Antes voy antes y se empieza. Ya perdeta, pero ahora votata se deje, ayer. Vas a ver que vamos a tener una sorpresa por gente como vos, gracias a gente como vos, ayer. Ayer andes, porque se añe andin de ahí, pecha, ¿entendés? O sea que esto es una cadena donde todos ocultan su pretensión, pero a mí me traen. A mí cuando me encuentran por la calle, por todos lados me dicen, se ha votado tan energía. ¿Entendés? O sea, es muy espontáneo eso. Y esto puede traer una sorpresa, Gilberto, para la ciudad de Paraguarí, donde sabemos bien que hay un modelo arcaico, ya desfasado de...

0: haya el dinero en cada barrio, pero conforme a la necesidad real de cada comunidad.
1: Te comento un dato, hablando de falta de acceso a la información, pero viste que tenemos también gente que nos arrima información. La
0: Así es.
1: municipalidad de Paraguarí, creo que en el quinquenio, a grandes rasgos, recibió una suma cercana a los 2.700 millones de guaraníes en concepto de FONACIDE, Fondos para la
0: Sí.
1: Educación, de los
0: Sí.
1: cuales solamente ejecutó en ese rubro 600 millones. Por eso la educación paraguaya está como está. Fíjate nomás, no sé si te fijaste en mi estado. Ocupamos el último lugar entre los países de Latinoamérica, aplazadísimo en educación.
0: Sí.
1: Y esos son los factores que lo propician. El intendente de Paraguarí invirtió solamente 600 millones de casi 2.700 millones que le transfirió el Estado para ese fin, para fortalecer la infraestructura edilicia de la educación.
0: Sí,
1: Pero
0: y
1: después
0: luego
1: va a haber entre amigos,
0: Ndeko
1: pues, yo
0: y sí.
1: upa guasú, pues, no, no hay problema.
0: No, pero Ndeko y Coaporán, Gilberto, como ex concejal y también integraste comisiones muy sensibles como la de educación, por ejemplo. Y sabes bien, Gilberto, que la ejecución de ese rubro es con pinzas se tiene que hacer. Vengo, Gilberto, acá y en Hernandarias o en Concepción, en cualquier lado, un intendente con pinzas toca ese presupuesto. Daipori no la necesidad real en ese rubro, es mejor no tocar porque pelota tatavea. Ese tiene un montón de gente detrás fiscalizando, Gilberto, ese rubro. De FONAE creo que se llama ahora.
1: Sí, pero ¿y por qué no
0: Entonces,
1: ejecutó? No, no, es que no ejecutó, probablemente se le transfirió y utilizó para otros fines.
0: Ah,
1: Malversó.
0: eso yo no
1: Y
0: manejo,
1: te
0: pero
1: cuento
0: ese es
1: más,
0: delicado, Gilberto.
1: te cuento más.
0: Ese es delicadísimo.
1: Ahora se está pagando con recursos, se va a pagar con recursos de royalties un préstamo a la que, vamos a decirle, accedió el gobierno municipal, creo que son 2.700 millones. Es
0: 2.700, exactamente.
1: definitivamente lo que acabo de decirte.
0: Es legítimo, es legítimo. Mira que es legítimo, Gilberto. Y royalties, por ejemplo, son.
1: Malversaciones, mi querido, no puede ser legítimo cuando es malversación.
0: No, el uso sí, ya. El uso no sé, Gilberto. No te
1: No,
0: quiero
1: es
0: hablar de eso.
1: malversación, ¿sabes
0: Pero
1: por
0: sí,
1: qué? ¿Sabes por
0: el
1: qué?
0: procedimiento sí está bien, Gilberto.
1: No, ¿sabes por qué te digo que está mal? Porque
0: Sí.
1: se paga intereses y amortizaciones, lo que no está permitido por la ley de
0: Eso
1: royalties.
0: no, eso no.
1: Y bueno, entonces, ¿en qué
0: Pero
1: quedamos?
0: yo creo que el capital se puede pagar con eso, Gilberto. El
1: Bueno,
0: capital se puede
1: el
0: cubrir con
1: capital
0: eso.
1: que se utiliza, se presta para el fin que establece la ley, pero que es para gasto de capital, dice la ley de royalties. Se puede
0: Sí.
1: comprometer, pero no para amortizar ni pagar intereses. ¿Quién
0: Intereses,
1: sabe el interés que paga
0: exactamente.
1: la
0: Y eso
1: municipalidad
0: es lo que
1: al
0: te.
1: banco este que le concedió el préstamo? ¿Quién sabe?
0: Continental,
1: Pero ¿y
0: Banco
1: quién sabe?
0: Continental.
1: ¿Y el interés? ¿La tasa de interés?
0: Ah, eso no manejamos,
1: La
0: Gilberto.
1: mala lengua me
0: No,
1: dice que es
0: no
1: del
0: sé.
1: 30% anual.
0: 30%
1: 30%.
0: anual.
1: No sé si es cierto.
0: Y
1: Hay que averiguar.
0: bajísimo, Gilberto, porque el techo permitido son 36% anuales.
1: Pero, ¿cómo va a ser bajo si prestaste 1.000? Ya sabes cuánto tienes que pagar anualmente.
0: No, y por eso te digo, Gilberto, es más bajo de lo que el techo permite, ¿verdad? El techo
1: Papito,
0: legal.
1: por eso te dije y te reitero, es malversación. Porque, hipotético caso, es 30%. De 1.000 millones, anualmente representa 300 millones.
0: Sí,
1: En 2 años son
0: exactamente.
1: 600 de 1.000. Y estamos hablando de una suma próxima a 3.000, es decir, 900 palos en intereses.
0: Y hay que ver el plazo, hay que ver un poco el contrato, Gilberto, porque es interesante tu análisis, es bastante interesante y hay que ver un poco en qué plazo se va a pagar ese crédito. Ahí, ya eso a mí, a ver, Gilberto, ya te
1: Pero
0: cuáles hoy legalmente solamente
1: ¿sabes
0: por
1: qué?
0: las
1: Ya porque
0: redes
1: está la
0: sociales.
1: pelea esa a mí, me porque ya esa muy, pues no nos van a permitir.
0: No, Ndeko y quieta, vos vas a entrar como concejal y vas a acceder a
1: No, pero ni
0: todos los
1: aunque entre,
0: informes.
1: si hay una mayoría que no te permite acceder a información, como ya me ocurrió, entonces añaden para ahí. 100 pedidos de informe quedaron flotando cuando fui concejal. 100 pedidos.
0: Sí.
1: Y creo que quedó corto,
0: Pero
1: creo que fue más.

0: Yo creo que en esta ocasión va a haber gente más abierta. También el Partido Colorado analizando, Gilberto, esta situación. Ya coga que no con allá, pero gente José Gilberto, que está una lista de candidatos colorados que yo creo que pueden tener más apertura en el momento del ejercicio, del cumplimiento de sus funciones, ¿verdad?
1: Del cumplimiento de la ley, ¿verdad? Del cumplimiento de la ley, más que de sus funciones.
0: Exactamente, eso es lo que imploramos acá en la ciudad de Paraguarí, porque tenemos antecedentes muy nefastos por el ocultamiento de proyectos de desembolsos, de utilizaciones de rubros delicados como Fonacide, royalties, juego de azar. Tenemos muchos cuestionamientos, Gilberto, que no podemos ni sustentar porque ocultan todos los datos, todas las informaciones. ¿Verdad, la llena de situación?
1: Y atenta en contra de las garantías constitucionales, el derecho a la información. El
0: Sí,
1: artículo
0: totalmente.
1: 28 no existe para ellos, de la Carta Magna. No existe la ley
0: Sí.
1: del acceso a la información pública. Entonces, vamos a decirle, deduzco, es una valoración mía, que en Paraguay no existe Estado de Derecho. El Estado de Derecho se respalda en sus instituciones y en un marco jurídico, que es la Constitución.
0: Estoy de acuerdo contigo. Dentro de esa esfera tenemos que discutir la situación de Paraguarí, Gilberto. ¿Por qué? Porque no podemos hablar del Partido Colorado. Te cuento nomás. En el sentido de si nos limitamos que el Partido Colorado es el que hace todo esto, estaríamos en un error. Atendé un poco lo que fue, Gilberto, la gestión de la Junta Municipal y quiénes ocupaban los dos bandos. El intendente Colorado, cartista, y después aparece como en la Junta Municipal una división donde estaban concejales, abdistas y de otros movimientos, pero quienes eran los opositores, tanto al intendente como a la mayoría, eran concejales cartistas. Concejales cartistas, convengamos eso. Jaupeando la escena a Yaposea, PTI, Ereande, PTI Análisis, solamente dentro de la esfera del Estado de Derecho, del cumplimiento de las leyes. Porque no podemos atacar al Partido Colorado bajo ningún sentido, porque el Partido Colorado, una facción, estuvo también pretendiendo los 5 años el esclarecimiento de todos los egresos municipales en Paraguarí,
1: No,
0: Gilberto.
1: primeramente quiero aclararte que yo no le atribuyo al partido ni a su doctrina
0: Sí.
1: situaciones que se están dando dentro del seno de la Junta. Son falsos colorados, porque si fueran verdaderos colorados hubieran respetado lo que dice su doctrina.
0: Sí, no, yo estoy, mira, admiro mucho la valentía de Sarita, por ejemplo, del ingeniero Rubén Fernández, de la profesora Cristina, del compañero abuelito, ¿verdad? Ramírez, que también estuvieron
1: Gabriel.
0: batallando estos 5 años, ¿verdad? Y bueno, los tres primeros que nombré son cartistas, ¿verdad? Y estuvieron trabajando muy bien para mí, particularmente en mi apreciación personal, ellos estuvieron batallando para el esclarecimiento de estas gestiones que para nosotros los ciudadanos comunes y silvestres se mantuvieron ocultos, ¿verdad?
1: Y sí, lastimosamente hicieron mucho ruido, pero pocas nueces porque la Junta esta considera que su mayoría les daba la atribución para atentar contra el espíritu de la Constitución y de las leyes, violándola pero flagrantemente, incluido un pseudo opositor, que en este caso es Tomás Duarte, el más vendido de todos.
0: Y bueno, y siempre hay dos bandos, Gilberto. Nunca hay tres bandos en la Junta Municipal. Eso va a funcionar. Dentro
1: Pero
0: de todo,
1: hay
0: yo
1: que llamarle a
0: entiendo
1: la
0: que
1: cosa por
0: nuestra
1: su
0: gestión,
1: nombre, Juan.
0: sí, nuestra gestión fue excelente en comparación a este periodo, Gilberto.
1: Sí, pero te digo, nosotros siempre tuvimos en la vereda de enfrente a Tomás Duarte. Y él siempre fue
0: Ya basta.
1: más oficialista que el oficialista. Así nomás. Y ahora, yo te pregunto, ¿quiénes son los que, vamos a decirle, le dan el blindaje a la administración de Simbrón? ¿Quién? Entre ellos no está Tomás Duarte, el pseudo opositor, el
0: Y
1: liberal.
0: ocho concejales
1: Y
0: son,
1: bueno, pero
0: sí, y
1: entre
0: ocho.
1: esos ocho, ¿quién está?
0: Y sí, está El amigo Tomás Duarte.
1: Amigo como
0: Así
1: amigo,
0: es.
1: pero como opositor, nada de opositor no tiene, nada, cero. Pero bueno, es una cuestión ya accesoria. Solamente quiero volver a poner mi foco en el tema del incumplimiento de las leyes. Esto es lo que tenemos que
0: Sí.
1: atacar. Porque cuando se incumple una ley o una ordenanza o no se tienen en cuenta garantías constitucionales, se rompe el Estado de Derecho. ¿Y qué propone? ¿O qué provoca eso? Anarquía. Es lo que ocurre en Paraguay.
0: Sí, totalmente. Sí, totalmente.
1: Y bueno,
0: Y
1: Juan,
0: lastimosamente capital
1: veo la
0: departamental
1: candidata
0: será.
1: Gina Áñez. Mira, ese plan de principal, uno, dos, tres proyectos principales. En caso de que sea electo
0: Bueno.
1: intendente de Paraguay.
0: Primero, ñande ya bendición, Picatuña Majena Gilberto. Segundo, llegado al cargo, lo primero que vamos a hacer, Gilberto, es una auditoría. Y ellas pueden tener una PEA para deslindar responsabilidades, ¿verdad? Tercero, mira, Gilberto, yo apunto a algo urgente, a discriminar, porque va a haber recursos de royalties que aún no están siendo depositados, ¿verdad? Y que ojalá no se depositen ya en este periodo, sino para la próxima administración. Si eso sucede, Gilberto, vamos a establecer un comité de crisis para ver qué es lo más urgente en la ciudad de Paraguay. Yo entiendo que las calles, Gilberto, están ya algunas intransitables ahí en la esquina de tu casa sobre Mariscal Estigarribia y General Escobar.
1: Sobre
0: Ya es
1: General Escobar
0: prácticamente.
1: principalmente, Juan.
0: Sí, inaccesible ya es ese tramo
1: O
0: ahora.
1: intransitable, porque
0: Entonces,
1: intransitable. Conste que
0: no.
1: existe una ordenanza que prohíbe el tránsito de vehículos pesados sobre esa arteria, ¿te sabías?
0: Sí, no se cumple, no se cumple. Sí, conozco esa ordenanza y tratamos de hacer cumplir de acordar un tiempo, ¿verdad?
1: Iniciativa del
0: Ah,
1: ex compañero de la Junta, Carlos María Fernández. Hay que darle a César lo que es a
0: así
1: César.
0: mismo. Así mismo, no hay caso, será. Y bueno, son urgencias, ¿verdad? Pero por lo tanto, yo quiero establecer prioridades con un comité de crisis. Por la poca plata que va a haber, estoy seguro que va a haber plata, pero muy poca, para reaccionar. Tenemos también la festividad de Santo Tomás, que ya llega en diciembre, ¿verdad? Una vez que se asuma el cargo, ya está ahí a días nomás la festividad, que cuesta caro para el municipio. Después tenés el aguinaldo de los funcionarios. Pero va a haber donde pensar aguinaldo, a ver si la salario y 6 meses mando yo pagar y eso de fuera ya. Y bueno, son situaciones que sí o sí se tiene que solucionar de alguna manera con algún pacto o algo, ¿verdad? Algún acuerdo con los funcionarios para que siga operando la municipalidad. De lo contrario, este término que vos usaste va a seguir, ¿verdad? El caos.
1: Lo
0: Porque
1: que
0: no vas a poder controlar al funcionariado al que no le pagás hace 6 meses. Entonces, para que tu cuerpo institucional funcione, tus órganos tienen que estar operando a full. Papea la funcionario, cuera, Gina Gilberto. Tenemos, mira, a mí me da mucha pena hacer las entrevistas que suelo hacer con algunos funcionarios que vienen de noche acá, en la oficina. Aroñez Monguetá, Gilberto, y alguno me formó o sea, un nudo en la garganta cuando me contó que tuvo que vender el horno eléctrico que sacó en 12 cuotas, vendió por 200 mil guaraníes, ¿verdad? Era un horno lindísimo, hice de mi nuevo, ¿verdad? Y tuvo que vender para comprar comida.
1: sí,
0: O sea,
1: porque
0: esas son situaciones que pesan mucho, ¿verdad? Y son funcionarios municipales. Entonces son prioridades que uno debe asumir. Y ya la pata cogina los primeros meses, Gilberto. Y ya la pata cogina la administración
1: yo creo que se
0: a
1: puede
0: Perireye
1: solucionar ese
0: Peruta.
1: tema utilizando la balanza en la prioridad. La prioridad es estar al día con con los funcionarios municipales.
0: Así
1: Esa es
0: mismo,
1: prioridad.
0: totalmente de
1: Se
0: acuerdo.
1: puede, vamos a decirle, realizar otro crédito, pedir un crédito, un empréstito,
0: Sí,
1: y
0: yo
1: la
0: estoy
1: intendencia está
0: pensando en eso
1: habilitada
0: también.
1: para eso, y pagar con ingresos corrientes.
0: Así mismo. Gilberto, no sé si vos recordás que durante nuestra administración nosotros batallábamos, Gilberto, para no anexar más funcionarios municipales por el tema de la imposibilidad de cubrir con los salarios. ¿Te acordás, Gilberto?
1: Sí, me acuerdo.
0: Y a pesar de eso teníamos un egreso entre dietas de concejales y salario de funcionarios. teníamos 350 millones mensuales. Una vez que asume esta administración actual, tengo entendido que trepó a más de 500 millones de guaraníes. Y si vos haces un número grosso nomás así, tenés que 11 mil millones al año es tu ingreso verificable, ¿verdad? Es lo que podemos hablar porque es lo que se ve, ¿verdad? Y en salario se te va más del 50%, Gilberto. Más esa pico, esa obra o pico ya se echa a la ciudad, ¿verdad? ¿Qué clase de obra pico íbamos a ver en la ciudad?
1: Y
0: No, no, no,
1: mira,
0: no, imposible, ¿verdad? Si más del 50, 52, 53%, ¿verdad?
1: y
0: Papá, ese es lo peor de
1: cargó
0: ella,
1: la
0: cuota de obra.
1: institución con, no con funcionarios, porque no justificaron nunca el pago de su salario. Lo que justificaron fue el trabajo político que hicieron, se convirtieron en operadores políticos. Esa
0: Ah,
1: es la realidad.
0: exactamente, sí, esa es la realidad. Pero bueno, independientemente de eso, era insostenible pues, esta maquinaria que se armó, o sea, la planificación que se hizo para financiar esos movimientos, ya sea del funcionariado, de salario y la inversión en infraestructura, era insostenible, Gilberto. Nada, soy un nieto y puente y ella pongamos la peor condición.
1: De médico, Juan, le hallaré con la voluntad para hacer bien las cosas. Podemos cambiar el rostro de Paraguay.
0: Totalmente,
1: Vea
0: totalmente.
1: predisposición.
0: Otra
1: El
0: pinta va a
1: mercado,
0: tener.
1: por ejemplo, el mercado municipal, se puede invertir una buena plata y hacer un mercado modelo para que esa gente que trabaja en ese lugar pueda competir con los comercios que están alrededor. Pero en esas condiciones es muy
0: Sí.
1: poco probable. Ya habría pega
0: Sí.
1: allá, miame. Eso de acuerdo a la, vamos a decirle, garantizarles que con un gobierno patriótico se puede hacer muchas cosas y no gastar 170 millones de guaraníes en, no sé qué, en estudio de, no sé cómo se llama, se me fue de la mente.
0: Ajá, sí.
1: Mira, que se fue
0: Sí.
1: un plata de novela, con 170 millones de guaraníes se pudo haber mejorado totalmente las instalaciones eléctricas de ese lugar, que es un peligro es el tema de la instalación eléctrica en el mercado municipal de Paraguay, en cualquier momento en Andupataina. Y eso ya con esa plata se hubiera hecho un trabajo como la gente, mejorar el techo,
0: Claro.
1: la infraestructura, y con una buena inversión hacer que ese lugar sea un lugar atrayente para que la gente pueda llegar a comer, a adquirir productos. Porque hoy día tenemos que entender, hay que competir con calidad. Y la calidad empieza por el lugar donde uno ofrece sus productos.
0: Claro. Ayer un compañero nuestro de lucha, ¿verdad? Que tiene una casilla dentro del mercado municipal, Gilberto. A las 9 de la mañana me envió fotos de todos los ángulos desde su puesto. Un solo cliente no había, Gilberto. Un solo cliente
1: Hombre,
0: no
1: yo te digo,
0: había.
1: ¿y qué está, papá querido? No, no podés, pues. Acá pues, vos tenés que entender por qué. Bueno, yo no quiero hablar, no voy a mencionar ningún comercio en particular. Los comercios que venden productos similares a los que se venden en el mercado, vos entras ahí y tenés aire acondicionado, overado, mimbi. Y lógicamente, es lógico que elija ese lugar. Yo lo que quiero es dotarle de sistema de aire acondicionado a toda la gente que trabaja en el mercado. Y para que puedan competir con las mismas armas, con la competencia, valga el juego de palabras.
0: Sí, totalmente. El edificio viejo está en ruinas, Gilberto, y lastimosamente el techado está a punto de colapsar. Necesita una intervención urgente. No sabemos el presupuesto, no tenemos el presupuesto a mano para hablar con propiedad, pero es una inversión bastante considerable. Pero humea urgente, ¿verdad, Gilberto? Porque puede causar un accidente fatal ahí,
1: Yo
0: porque hay
1: sueño,
0: gente
1: será, vos
0: debajo, ¿verdad?
1: sabés
0: Y
1: que
0: el techado está ya
1: no,
0: a punto
1: desastre.
0: de
1: Yo
0: colapsar.
1: sueño que se le pueda dotar de aire acondicionado a la gente que trabaja ahí.
0: Sí,
1: Ahí en el
0: totalmente.
1: centro, en el corazón del mercado. Y vamos a decirle que sea algo que se le pueda facilitar todas las herramientas posibles para que sea atrayente, para que la gente acuda otra vez masivamente a la compra de productos del mercado.
0: Sí,
1: Sueño, sueño.
0: me contó unas. Sí, está bien, Gilberto. Hay que soñar. Yo no pierdo la esperanza de que Paraguarí pueda levantarse, Gilberto. Me contó una señora de que solamente la gente que vende frutas, verduras y alimentos son los que sobreviven en el mercado. Los que venden prendas deportivas, prendas de vestir, están ya agonizando, Gilberto, lastimosamente.
1: Y no sé,
0: Y entonces queda un espacio vacío ahí, ya nadie vende productos de supermercado, ¿verdad? Ya no, nadie vende ahí harina, ya no hay nada, Gilberto, ya no sale. Entonces solamente los que están al borde de la calle están comerciando bien,
1: decir, lo que
0: ¿verdad?
1: están,
0: Frutas, verduras.
1: los que están, mira, se constituye en una suerte de muro la gente que vende
0: Exactamente.
1: alrededor, y la gente que está en el centro prácticamente ya no tiene posibilidad de competir. Porque el
0: Así
1: paraguayo pues es
0: mismo es.
1: facilista, ¿verdad? En el sentido que guante ojo yo guando y que si las pepe. Y
0: No,
1: hay
0: en ese
1: que
0: estilo, pues
1: ahí pues se rompe la
0: es un
1: garantía de la
0: mercado también
1: igualdad.
0: que hay que. Sí. Totalmente, Gilberto, pero bueno, está la prioridad, mi Pepe Gilberto. Tengo la haya posea, una vez que asumamos el cargo, es formar este comité de crisis para afrontar con lo que hay, ¿verdad? Reitero, yo creo que va a haber algún remanente de dinero para invertir, pero no va a ser gran cosa. Estoy seguro que no va a ser gran cosa. Entonces hay que ver qué se puede hacer con lo que hay y después, como vos decís, ya una alternativa viable es la del crédito, ¿verdad? Y crédito
1: Yo
0: serio,
1: creo que la segunda
0: responsable y
1: opción es la
0: transparente.
1: que, la única, creo que es la segunda opción, solicitar un crédito,
0: Y
1: porque
0: sí.
1: aquí esta gente te va a dejar deuda y no, na, ningún, ni, pero ni un peso van a dejar. Lo que van a dejar es una montaña de deudas, el parque automotor hecha pelota, como la que está, ya
0: Sí.
1: dije y reitero un dicho de mi cuñado el Curepa, Jorge de Vigile, se le ve el aire en las cubiertas de los vehículos. Eso nomás es una buena plata para poder poner en condiciones el parque
0: Sí.
1: automotor.
0: Sí, eso hay que recuperar todos los vehículos que le corresponden al municipio. Tengo entendido que hay un contrato firmado con una empresa recolectora de residuos domiciliarios que también están alquilando las maquinarias de la municipalidad.
1: Hey, Juan. Vamos a hablar en
0: Sí.
1: términos coloquiales. Están robando. ¿Por qué tenés miedo para utilizar? Dejan de lado los
0: No,
1: eufemismos. Esa empresa
0: yo no
1: es
0: castigo.
1: cómplice directo. Sí, en un país serio, todos presos. Todos presos. Porque, ¿qué empresa pico es? No tiene una pala de punta, no tiene. Pero supuestamente es la que cumplió con el pliego de bases y condiciones que se estableció para que la empresa sea concesionada. Un chiste será. Un
0: Sí,
1: chiste.
0: tenemos que recuperar todas estas maquinarias porque bajo el cuidado de una administración seria, Gilberto, yo creo que van a tener una vida útil de más de 10 años, ¿verdad?
1: Eso
0: Pero
1: fue obligación, papá.
0: si sigue en manos de gente extraña, ¿verdad? A la institución, ya, tengo arco, míbete y ese amigo mecánico Gilberto, y la camión ajeno y puruno, y puro ahí, y es maltrataje. Ah, te mire cogiendo ofensas de ahí. Entonces, ofensas y me dice, allá entonces ya con mi presente, pues, la coempresa o alquilaba la maquinaria de la municipalidad. No, y puro por amor, ahí, Gilbert.
1: Va
0: Acá tenés un
1: alquilar,
0: engaño,
1: digo,
0: nunca hay
1: Juan.
0: un
1: A mí
0: nombre ahí.
1: de pico enterama, ¿cómo? ¿Cuál es el contrato? Es decir, ¿qué es lo que, cuál es el costo y beneficio para la municipalidad de Paraguay? ¿Sabía?
0: Yo
1: Mira, yo
0: entiendo
1: no
0: que
1: tengo
0: son unos
1: documentos,
0: 7
1: pero hay
0: millones de
1: gente que
0: guaraníes.
1: sí me asegura. 7 millones de guaraníes mensuales es el beneficio para la municipalidad. La municipalidad le tiene que
0: Sí.
1: facilitar todo el parque automotor, el vertedero, funcionarios, los que trabajan en los volquetes, en la computadora, todo con salario de la municipalidad, todo, combustible, todo. Y 7 millones a cambio. En el
0: Siete
1: año
0: millones de guaraníes
1: representa,
0: mensuales de
1: en
0: ingreso.
1: 10 años 70, más 14 millones al año.
0: Sí.
1: ¿Y el costo?
0: Sí. El costo de reparación, todo, yo creo que queda a cargo del municipio, ¿verdad?
1: 10 funcionarios por ahí utiliza, Juan, choferes, personal de, vamos a decirle que se encarga de la recolección de basura. Eso nomás representa 30 millones de guaraníes al mes. 30 millones contra 7. Una locura es. Perdiste como en la guerra. ¿Combustible?
0: Tenemos que
1: ¿Cuánto sería
0: revisar.
1: combustible?
0: Ah, una ponchada de plata porque no se queda esa máquina compactadora, al menos trabaja todos los días.

0: ¿Vos te quedas
1: Me
0: esa
1: puse
0: guapa
1: toda la ciudad.
0: pama? Era un lujo, era un lujo.
1: Una belleza era.
0: Una belleza.
1: Sí,
0: Ahora
1: recuerdo.
0: parece, no
1: Sí.
0: sé, que se fue a la guerra y vino tuerto.
1: No, te algo de Monte Everest y Maenero.
0: Y bueno, te
1: Porque para
0: agradezco,
1: qué.
0: Juan. Vos sabés que
1: A
0: aquí
1: la
0: va, pues.
1: orden.
0: A venga tú, belleza, ahogarse, hermano, porque en los medios de Paraguay no te van a dar oportunidad. Eso es categórico.
1: No, eso ella es una realidad, ¿verdad? No nos van a dar espacio ni por un minuto,
0: No,
1: lastimosamente.
0: hay
1: Pero
0: pues
1: yo
0: espacio
1: te
0: para
1: doy la
0: hombres
1: tranquilidad,
0: aguayan de
1: Gilberto.
0: Vitoria.
1: No haste. Yo te doy la tranquilidad, Gilberto, de que muchísima gente de la ciudad de Paraguarí te está escuchando a vos todos los días.
0: Adecuado.
1: Eso a mí me consta.
0: Sí. Pero bueno, por lo
1: Entonces.
0: menos aquí tienen ustedes y todos los, inclusive los que no piensan con nosotros, a rebatir lo que estamos diciendo. Aquí todos tienen espacio, porque yo voy a respetar el derecho a la libre expresión. Por más que no quieras escucharlos, los voy a escuchar. Te agradezco, mi querido Juan
1: Eso.
0: Delgado,
1: A
0: candidato a
1: las
0: intendente.
1: órdenes y te espero a las 19 horas en el PC de Gilberto.
0: Hombre, tremendo, como dice lo ganan de.
1: Un
0: Te
1: pedal
0: agradezco.
1: de 30
0: Dale, Juan.
1: metros. Dale, nos vemos. Chao, chao, chao, chao.
0: Juan Delgado, candidato a intendente por el movimiento o por el partido, mejor dicho, Yo Creo en Paraguay. 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Mabeco. A ver un poco acá qué dice. La rueda gigante va a culminar su instalación. Signo de interrogación. No. Buseicuamba. Épico vaina. ¿Qué épico va a inaugurar? Lo que inaugura es robo. Bueno, vamos a la pausa y volvemos.
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2: 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Somos gente de paz que no tenga ocasión de ganar el ladrón, porque usted nos juró proteger la nación. Me han venido a encuestar porque quieren saber qué esperamos de usted. Que la inseguridad con la que hay que acabar sea una prioridad. No sigamos igual, esto va para mal, hay que entrar en razón. Esto debe cambiar, venga usted a gobernar con firmeza y acción. Usted irá protegido entre luces y motos por la policía. Y nosotros estamos expuestos al crimen de noche y de día. No se puede salir, no se puede vivir de una forma decente. Ya no somos nación, ahora somos el reino de los delincuentes. Que se imponga la ley, no queremos perder nuestra forma de ser. Somos gente de paz.
3: Que gracias, Marcelo. 19 minutos de la hora 17. Estamos mal, cada vez peor. Vamos a estar mejor. Fíjense en este dato que les voy a leer, que publica el periodista profesor de Harvard, Benjamín Fernández Bogado. Y se refiere al ranking que ocupa Paraguay entre los países de Latinoamérica en educación. Vaya, voy a poner así la ya politizada la educación. ¿Cuánto itabuga? Oye, hoy soy docente, pero no le doy capacidad, pero tiene la virtud de ser cepillero o cepillera y adulona o adulón. Y por eso ejerce la docencia. Paraguay colero en educación. Fuerte cachetazo en el rostro de la pésima calidad educativa en todo el ámbito de la nación. Vamos a dejar de ser un país, vamos a dejar de ser por este camino. Vamos a dejar de ser país por este camino si no reaccionamos y cambiamos pronto. Corremos riesgo de ser un estado fallido, una vergüenza y una tragedia. Comentario de Benjamín Fernández Bogado. ¿Saben por qué no les pude leer bien? Porque es en letra muy chica y tengo problemas con mi visión. Informe PISA 2025 América Latina. Jaupés con Eyeguir se discutía. El principal problema de nuestro país es nuestra educación. O la falta de educación de nuestro pueblo, que no distingue lo bueno con lo malo. No distingue lo negro con lo blanco. Entre los mejores de América Latina, Uruguay, luego está Chile, Costa Rica, Colombia, México, Brasil, Perú, Ecuador, Argentina, El Salvador, República Dominicana, Paraguay y en el último lugar Guatemala, Guatepeor. Nosotros tenemos en este tema de ciencias un puntaje de 355. Guatemala tiene 351. Evolución, ciencias. Paraguay tiene 13, menos 13. Y Guatemala tiene menos 22. En lectura, Paraguay tiene 352. Guatemala 337. Uruguay 423. En matemática, a la pinta, ahí sí igualamos con Guatemala, Guatepeor. 334 puntos contra 334 puntos. Evolución matemática, menos 4, Paraguay, menos 10, Guatemala. Ya me oigo como que pucha. La base del desarrollo es nuestra educación o la educación de cualquier pueblo. Aquí está lo que le había mencionado el amigo candidato a la intendencia municipal de Paraguarí. ¿Cuándo abrí? Acá está. El tema. Acá está el dato. Ranking de inversión educativa entre los gobiernos municipales. Entre el 2020 y 2025, con el presupuesto disponible para Guarí, llegó a menos de un décimo del máximo posible de inversión en las escuelas más necesitadas. Marcelo Ariel Pintos, Simbrón Pintos, en ejercicio 2021 a 2025, Monto Fonacide recibió 2.930.712.169 guaraníes. Monto ejecutado para obras y equipamientos, 621.131.244. Ir al mapa de foco, dice. Instituciones educativas con mayor necesidad no recibieron ninguna inversión. 67 instituciones educativas con mayor necesidad no recibieron ninguna inversión. Ninguna, cero. Bueno, pero el Ministerio de Economía no se enteró y siguió transfiriéndole dinero a alguien que incumplió con la ley. Porque esto pues está, vamos a decirle, apuntalado o sustentado por una ley. Es la ley, en este caso, creo que es FONARE ahora. Antes era FONACIDE. Ranking de Inversión Educativa. ¿Se utiliza? Acá está. Marcelo Simbrón, monto FONACIDE, FONAE, recibido entre 2020 y 2025, casi 3 mil millones de guaraníes. De las cuales invirtió o ejecutó para obras y equipamientos 621 millones. A las empresas, digo. Y por eso estamos como estamos. Como el culo. Disculpen la grosería. Bueno, ahora pasemos al tema nacional. El caso Hugo Javier. Realmente están tratando de aclarar qué es lo que realmente ocurrió con él, pero en vez de aclarar, están oscureciendo la cuestión. El tema de que es la especulación, que es un ACV, accidente cerebrovascular, carecen de sustento y se manejan cinco hipótesis según Pablo Lemire. Pablo Lemire Medina. El médico forense Pablo Lemire, estoy leyendo lo que publica el diario Última Hora en su página digital. El médico forense Pablo Lemire dio a conocer este martes las cinco hipótesis de lo que habría ocurrido con el exgobernador de Central Hugo Javier González en el pabellón D alta del penal La Esperanza, donde apareció con lesiones. Según el especialista, la teoría inicial de un accidente cerebrovascular carece de soporte equivalente en los documentos aportados. Pobre tío. Ambas del alma, pero de la paraguayo ya. Informe PISA, alumnos paraguayos bajan su rendimiento en ciencias y lecturas. Vaya leve y bovío, vaya en el problema. Leite, si hay irregularidades en Bueno Bam, golpearán a Santiago Peña. Y esto, se imagina que hay presidente. Le ponen bala y porte. Creo que. No, digo, no quiero decir cosas que no tengan sustento, pero me parece lo que me parece. Lectura comprensiva, perecuana. Cartistas impulsan pedido de informe al Banco Central del Paraguay sobre operaciones de Bueno BAM. ¿A qué, Santiago? Santiago. Algo anda mal. Oh, muy mal. Mientras tanto, IPS se cae a pedazos. Pero IPS es prácticamente la entidad que financia las operaciones bancarias de Bueno BAM. Pero ¿en qué cabeza Picoludo entra? El Bueno BAM, supuestamente su propietario es un tipo de apellido Vázquez. Y supuestamente, según lo que me comentaron, gente del entorno, gente de la capital del país, este señor es amigo de Peña y que había vendido una propiedad, una estancia, y que producto de la estancia, vamos a decirle, vendió por una suma aproximada a los 13 millones de dólares. 13 millones de dólares es una bicoca comparando con toda la parafernalia y con toda la cobertura financiera que está generando. Pero a las de ya lo mitad de ñandiñeme, o ya rapaitengo, un medango. A las de ya rapaitengo, es porque tenés demasiado, demasiado capital. Jamón, es la capital del Estado. Peago, ahí lo que no me cierra. Sin embargo, y puta carona, piden ese cuándo. Retiren su plata. No, yo no voy a decir eso. Yo no digo eso. Yo no voy a caer en ese tema. Yo simplemente digo, peleen a diario. Infórmense. Porque aparentemente.
4: Hola.
3: Buenas tardes, señora Viviana Martínez Canosa. ¿Cómo le va? ¿Cómo está, señora? ¿Está bueno o está malo?
4: Estoy feliz porque no tengo ni un peso. Primera vez me siento bien. Porque bueno. ¿Qué te dije yo? ¿Qué te decía yo cuando tanto se hablaba de bueno? Este no va a aguantar hasta el año próximo.
3: Viviana, yo
4: Este
3: voy
4: se
3: a ser
4: va a algo.
3: responsable de Viviana, vos te haces responsable de tus dichos.
4: Claro, se va al mambo. No aguanta el año que viene, a julio más o menos. No aguanta. La presión
3: Pero
4: que se
3: este
4: viene.
3: pedido de informe que presentan
4: Ahí
3: los
4: está.
3: legisladores Cartita no es para esperar el otro año. En
4: No,
3: caso de
4: pero
3: que
4: mientras
3: salten.
4: que informan, mientras que se ablandan, mientras que se aportar y donde se dejó de aportar, se van a ir arreglando otra vez las cosas, ¿entendés? Así funciona el esquema.
3: Es
4: Lo
3: decir
4: dan su
3: que
4: parte.
3: otra vez se cumple lo que dice Eligio Ayala en sus reflexiones políticas. El interés
4: Exactamente.
3: los une y los divide.
4: Exacto, los une y los divide. Por eso es que le dan con un. El que le hizo volar a Rafado y me lo que le bombardearon con. A ver, ahí, ¿qué tal? ¿Me escuchas?
3: Te escucho perfectamente.
4: Bueno, el cañonazo de Rafat es una bicoca con el informe que piden para el banco, por el Banco Central ahora, pues que informe sobre el banco. Del amigo que vendió la estancia, en vaya agua estancia, en vaya con y mina de oro, ¿cuánto vale la pesa? Allá va. Si
3: Boludo
4: vamos a
3: nomás.
4: hacer un poco trazabilidad.
3: ¿Cuánto es lo que vamos a decirle? ¿Cuánto es así en monto, así a grandes rasgos? ¿Vos tenés idea de cuánto es lo que el IPS le prestó entre comillas al bueno BAM?
4: Y todo lo que pudo sacar. Mira hasta donde se dijo, había casi más de 80 palos, si no es más.
3: No, pero qué mal informado.
4: Mucho
3: Para
4: más.
3: 80 palos picó. Y
4: Acá con ya ni
3: equivocamos,
4: por
3: hombre, de
4: agua.
3: ahí.
4: Acá con ya ni por un aguante.
3: No.
4: Casi.
3: Me he equivocado,
4: Casi, yo no sé.
3: de
4: Bueno, me equivoqué. ¿Cuánto es?
3: No, me mucho más. Bueno, Vango, eres Jojape, oficiate a Fórmula 1.
4: Todo su capital, todo el suero, todo lo que están llorando los pacientes, los patrones hoy día, los dueños, los empleados, están ahí. Sus bienes, todo, todo.
3: Aparece con vos.
4: Ese es el acceso a la información privilegiada.

0: 5 billones de guaraníes. Seguido por Bueno Bam S.A. con
1: Ahí está.
0: 1.577 billones. Mopico no es 80 millones de dólares.
1: No, con eso nomás comenzó. Él así va a abrirse su primera para publicidad. Y después ya se llevó todo lo que había. Espero que haya firmado, porque la inteligencia de Federico Franco no va a tener jamás, aunque ni alumno cueva, ahí ya vengo.
0: Pero Federico, no firma en ver.
1: Federico no firmó nunca nada. Vació el Banco Nacional de Fomento un jueves santo, pero nadie le pudo probar porque no firmó. Los ministros fueron los firmantes. ¿Y hoy dónde están? En la cárcel. Enzo Cardoso, Riad, ¿quién más? Otros y otros. Después el resto, impune.
0: El Banco Atlas no queda lejos, también había sido
1: No, es en
0: 928.800
1: la.
0: millones.
1: Pero
0: Fideicomiso.
1: Fidu tiene otra figura.
0: El fideicomiso.
1: Fideicomiso. Sí, fideicomiso. Cuando pego, ya regala y te voy. O no, ya otra cosa.
0: Pero el
1: Con la
0: fideicomiso, pues,
1: información.
0: ¿sabe para qué supuestamente el fideicomiso? Le da al banco para que financie. Vamos a decirles a las empresas que se adjudican las obras de infraestructura. No hay sentido, Yaingo.
1: No, y tampoco tienen, tampoco hay algo nuevo, tampoco tienen nada nuevo. El Ministerio de Salud, como en sí, lo único que hace es lo que hizo de nuevo que yo vi, nada más fueron el Meprotec, que es privado otra vez, se privatiza todo.
0: De tal, donde me decía, pero voy para allá
1: Y
0: pagar por
1: nada
0: seguro
1: más.
0: privado.
1: Hay acá un contubernio entre el médico, el farmacéutico, la empresa farmacéutica y el personal también. Pues chango la comilona. Y
0: A
1: el
0: la
1: que sufre es el
0: pi.
1: pueblo.
0: Bueno, Van Hey, misteriosas empresas citadas en proyectos de pedido de informes están ligadas al grupo Vázquez. ¿De dónde salió el Vázquez? Supuestamente, según los datos que yo manejo, él vendió una estancia y creo que tiene, vamos a decirle, nexos con Peña y se le antojó, creer, vamos a decirle, fundar un banco.
1: Y sí, tiene visión, viene año mostrado. Oye, se lo fumó un porro y se le ocurrió, ¿verdad? Invertir así. Está jodida la situación, no. No es. Y lo dice muy seriamente Gustavo Leite. Que este informe podría ser fatal para el presidente de la República. Él lo advierte ya.
0: ¿A qué juicio
1: Sí,
0: político?
1: te acuerdas que una vez había dicho, si llega a terminar su mandato.
0: Entendemil ha pedido de informe. En el segundo punto titulado Excesos registrados en la entidad, se consulta si la superintendencia de banco registró excesos al límite de operaciones con personas vinculadas a Bueno BAM, derivado de operaciones con firmas denominadas MOWI S.A., Grupo M.S.A., Grupo Gendu S.A., TUI, así, te voy a deletrear, T-U-I-U, TUI S.A., Franede S.A. y AIME S.A., Corredores de Seguros.
1: Barbaridad, demasiado mucho,
0: ¿Y quiénes están
1: así
0: metidos en
1: como
0: el contubernio?
1: pues.
0: Gente también del Banco Central.
1: Claro.
0: Donde tiene mucha
1: De
0: amistad el
1: eso,
0: amigo que funge de presidente.
1: él lo había manifestado, una persona muy de muy alto cargo después de la presidencia del Banco Central estuvo una mujer carapegüeña. Y la operación que le habían planteado que firmase, ella se negó a hacerlo. Y por supuesto fue destituida de su
0: Bueno,
1: cargo.
0: pero el José y otro lado, todavía vamos hablando de este tema del bueno, vamos.
1: Yo te estoy diciendo de
0: Te voy a

0: Y con
1: darme
0: relación
1: mayores
0: a él,
1: datos. Bowie, la
0: ya
1: firma.
0: estaba él de presidente del banco cuando a eso.
1: Bueno, Bowie, según su página web, es una empresa de movilidad corporativa que gestiona traslados, envíos, mensajería corporativa, logística de eventos y contingencias aéreas. En octubre de 2025 empezó a estar activo en las redes sociales al difundir una entrevista brindada por el CEO González Acuña a medios empresariales de Paraguay. No obstante, luego de ese primer posteo, la firma prácticamente desapareció por varios meses, hasta volver a postear el 5 de enero de este año. De esa fecha, todas las publicaciones hablan de 8 años de trayectoria y de una firma que se destaca sobre todo por su presencia a nivel internacional. La ubicación en Instagram se localiza en Montevideo, Uruguay, pero en una publicación que data del 20 de enero se indica que es una empresa argentina.
0: Ahí está.
1: Ay, ¿cómo habla Uriri?
0: Ahí ya.
1: O
0: ¿Qué
1: broma.
0: te decía yo?
1: Hoy, ¿cómo la Oicoana?
0: Soy
1: Documentos de
0: cola y
1: CONACOM
0: cuana.
1: confirman vínculos, ella.
0: Pero hay una seria amenaza detrás que yo digo que Leite sí va a cumplir
1: De
0: de él.
1: peña, me den cuenta, Leite es una persona bastante objetiva. Y ahora aparentemente Leite ya no va a ser invitado en su programa de Vargas Peña, porque sale en contra de los intereses de su defendido. Vargas Peña se convirtió en una suerte de casa de Almada.
0: Déjate de joder y bájate con pe pero a pensar que ahí nació la yo lo había conocido a Víctor Benítez cuando comenzaba y fue al Instituto Superior de Educación Doctor Raúl Peña con la chica y Perú voy a llevar a confundir yo la guardia chofer pues entré. Y una pelea entre Vargas Peña y Víctor Benítez, en medio, ya cuando comenzaba Vargas Peña. Pero jamás puedo creer yo que Víctor Benítez, que mensualmente haya cobrado 600 millones de guaraníes en una entidad. ¿Qué te interesa? ¿Me cobra?
1: No, ¿cobró? ¿Dónde cobró?
0: ¿Cómo
1: No, igual te
0: crees?
1: voy a cobrar, pero voy a dar detalle. Usted allá está detalle más, pero viste que el precio del silencio, así nomás. Te agradezco, Viviana.
0: Es el
1: Gracias
0: precio. Estaremos en contacto permanente. No sé si a quién le vamos a velar más. ¿Al bueno bando o a Hugo Javier?
1: No,
0: A ver,
1: no,
0: mira
1: Hugo
0: que
1: Javier se
0: yo
1: va a
0: ya ocupo la
1: recuperar.
0: bomba.
1: Hugo Javier se va a recuperar en el nombre de Dios. Se va a recuperar. Te
0: Ay,
1: agradezco, Viviana.
0: ojalá. Vos no sabés cómo la gente reaccionó favorablemente hacia él de
1: Paraguay está
0: forma
1: rezando por él. Paraguay,
0: positiva.
1: Paraguay.
0: Positiva, vibrando, ¿verdad? Vibrando en positivo para que él se recupere.
1: Se va a recuperar. Te agradezco, Viviana. Gracias por tu tiempo.
0: Gracias a vos, a vos, a vos.
1: Bueno, antes de ir a la pausa, quiero volver a sugerirles, a ver un poco qué dicen acá. Espérame. 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
5: Gracias, Marcelo. Ya solamente tenemos 3 minutos de programación. Transcurrieron 52 minutos de la hora 17. Es decir, ya en Deporte Pilleda supe 6 menos 8 minutos. Realmente, no sé, no me siento, no sé, como triste por esta situación que se le atribuye al presidente de la República. Y digo, ¿por qué es tan vanidoso? O sea, va, hay un buen gobierno. Es un tipo preparado que no necesita ni siquiera de los cargos públicos. Ya me no se va a co tipo cuando hay que tener que ir a cargos públicos en cualquier lugar, pero jota un poco. Empresa privada, pero gana tanto hoy la 50 a 100 millones de guaraníes por mes. UPH ahí en Santiago Peña Palacio. Ja, ¿saben qué es lo que le arrastra a hacer esto? La vanidad. La vanidad del hombre. Qué bárbaro. Siento lástima realmente por este muchacho joven que es nuestro presidente. Una lástima que esté siendo involucrado en este tipo de cuestiones. Hey, conocido, vengo burro a hacer. Va, pero ni de periodo, digo, ni yo pedir en país serio, pero probablemente no completamos el periodo, el mandato. Ya en de serio, oríe, pero repito, y con esto culmino el programa. Esto es producto de la vanidad del hombre, porque no necesitaba. Dios le dio algo que muchos no tienen: sabiduría, inteligencia. Pero él lo utilizó en primer, vamos a decirle, en los primeros tiempos para ayudar a la gente. Ahora se aprovecha de la gente, del Estado paraguayo, porque el Estado es el que pone la plata para que él haga sus mansiones y recorra y se pasee en helicóptero. Qué lástima. Verdadera lástima. Un tipo preparado, eso no se le puede negar. Y como le dije, él no necesitaba luego de cargos públicos. Pero todos queremos llegar a cargos como la que ya llegó, presidente de la República del Paraguay. Ojalá que me esté equivocado, porque va a pasar a la historia y va a ser célebre, porque fue presidente, pero tristemente célebre. Bueno, cerramos el programa del día de la fecha, no sin antes desearles un feliz día, un feliz resto de jornada. Será hasta mañana, Dios mediante.
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6: La radio te informa la hora. 18. Un minuto.
7: Frente a 2.832 concejales que eran de movimientos. 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
8: Yo no voy a mirar la elección del próximo 4 de octubre desde una gradería. 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A lo largo de estos casi 3 años de gobierno, he honrado al Partido Colorado. Y esta elección del 4 de octubre yo no voy a ser indiferente. Voy a trabajar incansablemente para que en cada uno de los gobiernos municipales, en cada uno de los distritos, haya un intendente y una intendenta colorada que vaya a defender los mismos principios y los mismos valores que defendemos nosotros desde el gobierno nacional. Mi querido presidente del partido, como jefe de campaña de la lista 1, quiero ponerme la mano a la visera, Horacio Cartes, y decirme que va a tener acá en este presidente de la República un compañero para que todos los candidatos de la lista 1 salgan con orgullo a trabajar en lo que queda de estas elecciones y que el 4 de octubre podamos celebrar desde Cerrito Ñembucú hasta Pedro Juan Caballero en 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

0: Bueno, 90.5, el placer de saludarles. Estamos aquí con el equipo de la lista número 1 en otra edición más de nuestro trabajo, de nuestro programa Jornada Día Martes, ya con miras de ir avanzando en este septiembre. Cada vez falta menos para el día de las elecciones, que va a ser el 4 de octubre, PPT de Mayo, Ingina. Así que el saludo para toda la ciudadanía, a todo el pueblo carapegüeño, todos los días con Javier González, Arnaldo González, los González de Iboío. Donde te va, te sale, donde entra ya no sale, y si te sale, que Dios te salve, Iboío. Bueno, 26 grados de temperatura para la jornada del día de hoy, 11 fue la mínima, en este momento ya recó 23 grados, ¿no? Humedad del 58%, mañana miércoles ya arranca el operativo Lluvias. Miércoles, jueves y viernes. Pues ya nada, pensando el fin de semana, ni natilazado, pues, para muchos que trabajan en eventos, por ejemplo, ya neutroiteo ya lleva. Igual nomás si llueve mañana pasado para los albañiles, pero para los agricultores le viene bien. Entonces, generalmente, landosquigo ahí le iba ahí. Lo que mi hija, oye, presta mi de la tiempo, y por ahí la aporte, y nada, pues, mi querido Javier, el placer de saludarte en otra edición más, ni me llegue con la audiencia.
1: Muy buenas tardes, Arnaldo. Buenas tardes, Master. Buenas tardes, Carapeguá. Buenas tardes, señor, señora. Juventud de nuestra querida ciudad de Carapeguá, va esa paña de Carú. Hoy martes, Arnaldo, ya a pocos días del triunfo de la lista número uno, del triunfo de toda la ciudadanía carapegüeña. Ya estamos a semanas, creo, dos semanas.
0: Sí, ya falta poquito nada más.
1: Ya, Master ya nos va a pasar la información enseguida.
0: Asimismo, Peixeitejina, querido Javier, lleva ya saluda a Paitente, lo veteabe, ya prácticamente pocos días, ya eso en cuenta regresiva, ya Jaina y Catuanhuaycha ya acompaña esta gran victoria que se está avecinando para el equipo de la lista número uno, y guapo la ñan de candidato, porque las 24 horas van a poco. Ana, por ejemplo, justamente estuvimos en el grupo, la secretaria avisando, Landa y Castuyao responde para el ingeniero, que de a poquito va a ir coordinando para poder acompañarla a todo, porque ahora más que nunca está a la velocidad impresionante para el día de las elecciones, y ya prácticamente 26 días antes de Mayabarecola, domingo 4 de octubre, ¿no, mi querido Javier?
1: Así, Arnaldo, falta muy poco. Y como está diciendo nuestro candidato a intendente, el ingeniero Moisés, ya está recorriendo a 100 por hora, también con los candidatos a concejales que le están acompañando, cada uno también haciendo su campaña política, visitando a la gente, las compañías, en la ciudad, y así, Arnaldo, vamos a llegar el 4 de octubre, todos los carapegüeños abrazados, y a las 5 de la tarde vamos a gritar Carapeguá ganó.
0: Así mismo, pocos días para el gran triunfo de la lista 1, ya se siente en el aire, en las calles de Carapeguá, en cada casa, la gente ya decidió, eligió el trabajo, el respeto y un Carapeguá muchísimo mejor. Faltan pocos días para que cada día cuenta, y por supuesto sostener al equipo, ánimo alto, sin pelear, con alegría y con propuestas. Así que ya la organización, la fiscalización de acompañar, por supuesto, a toda la ciudadanía, para que puedan con fe y con mucha esperanza depositar su voto de confianza, con la bendición, por supuesto, de poder llegar a este gran triunfo que es de todos. El pueblo, la ciudadanía carapegüeña, de los jóvenes que quieren oportunidades, de las madres que quieren seguridad, de los trabajadores que quieren el progreso. Estamos muy cerquita. Ahora es tiempo de redoblar, por supuesto, por eso nuestros candidatos no solamente el ingeniero, todos están trabajando intensamente para poder llegar todos juntos hasta la victoria final y que se beneficie Carapeguá, que es lo más importante de Ayepa. Así que el respeto, el saludo a la ciudadanía, ya prácticamente estamos contando ya ese gran acompañamiento de la ciudadanía, porque mucha gente obviamente ya se decidió de acompañar al ingeniero Moisés Espínola y todos los candidatos a concejales de la lista número uno.
1: Así es, Nalo, la gente ya siente el cambio en Carapeguá, ya está, solamente esperamos los días, las horas para oficializar el triunfo de la lista número uno, para que Moisés Espínola llegue a la municipalidad y pueda administrar el progreso de Carapeguá, porque necesitamos un administrador en la municipalidad que pueda distribuir bien los beneficios en las compañías, en la ciudad, en los barrios especialmente también, y para que la gente que necesita pueda acudir también a la municipalidad. Pues como sabemos, también vamos a tener un día de oficina que va a ser nuestro intendente recibiendo a la gente, recibiendo quejas, pues siempre vamos a tener, y tratar de solucionar esos problemas y también ayudar a la gente que necesita. Pues sabemos que hay mucha gente, ¿no?, lo que necesita, y trataremos y tratamos de solucionar algunos problemas ahora, antes de ser ya intendente. Ya está solucionando varios problemas de acuerdo a sus posibilidades.
0: Así mismo, eso es lo más importante, que está ya a 1000 por hora y escuchando todas las inquietudes. Pero le gusta la gente candidato. El candidato no está sobrepasado, y ahora debería estar sobrepasado con tantos pedidos que se están formulando a llevar, porque Yecuajá y Señor Jápe, que Yecuajá, problemas y necesidades. Y él no está subastado, él está con 100% de actitud para acompañar a la gente, para ayudar y para anotar. Cuando él sea intendente, obviamente va a redoblar esfuerzo para poder concretar estos pedidos, mi querido Javier.
1: Sí, con la ayuda de también los concejales que van a estar acompañándole ahí en la municipalidad, vamos a tener mucho bienestar, es lo que quiere la gente. Por sobre todo también, Arnaldo, estuvimos hablando antes de entrar, la transparencia de los recursos de la ciudad de Carapeguá, porque en la municipalidad es de los carapegüeños y todos los recursos son aporte de los carapegüeños. Entonces tenemos que cuidar eso, y sabemos bien que Moisés Espínola, el ingeniero, va a hacer bien su trabajo con transparencia, con honestidad, acompañado de sus concejales que van a estar estos 5 años con él en la municipalidad, trayendo buenos proyectos, beneficios, progreso a la ciudad de Carapeguá. Es lo que estamos buscando. Por eso apoyamos a este proyecto de la lista 1 con el ingeniero Moisés, porque sabemos, confiamos en él y sabemos que va a cumplir su promesa, Arnaldo.
0: Así mismo, compañero, así mismo va a redoblar esfuerzo para poder cumplir. A veces también en los distintos medios de comunicación, ya Andujaisa, que la gente pague sus impuestos. Siempre hay promociones y todo es, bueno, está perfecto, me parece ideal. Pero la gente también quiere abonar, quiere pagar cuando ve que realmente se está haciendo algo, Ayepa. Eso es lo que también es otro de los factores, Ayepa. Por eso el ingeniero va a redoblar esfuerzo, y nosotros también como contribuyentes tenemos que redoblar esfuerzo para poder acompañarle. Y que a todos nosotros ya poge tamba. Por la ñandeña de cangrígramo, ña pagar un año de impuestos, ña cumplir los años de obligaciones. Ciertamente, oye, ambas te tal y catúa, pero ya me mantendrá por todos para acompañarles, para que podamos concretar ese gran desafío para poder tener un Carapeguá mejor. Bueno, Javier, vamos a escuchar la publicidad, mi querido Master DJ, acompañando a la lista 1, acompañando al ingeniero Moisés Espínola. Adelante, señor director.

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2: En Duma, Javier, ya como la gente quiero viajar, nuestro candidato, una persona de buen corazón, ya endujase la gente de publicidad, ya está a full prácticamente. Así que estamos muy confiados y contentos realmente de contar con un buen candidato que anhelamos, que soñamos y por supuesto vamos a estar acompañando.
3: El eslogan lo dice todo, lo verdad. Carapeguá gana.
2: Carapeguá gana.
3: Sí, entonces, sin distinción de bandería política, de religión, nada, de fútbol, sino todo se va a basar en Carapeguá, en la gente, en el progreso de Carapeguá, en las compañías, en los barrios más lejanos de la ciudad también, vamos a tener... muy en cuenta eso, se va a trabajar en los barrios, en las compañías. Como sabemos, la compañía sí o sí, lo primero es el camino. Y recién Arnaldo, hablando de impuestos, quería recalcar algo. El carapegüeño quiere a su ciudad, y cuando vea como carapegüeña es fanático la ñan de ciudad, ella jaiscula carapegüe. Pero qué pasa, Arnaldo, la gente perdió ese entusiasmo de ir a abonar sus impuestos, porque no ve un progreso, no ve una mejoría como nosotros esperamos en la ciudad de Carapeguá. Entonces, si el intendente y los concejales se ponen las pilas, como es este grupo, trabaja y tenemos mucho progreso en Carapeguá, la gente con mil gustos va a ir a pagar su impuesto, porque va a ver el fruto de su sacrificio también. Así, porque es. Cada uno se va a pagar su impuesto por el fruto de su sacrificio, trabajando. Entonces, si Carapeguá está bien, la gente

0: sin problemas ir a abonar lo que le corresponde en la municipalidad.
1: Así mismo, compañero Javier, tenemos contacto directo. Muy buenas tardes, ¿con quién tenemos el gusto? Hola.
2: Sánchez, Ignacio Sánchez.
1: Ignacio Sánchez, este copa Ignacio, un placer.
2: Te conocé muy bien, mi gran amigo.
1: ¿Cómo te va, hermano querido?
2: Este copa. Te digo que le quiero saludar a nuestro, prácticamente nuestro intendente ya, Moisés Espino, el ingeniero, y el barrio Santo Domingo está con él.
1: Qué bueno.
2: Eso nomás quiero decirte, mi gran amigo.
1: Un placer enorme en el Endújina, bello, extendiendo el saludo a nombre de todo el equipo y gracias por el apoyo, muchas gracias por el acompañamiento.
2: Gracias, mi gran amigo Arnaldo, que vos me conocés.
1: Sí, claro que sí.
2: Gracias, mi hermano.
1: Un fuerte abrazo para vos, muchas gracias. Bueno, gracias, gracias. Bueno, la gente se va manifestando, la gente hoy en Endú, ya pues acá ya en Viaspore o acompañaina, la ya en Viaspoja, pesa, está con la llamada y está con la contacto, ya huereco, ya recibí. Entonces, ese gran acompañamiento es muy importante porque estoy moviendo que cada concejal también va reuniendo muchísima gente. Muchísima sí, gente que le están acompañando, sí. Líderes, caudillos, el equipo va a estar trabajando intensamente porque están redoblando el esfuerzo para que la victoria sea contundente y con una diferencia espectacular, enorme, para que los concejales y Catuanguaycha, todo lo que se pueda ser parte de esta administración municipal.
0: Así es, Nalo. Y justamente este barrio, Santo Domingo, la pasada estuve por ahí pasando y de casa por casa, Moisés Espínola. Y cada uno tenía su candidato a concejal. Pero todas las casas, lista uno.
1: Por todos lados.
0: Por todos lados. Y no solamente barrio Santo Domingo. Todos los barrios.
1: Todas las compañías.
0: Todas las compañías, todos los barrios. Acá de Carapeguá ya se, como te digo, ya se manifiesta y antes pues la gente no tenía calcomanía, mano, Moisés, y ahora volvimos a eso, volvimos al que el carapegüeño quiere el cambio, por eso tiene fe, tiene mucha esperanza en este proyecto, porque como vemos, te digo, antes ya más había mano y calcomanía, no, Moisés, han ya se chapaite y toda la, hay pasacalles, calcomanía por los vehículos. Es un entusiasmo total otra vez en Carapeguá, gracias a este proyecto, Arnaldo.
1: Así mismo, es que la gente vuelva a confiar. Era muy difícil, porque la que le hachan de pollo muy se demande, ni te pasas calle calcomanía, Juárez ya se había llegado a perder eso, pero apareciendo un salvador, diríamos, un candidato de lujo, entonces la gente vuelve a confiar otra vez. Y él tiene que hacer bien las cosas, mi querido compañero Javier. El ingeniero y todos los candidatos, bueno, todos los concejales que van a asumir tienen que hacer bien su trabajo y que tomen esa credibilidad al pueblo.
0: Así es, ¿no? Para que el pueblo pueda volver a confiar
1: y sí,
0: en las autoridades, porque ya perdí y pierde confiabilidad, Arnaldo.
1: Claro, claro.
0: Entonces, con este equipo.
1: Y estoy yo con la ciudadanía, yo me imagino que vos también, Ñaimé, para tu cuerda.
0: Así mismo, y como estábamos diciendo, la vez pasada, ayer creo, que nosotros vamos a hacer. Los primeros que le vamos a decir al ingeniero, vos te comprometiste, este no está cumpliendo.
1: Claro, claro.
0: Nosotros los primeros vamos a hacer.
1: Vamos a hacer.
0: Pero tenemos fe, tenemos esperanza en él, en este proyecto, en este gran equipo que está trabajando incansablemente todos los días, haciendo visitas, visitando a la gente, viendo qué proyectos buenos puede beneficiar a Carapeguá. Tenemos la fe inmensa en este equipo, Arnaldo, y vamos a llegar, Dios mediante, el 4 de octubre, como te digo, Carapeguá va a ganar, Arnaldo.
1: Así mismo, como había dicho, nosotros somos los primeros que vamos a decir, Pea Condeña, comprometer, pero pienso que él no vamos a llegar a eso, porque él tiene visión, él tiene humanidad, es una persona de muy buen corazón. Y yo creo que él también transmite a todos los candidatos a concejales ese espíritu, porque vemos que todos tienen preparación, capacidad, humildad, persona de buen corazón, y Gutiño Monguetán, y Escuela No Cañilla. de la ciudadanía a Opeyo y la hija Peña, porque la interna por eso le eligieron de vuelta a la gente.
0: Sí, y los concejales, Arnaldo, tenemos varios concejales que quieren volver a ser concejales. Entonces, porque, y están entre los 12.
1: Están entre los 12.
0: Porque hicieron bien su trabajo, vuelven a estar ahí. Y los nuevos que están entrando también tienen que hacer la misma cosa. En estos 5 años tiene que hacer bien los papeles, con buenos proyectos, administrar transparentemente los recursos de la municipalidad para que en los próximos periodos, hoy que se llegó, para la gente y de su vida, donde ya puede ir de trabajo, donde hay que ir, de donde votamos ahí, mandale. Pero como te digo, ya tenemos varios concejales que vuelven a ser candidatos oficiales porque hicieron bien su trabajo.
1: Así mismo, y eso es muy importante. El hacer bien nuestro trabajo tiene sus frutos. Yo sembrar ahora que después va a cosechar el fruto de ese sacrificio. Y pienso que Carapeguá es tiempo de tener representantes que sean patriotas, que ojaiscuañe, testeale y pueblo, la comunidad, o visita, o recorrea, o pecha o mantea, digo, y catulle y cuala, necesidad de vos a la ñan de pueblo, ñan de ciudadanía, que va, es para los faltados, es urgente para los faltados, entonces es muy importante eso, y todo el fuente de trabajo que va a estar trayendo también desde la municipalidad, porque Pepe está unido, oye, eres hachandea, yepa, o más pota de higiene, y catón, o esa, o ayudar a la familia, en el estudio, en el alimento, y en la salud.
0: Sí, Arnaldo, nosotros lo primero que los pequeños productores, Peala va a ser lo primero en ayudar, en ver cómo ayudarles, y también a la gente del mercado, Arnaldo, tenemos que ver un buen proyecto de volver a levantar nuestro mercado municipal de Carapeguá.
1: Tenemos que volver
0: porque hay mucha gente trabajando ahí.
1: Muchos años
0: ya, y necesitan de un buen proyecto que se pueda remodelar el mercado, volver a que la gente, valga la redundancia, vuelva al mercado municipal de Carapeguá, claro, a hacer sus compras en Moñemula, la Carapeguá, porque carapegueños están
1: la mayoría. Producto invité,
0: bebé. Invité, bebé. Y antes me acuerdo, allá adentro había hasta desayuno picadito con carne, un día entero. Y para volver a eso, Arnaldo, tenemos que hacer un buen proyecto. No solamente en el mercado, también tenemos otros buenos proyectos, pero uno de los principales es eso, ayudar a la gente que está trabajando ahí, que se esfuerza, se levanta de madrugada, se va a hacer ahí a vender lo que tiene para llevar el pan de cada día a su casa.
1: Así mismo. Bueno, bienvenida, querida Pamela Benialgo, una mujer con mucha visión para el Carapeguá que soñamos. Gracias por sumarte vos y tu familia con fuerza de este equipo, ingeniero Moisés Espínola, intendente. Así que Pamela Benialgo y toda la familia, bienvenido y muchas gracias.
0: Saludo a nuestro amigo Edgar Benialgo, ex diputado de la Nación.
1: Con muchísimos, ya prácticamente trayectoria política.
0: Se suma a este equipo, bienvenido, un abrazo y a trabajar por Carapeguá, mi querido amigo Edgar Benialgo.
1: Ahí está, el saludo entonces, la bienvenida a todo lo que se va sumando, espectacular realmente. Bueno, quiero enviar mi respeto y mi saludo a cada convocatoria. Como ONG, la ciudadanía acompañando, y eso es muy importante. Moisés representa a este gran equipo, muy importante, y debemos sellar con una gran victoria el 4 de octubre. Moisés Espínola será el próximo intendente de la ciudad de Carapeguá. Así que vamos a escuchar la publicidad y la música, y después venimos para seguir hablando de todo lo que concierne. Y bienvenidos a todos los que se van sumando, y todos los recorridos que están realizando las compañías, compartiendo con nuestra gente. Importante reunión también tuvieron en el colegio electoral junto al comando distrital de la lista 1 en la compañía Espartillar. Estuvieron, por supuesto, en el domicilio del querido amigo Liborio Sosa, Quiero agradecerle a Liborio, gran amigo Liborio, espectacular. Agradecer de corazón por abrirnos las puertas de su casa y a cada una de las personas que hicieron presente y participaron de este.

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1: Hoy seguimos avanzando aquí a través de Radio Carapeguá FM 90.5, cubriendo los cuatro puntos cardinales. Mucha gente está en sintonía del programa en Carapeguá y en el departamento y mucho más allá también a nivel nacional e internacional con todas las plataformas que transmitimos también a través de nuestra app Radio Carapeguá. En Play Store podés descargar, hemos dicho, de Radio Carapeguá FM y ahí ya te salta y ahí ya tranquilamente vas a poder escuchar también a través de tu aplicación en el celular. Así que estamos muy contentos. Hay miles de paraguayos que están esparcidos en cualquier parte del mundo. Yo sé que nos van a estar acompañando 100%. Lo que no pueden viajar, me imagino que a través de su familia también van a estar acompañando al ingeniero Moisés Espínola. Y bueno, ya se siente ganador nuestro candidato, ya hay aire de victoria, hay un acompañamiento impresionante. Y bueno, la gente vuelve a confiar otra vez de vuelta y ojalá pedimos obviamente toda la bendición para nuestro candidato para que sea uno de los mejores candidatos que pueda dejar una imagen muy importante para nuestro pueblo, para nuestra comunidad, para nuestra gente, porque aquí tiene que prevalecer o país la Islón, Carapeguá gana.
2: Así es, Arnaldo, en 5 años, como él dice, es capaz que no haga todo. Catundo ya popay, pero por lo menos 90% de los buenos proyectos que tiene para Carapeguá, de los beneficios para, sí, para Carapeguá, para la ciudadanía, va a ser, va a cumplir. Nosotros sabemos que va a cumplir porque tenemos el apoyo de nuestra gobernadora, que está muy cerca con Moisés, también trabajando y ya aportando mucho para Carapeguá.
1: Sí, sí.
2: Por intermedio de nuestro candidato, claro, Moisés Espínola.

0: Sin ser intendente todavía.
1: Sin ser intendente, por eso te digo, por intermedio, y eso lo necesita Carapeguá. Un gestor que pueda ir a pedir a ver qué falta en Carapeguá, y se puede pedir.
0: Se puede
1: pedir. Por ejemplo, como estamos hablando, las computadoras para las escuelas, las entidades, puede ir a pedir, solamente es cuestión de ir a golpear puertas. Y se va a hacer, porque sabemos que el ingeniero tiene muchos contactos por todos lados, muchos amigos, muy buenos amigos que van a ayudar a Carapeguá, muchos empresarios que pueden venir a invertir en Carapeguá, que van a venir a invertir en Carapeguá. Eso estamos segurísimos, que van a venir a invertir para tener trabajo para toda la gente, y también por sobre todas las cosas la juventud, ¿no? La juventud que estudie, que tenga becas, los que no pueden trabajar, los que no pueden estudiar, los que no tienen suficientes recursos para su facultad, para su colegio, para su traslado a Asunción en las diferentes facultades, becas para los jóvenes. Es muy importante ese proyecto que está teniendo el ingeniero, y que sabemos que va a cumplir, porque sabemos que muchos carapegüeños están viajando a Asunción, a las diferentes facultades, por querer ser algo y alguien en la vida, trabajar. Esa es la idea, tener un título que le pueda ayudar y posteriormente ayudar a su familia y ser un buen profesional, Arnaldo.
0: No, muy importante realmente lo que estás destacando, y que hay muchas familias de muy escaso recurso, para que podamos ver también, para poder acompañar, para poder ayudar. Pedagogía importante, porque sabemos realmente las necesidades que atraviesa nuestra familia, y ese gran acompañamiento es sumamente importante. Así que, atención ciudadanía, carapegüeña, vamos a depositar nuestra confianza por este gran equipo, por supuesto, de la lista 1. Más allá de los colores, la humanidad, una persona de muy buen corazón que siempre se ha manifestado acompañando, ayudando en donde les toque. Y hoy les toca esta linda oportunidad desde la municipalidad para poder brindarle todo el acompañamiento. Me imagino que van a estar también acompañando a las mini pequeñas empresas, van a estar acompañando a la cuñada Ticuera Oñe Reunía, a la tercera edad, que siempre a través del municipio también se buscan siempre ayudar. Y por supuesto, dentro de todo también, todas las necesidades que tenemos también en cuanto a infraestructura, apoyo, educación, salud y todo lo que ya estábamos hablando aquí en la radio.
1: Artesanía también, Arnaldo, uno importante. De los principales. Pues,
0: el pulmón de Carapeguá.
1: El pulmón, sí, así mismo, y tratar de ver cómo ayudar a esa gente que trabaja en eso, y para ver también dónde pueden vender sus productos, llevar a otras ciudades y ayudarle a esa gente que está preparando sus productos para vender, como los artesanos, las artesanas carapegüeños. A tu Jico y Arnaldo, viernes ya como viaje, viernes, sí, sábado, sí, domingo, y ayudarle a esa gente, ver cómo conseguirle muchas cosas. La artesanía que tú ya, ya conseguí hilo de buena calidad, para los pequeños productores, para que puedan trabajar en su casa, y ver de promocionar también nuestro podí de alguna forma. Estamos dando la yaya puana, la ipona, la yaya poción, la yaya de Carapeguá.
0: Este tema hoy, la ipona, yaya poción, yaya poja, pero la importante, tenemos realmente todo este gran equipo de trabajo que va a estar, porque el ingeniero no va a estar solo, van a estar en compañía de los concejales, en compañía de los asesores, que también se van a buscar el mismo perfil para que pueda acompañarle a Yepa y Catón. Muy buena administración, responsable por sobre todas las cosas, con mucha seriedad, porque sabemos que estamos hablando de Carapeguá, de mayor población dentro del departamento de Paraguarico. A ver, la población peñandeña, ñanderetá de Carapeguave, entonces hay muchas responsabilidades y tantas necesidades también que estamos teniendo a nivel país, que siempre nos preocupa, y apuntamos por nuestro Carapeguá mejor, que el carapegüeño se sienta orgulloso de tener la ciudad más limpia del país y del mundo, y ese crecimiento que hasta ahora Carapeguá no nos priva, porque son gente laboriosa que depende de sí mismo para sustentar sus gastos en la casa, acompañar a sus hijos, que estudien, que se preparen. Hay muchos profesionales gracias al esfuerzo de la ciudadanía, mi querido Javier.
1: Así, Arnaldo, Carapeguá y Cuapete. Porque por nuestros macateros, por los sacrificados macateros que se van a otras ciudades, y imagínate que otra gente de otros lados, muy bello, Carapeguay, ¿quién no se va a hallar cuando alguien le habla bien de su ciudad? Vamos a estar orgullosos de nuestra querida Carapeguá. Que alguien de otra ciudad, de otro lado, venga y te diga que Carapeguá mejoró bastante, que estamos la ciudad más limpia, como vos decís, y usted tenía que verlo.
0: No hay gusto.
1: Otro lado, guauje, independiente.
0: Y tenemos que cuidar toditos los detalles, tenemos que cuidar, reunirnos, acompañar, brindar, porque si estamos en una isla, a través de gestión se pueda resolver. Vamos a seguir gestionando, vamos a tener un Carapeguá mejor. Cuando le escuchamos a nuestro candidato, tenemos ese gran privilegio de poder comentarles a ustedes todas las propuestas, todos los proyectos, y las palabras lo lleva el viento, digo mucho. Épico, ñeco promete no cumplir, pero bueno, él todavía no tiene esa posibilidad. Ya es un apea cuando ya puede ir a beber. Ese épico lado ya puede estar dando, ya puede ir a mojar. Pero ¿cómo va a ser si todavía no es intendente? Y donde a él les tocó estar, él se desempeñó de muy buena manera. Por eso esa linda oportunidad de ser candidato a intendente, a la gente. ¡Ay, justo!
1: Sí, como decimos, se perfila bien porque tiene yupila de intendente.
0: Claro.
1: Y ya está haciendo muchos beneficios a nuestra ciudad. Como sabemos, se estuvo inaugurando muchísimas cosas. Y por las redes sociales, la gente ve todo lo que no pueden asistir. Entonces, con más razón. Ahí, con la ayuda de la ciudadanía, vamos a ver un progreso realmente en Carapeguá.
0: Así mismo, mi querido Javier, estamos muy contentos realmente de brindarles el acompañamiento a este gran equipo que sigue trabajando, que sigue sumando. El ingeniero Moisés Espino, la candidata a intendente por el proyecto Carapeguá Gana. Asumo el compromiso de poner mi experiencia y trabajo al servicio de nuestra ciudad para transformarla en la Carapeguá hermosa, ordenada, próspera, por todos y todo lo que merecemos. Carapeguá lista 1, y bueno, trabajando por supuesto con todas las comitivas donde les tocó estar. Estuvieron también en la escuela Catherine Elma Sperfeira, ahí en Barrio San Vicente, compartiendo con la comunidad educativa, haciendo entrega del aporte para acompañar la construcción de una pista que será de gran beneficio para nuestros estudiantes. El recibimiento, el acompañamiento, estuvo acompañado de proyectos que generan espacios para nuestros niños y jóvenes. En esta super jornada también acompañó los candidatos a concejal: Darío Espinosa, lista 1, en la opción 9, Venancio Rolón, lista 1, en la opción número 12. Seguimos presentes, escuchando, apoyando las iniciativas de nuestra comunidad, porque todos juntos podemos seguir construyendo Carapeguá que queremos. Hey, Javier.
1: Ahí, Arnaldo, en esa inauguración, donde estuvieron todos los candidatos, en la escuela,
0: sí,
1: presentaron un proyecto a los niños.
0: Los niños
1: le pidieron a Moisés Espínola, cuando sea intendente, que en ese barrio, cerca de esa escuela, le haga una placita. Imagínate que los niños vengan y despidan. Queremos una placita acá cerca de nuestra casa. A ver, quiere cobrar escuela, quiere hipotética, quiere tener placita bien iluminada, con todas las comodidades, asiento, una placita bien hecha, bien iluminada. Vuelvo a decir, esto, que los niños te pidan. Ya tu madre, cumplieron.
0: Claro. Y
1: ¿entendés?
0: cuando la mitad de ahí puede ir mío, y ¿entendés? Y es una necesidad para ellos. ¿Cómo hacer?
1: Jugas,
0: y todos son de la comunidad. Pero
1: sí.
0: entonces yo llevo León a la escuela de México.
1: Sí, necesitan un lugar de
0: Recreación.
1: diversión, de recreación, para
0: Sí.
1: que son niños que puedan jugar, andar en bicicleta, compartir. Una iniciativa espectacular.
0: Bueno, acompañando también estuvieron fortaleciendo la unidad en cada comunidad, allá compartiendo una importante reunión del Líderes, Compañía Lomas Oví, junto al candidato a concejal Francis Román, candidato a concejal de la lista 1, opción número 2. Escuchar, dialogar, sumar voluntades, nos impulsa a seguir trabajando por un futuro de nuestra comunidad. Quiero comentarles también los líderes que se unieron. Las ideas se transforman en fuerza y compromiso. Una jornada de diálogo, de unidad, trabajo en equipo, reafirmando compromiso de seguir construyendo juntos un futuro mejor para nuestra comunidad. Seguimos avanzando con la mirada puesta en lo que se viene. Acompañando, por supuesto, el concejal, bueno, candidato a concejal, concejal de Mavilla, hemos hecho ahí. Adrián Brite, que estuvo acompañando también la opción número 6, estuvieron ahí en el Hotel Corona Suite, que tuvimos un contacto con él. Ayer me llamó Adrián, voy a Opacueteo mañana, ¿no? Así que Catu mío, la candidato escuela y gusto mañana, no, y ñañomón que está y mí, y importante Terey Upea, y estamos muy contentos realmente de poder comentarles ayer para todo el despliegue. Que están realizando este gran equipo de la lista número 1. Así que ñango jembe, tú ves un amén, no sé si querés agregar alguna cosa más, lleva máster a Tegu mañana, y la Iscuanes yandeo, indica yandeo 3 minutos, donde más ya les coge. Pues ya les coge, digo, es importante hablar ya les coge, ¿no?
1: Sí,
0: Porque la radio de la hora es muy importante, oro.
1: sí. Como te dije, Arnaldo, todos los candidatos. Y capaz que no puedan llegar a la radio a compartir sus proyectos, a hablar con nosotros, porque on va a apoyar, va a apoyar
0: No
1: sin
0: va,
1: parar.
0: on va a apoyar.
1: Con este equipo, el compromiso es trabajar,
0: Trabajar.
1: ayudar a la gente, ayudar a la comunidad, ayudar a la ciudad y a la gente que necesita. Entonces, los concejales de Naiporia y jóvenes, los
0: No, no, no.
1: candidatos. Están de
0: Sabe
1: aquí
0: escuchar.
1: para allá, también hay reuniones, visitas a casa por casa, a los barrios, a las compañías, y sabemos que Carapeguá es grande.
0: Carapeguá es
1: Oh,
0: grande.
1: corre panas y cuida ahí, nada, como también está haciendo nuestro candidato, el ingeniero. Entonces, por eso no están pudiendo llegar capaz junto a nosotros, pero siempre nos escriben, nos da la fuerza de nos quieren, nos envían mensajes y también recibimos nosotros con mucho entusiasmo esos mensajes que nos dan fuerza para venir también a hablar y a comentar los buenos proyectos que estamos teniendo en esta lista número 1, Arnaldo.
0: Asimismo, mucha fuerza para el equipo de la lista 1. Saludo ante los BTAP en Guaná, los candidatos, a los líderes, a los caudillos, a la ciudadanía, a la comunidad, sin distinción de colores, ante los BTAP en Guaná, nuestro respeto. Porque aquí prevalece Carapeguá primero y Carapeguá gana, es nuestro eslogan. Upechaitoñe mantener desde el gran comienzo con este gran desafío. Así que Master DJ, te admiro muchísimo realmente de tener la paciencia por nosotros. Aquí estamos trabajando en equipo, hermano querido, para poder hacerle llegar a la gente proyectos, ideas muy importantes y después de que el ingeniero sea intendente, vamos a mantener nuestro espacio exclusivo de Catuanguay Ula Proyecto y Catuanguay Ula Moopa, oye, visita y recibimos todo tipo de acompañamiento a través de las redes sociales, como departamento prensa, como también, por supuesto, hacerle llegar y visitar a la ciudadanía inaugurando obras que van a ser beneficio para todos. Así que ya nos vemos, mi querido Javier, contento de trabajar contigo como siempre. Bueno, ya recogí una visita importante a las 6 de la tarde.
1: Así es, Arnaldo, muchas gracias por tu acompañamiento, gracias Master, saludo a todos los carapegüeños, carapegüeñas, juventud de nuestra querida ciudad, y el 4 de octubre Carapeguá gana.
0: Carapeguá gana, así mismo. Así que muchas gracias, feliz resto de jornada para todos. Mañana a las 18 horas estamos de vuelta. Todos somos Lista 1. Acordate, ingeniero Moisés Espínola, intendente Yajapaite, que ya votas, es el 4 de octubre. Y todos los candidatos a concejales que están en este gran equipo, equipazo. Feliz resto de jornada para todos y será hasta mañana.
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12: La radio te informa la hora. 19, 2 minutos.
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1: 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Seguimos aquí en el programa de éxitos de la música paraguaya. 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
1: Seguimos aquí en el programa de éxitos de la música paraguaya por la 90.5 Radio Jarapeguá FM. 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Seguimos con más música aquí en el programa.

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21: La radio te informa la hora. 20 en punto.
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9: La radio te informa la hora. 21 en punto.
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